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¿Cómo les va? Muy buenas noches, bienvenidos a este nuevo encuentro. Esto es Madrugada 6:30 y ya estamos listos para empezar a acompañarlos en el último día de esta semana. Se nos fue la primera completa de mayo, ¿eh? Estamos en el viernes 8 de mayo del año 2026, transitando los primeros minutos. Hora 07 marca el reloj. Así que, bueno, tenemos el placer, el gusto, nos damos el gustito de comenzar juntos el día, que no está nada mal, porque está todo por escribirse, ¿no? Cuando empieza un nuevo día, todo está por dibujarse y nosotros dibujamos este ratito después de la oral deportiva y hasta el panorama del rotativo del aire. Bueno, nos toca colorear estas cuatro horas que a veces son un poco más grises, porque la noche es un poco así, un poco más oscura, y tratamos de iluminarla con todo lo que tenemos preparado especialmente para ustedes, insisto, en este último día de la semana, con la selección de música, con los temas que traemos, con las propuestas para conversar, para que ustedes nos escriban, para que participen con nosotros del programa. Bueno, en la noche la vamos haciendo entre todos, a los de siempre. Es un disco repetido esto que digo, pero uno nunca sabe quién está escuchando por primera vez. Esta hora es muy de la primera vez, de estar desvelado o de haber cambiado el turno en el trabajo, de que te toque estar volviendo a algún lugar y tal vez sea la primera vez que nos estás escuchando. Si es así o si nunca te comunicaste con nosotros a pesar de escucharnos cada noche, bueno, va a ser también un gran gusto recibir tu WhatsApp al 11 50 26 86 30, 11 50 26 86 30. Ya estamos habilitando el WhatsApp, que siempre los viernes tiene algo de particular. Bueno, saludo a nuestros compañeros de esta noche. Está Marcelo Dentice, está Tony Smoris en esta madrugada de viernes, en la puesta en el aire, en la edición, en la realización. Está Gustavo Jove, que nos va a acompañar toda la noche desde el rotativo del aire de Radio Rivadavia, a cada hora actualizándonos con las noticias más importantes y los temas que van marcando la agenda de estas horas. Está Darío en la recepción de la radio, que está siempre atento allí debajo cuidándonos, y este humilde servidor. Buenas noches, mi nombre es Hernán García Arena, para todos aquellos que a lo mejor es la primera vez que sintonizan y dicen, ¿y este que está hablando? ¿Quién es? Bueno, Hernán García Arena, un gusto, ¿eh? Aquí estamos hasta las 4 de la madrugada. Y saben que cuando venía para acá, hoy me puede quedar un ratito más en casa, a veces no sucede esto y uno viene de otro lado y no tiene la posibilidad de hacerlo o de tomarse una pausa. De repente me vi un ratito, que tenía unos 10, 20 minutos para hacer nada. Esos 20 minutos que no te alcanzan para nada, más que para esperar el momento de irte. Y de repente me vi en el sillón de mi casa con el control remoto en la mano. Un rito que hace rato que no realizaba. Y empezaba a pasar de canal, ¿no? A ver qué hay. A ver qué hay. Y subía y bajaba, ¿viste? Y no me quedaba con nada en particular, pero de repente le pegaba toda la vuelta a los canales de cable. Yo confieso que no me voy mucho a los altos porque me aburren muchos de esos canales. Pero sí a los de acá, Argentina, los canales de noticias. En general hago un zapping corto, pero cuando lo puedo hacer lo hago. Y me di cuenta el tiempo que hacía que no asistía a ese rito, porque hoy uno está más acostumbrado a ver recortes por el celular. Ahí está, eso es. ¿Te acordás? Esa era la perillita de la redondelita, que teníamos tres canales y tenía como 13, ponele, y cada una había lluvia hasta que lo encontrábamos. Que ahí nos teníamos que parar. Eso era antes del control remoto, pero qué lindo ejercicio, o cuántos recuerdos, mejor dicho, trae ese ejercicio. No sé si hoy es mejor o peor, pero podemos imaginarnos cómo me pasó a mí mientras llovía y bastante antes de salir para aquí. Ahora afortunadamente dejó de llover. Una noche cualquiera, tal vez no de hoy, tal vez de hace varias décadas, ¿no? Terminada la cena,
alguien que empieza a juntar los platos, a guardar los restos de comida para mañana, lo que haya sobrado. Y desde el living llegaba una luz azul o azulada que invadía toda la casa. E incluso parecía medio relámpago. Sí, de relámpago, porque estaba en todas las tonalidades del azul. Parecía que titilaban las paredes, ¿no? Y era el televisor, que ya estaba encendido desde hacía un rato. No porque hubiera tal vez nada urgente para ver, en algunos casos sí, sino porque muchas veces la tele acompañaba, como ocurre también con la radio, por supuesto. Y desde la radio vamos a hablar un poco de aquella tele, ¿no? Pero era presencia, era, y en muchos lugares lo sigue siendo, un ruido de fondo, como parte del hogar. En algunas casas apoyada sobre un mueble enorme, en otras era parte de un mueble. Esta semana, casualmente, cuando llamó un oyente y nos contó que era coleccionista de radios de todas las épocas y sobre todo radios antiguas, se empezó a generar también un lindo circuito de mensajes con otros oyentes que también coleccionaban radios o que tienen televisores antiguos, y veíamos justamente el televisor, que era un mueble directamente, con puertitas y todo, ¿no? Ya estamos hablando de muchos, muchos años antes, ¿no? Y esa tele tenía botones duros en ese entonces, que recién los recordábamos, una pantalla muy chiquita, una imagen que nunca, nunca terminaba de verse de todo bien. Cuántos chistes, cuántos, lo que hoy serían memes, es de el padre de la casa en el techo moviendo la antena para poder sintonizar bien algunos canales. Nos teníamos que acercar para hacer ese cambio de canal, incluso esperar unos segundos hasta que apareciera la imagen, ¿no? Como si el aparato no pudiera arrancar de una, había que esperar, se tenía que despertar. Y aunque hoy parezca raro, incluso para mí, porque pertenece a mis primeros recuerdos, primerísimos recuerdos, tal vez para muchos de ustedes está mucho más fresco en la memoria, eso alcanzaba, ese rito, ese pequeño aparato, esa pequeña pantallita, alcanzaba para crear momentos inolvidables. Porque alrededor de ese televisor se armaba algo mucho más grande que un programa. Se armaba una escena de familia, muchas veces. Los chicos tirados sobre la alfombra, algún adulto leyendo el diario viejo ya, porque era de la mañana, pero miraba de reojo un poco la tele. Una abuela que preguntaba, ¿quién era ese actor? ¿Cómo se llamaba? Otro que decía, cállate que estoy escuchando. Alguien entrando justo en la mejor parte, tapando la pantalla. Pequeñas discusiones domésticas que se repetían en casi todas las casas. Dejá ese canal, después lo cambian, bajá el volumen, hacé silencio que no escucho. Bueno, todas estas frases formaron parte de muchos años de la vida de muchos de ustedes, ¿no? Y aunque en el momento parecían pavadas, años después terminaban convertidas en enormes recuerdos, enormes recuerdos. En los años 60 y 70, la televisión todavía conservaba mucho de novedad, no estaba naturalizada como hoy. Para muchas familias seguía siendo incluso un lujo. Ustedes nos contarán, ¿no? Por eso había casas que se transformaban en puntos de encuentro para todo el barrio. Tal vez uno en la cuadra tenía televisor e invitaba al resto para ver algún programa especial, algún partido de fútbol, alguna transmisión extraordinaria. Y entonces algunos vecinos caían invitados y otros con alguna excusa, ¿no? Cualquiera, para terminar viendo un programa juntos. Estaban los que se instalaban y los que se quedaban parados porque ya no había ni siquiera lugar para sentarse. Estas imágenes las hemos, bueno, en mi caso he leído o escuchado, pero estoy seguro que muchos de ustedes la habrán vivido o la habrán también escuchado de sus padres o de sus abuelos, ¿no?
no había comodidades que importaran en ese momento. La gracia era compartir el momento. Una experiencia que tenía como algo de ceremonia, ¿no? Cuando empezaba un programa esperado, el ambiente cambiaba. Se frenaba la conversación, los chicos dejaban de correr. Todos terminaban mirando hacia el mismo lugar. La tele lograba algo que hoy parece cada vez más raro. Reunir a personas distintas alrededor de una misma historia. Y con el tiempo esos programas empezaron a formar parte de la rutina. Había horarios que se respetaban casi de manera inconsciente. La novela, el unitario después de comer, los dibujitos a la tarde, el programa de humor del domingo, el partido importante que obligaba a reorganizar toda la casa. Muchas familias recuerdan épocas enteras a través de lo que veían en la tele. Uy, decían, esto lo mirábamos cuando yo iba a la primaria. Esa novela la veía con mi mamá, me acuerdo, que estaba a la tarde. Ese programa estaba justo cuando nació mi hermano, por eso no me lo olvido más. Se empezaban a mezclar las etapas de la vida. Las canciones de apertura que nos quedaban en la memoria, resonando para siempre, conductores famosos, personajes de la ficción que parecían completamente reales. Hace un tiempo hay un ciclo muy lindo que están dando en la televisión pública, no recuerdo el nombre del ciclo, no me va a venir ahora a la cabeza, pero que lo conduce Gabriel Corrado y que convoca a muchos actores, y muchos de ellos, yo no lo veo generalmente por recortes en redes sociales, ¿no? Más que por el programa. Muchos de ellos, actores que tal vez hace mucho que no están en la televisión y sin embargo continúan sus vidas, ya un poco mayores. Y recordaba, no sé, el otro día miraba una entrevista con Marta Albertini, que yo la recordaba así de mirarla muy de reojo en algunas novelas que estaban puestas cuando uno era un niño y ni siquiera entendía lo que estaban hablando, pero siempre hacía de mala. Y ella contaba por entonces, y lo recordaba ahora, que la gente se enojaba con ella por la calle porque confundían la persona con el personaje. Miren si generaba impacto una historia, ¿no? Una historia que tal vez no tenía tanta perfección técnica como la de hoy, donde no había tanta edición, tanta postproducción, pero se sentía muy cerca. Daba la impresión de que en esa pequeña pantalla todo podía pasar, y muchas veces pasaba. Incluso momentos incómodos que tal vez hoy serían editados inmediatamente, antes quedaban al aire. Después, bueno, llegaron los 80s, la televisión se volvió todavía más protagonista. La pantalla empezaba a ocupar un lugar emocional enorme, como siempre sucede con estos fenómenos. Empezaba a generar debates sobre si la tele mientras se comía sí, la tele mientras se comía no. Si no era que estábamos todos medio abstraídos por la tele y eso dificultaba la conversación familiar. Aún así, muchísima gente encontraba una forma de distraerse, de relajarse o de apagar la cabeza un rato. Programas de humor que paralizaban a las familias enteras. Tardes llenas de concursos, de ciclos infantiles. Los encontraba una forma de distraerse, de relajarse o de apagar la cabeza un rato. Programas de humor que paralizaban a las familias enteras.

entero estaba en la conversación cotidiana. Después llegaron los 90s y bueno, ahí ya la tele alcanzó una dimensión masiva que hoy incluso es difícil de explicar, ¿no? Algunos programas reunían cifras de audiencias extraordinarias, millones de personas mirando exactamente lo mismo al mismo tiempo. Había capítulos finales que paralizaban calles, canciones de novelas que sonaban en todos lados, programas de entretenimientos en donde, o en los cuales las familias jugaban, los programas infantiles que pasaban de la tele al teatro y llenaban las salas en vacaciones de invierno y un poquito más también. Frases de la tele que pasaban a ser parte de nuestro lenguaje cotidiano. Todo era compartido. Y yo pensaba, ¿cuál es la diferencia con lo que pasa hoy, no? En lo que creo, y esto es una opinión personal, que la tele sigue ocupando un lugar de mucha importancia a pesar de los avances y de los streaming y de todo, pero bueno, eso es un capítulo para otra discusión. No importa lo que yo piense acerca de eso ahora. Pero sí que la gran diferencia tal vez no sea tanto tecnológica. Uno piensa que la tecnología nos cambió, y por supuesto que nos cambió. Pero tal vez el cambio más profundo sea social, porque antes mirar televisión implicaba convivir con otros, compartir una historia con otros. Uno tenía que decidir de manera compartida, negociar. Se terminaban viendo programas que no se elegían porque otro quería verlos. Y esto generaba experiencias comunes. Algo para comentar. La diferencia, tal vez, con la actualidad, y vamos a ver cuánto dura este fenómeno, es que cada uno consume contenido por separado. Hoy un miembro de la familia mira una serie en el celular, otro mira videos cortos, otro se va con una plataforma a otra habitación. O sea, hay muchísimo más contenido, pero más individual. La tele, a pesar de lo que fue demonizada en su momento, reunía, hacía compartir. No había tanta personalización. Hoy cada persona muchas veces puede vivir, si quiere, dentro de su propio universo cultural. Había menos opciones, pero también había más conversación antes. La sensación de compañía, la costumbre de mirar algo en grupo, el hecho de saber que otros estaban viendo exactamente lo mismo, el hecho de pensar que si te perdías un capítulo, salvo cuando aparecieron las videocaseteras que se podían grabar, pero si te perdías un capítulo, tenías que llamar a alguien que lo hubiera visto para saber qué había pasado. Hoy esto es impensado, ¿no? Hoy nos enteramos de todo el tiempo. Pero estaba ese ritual que al menos yo lo califico como un lindo ritual de eso. Uy, me perdí tal cosa. ¿Qué pasó? Contame qué pasó. Que no lo pude ver. La ansiedad funcionaba diferente también. Así que la tele terminaba construyendo recuerdos enormes que iban mucho más allá de aquel programa que estábamos viendo. Lo que no cambia, aunque haya cambiado la forma de consumir, es la necesidad de conmovernos con algún relato. Hoy será más corto, más rápido, más scrolleable, no sé, llámalo como quieras. Pero cuando estamos mirando videos cortitos por el teléfono, también estamos consumiendo un relato. De otra manera, pero seguimos buscando personajes, situaciones, guiones que nos identifiquen. Todavía seguimos necesitando reírnos de algo. Necesitamos todavía sorprendernos, sentir intriga por alguna trama. Y hoy, bueno, la ventaja es que aunque el consumo sea personalizado, lo podemos compartir con un clic, ¿no? Y otro lo puede ver, pero nunca lo verá al mismo tiempo que nosotros. En estas escenas de las casas con la televisión encendida, aparece la infancia, aparece la adolescencia, aparecen las personas que estaban al lado nuestro en ese momento,
las casas que a lo mejor hoy ya no habitamos.

extraños, las rutinas que desaparecieron, una canción de apertura, una melodía que no nos olvidamos más de aquella novela que no nos la perdíamos ni de casualidad. Y por eso hoy vamos a ir hacia atrás en este viernes en donde queremos relajar un poco, como todos los viernes, con recuerdos más distendidos y con propuestas un poquito más distendidas que hasta nos pueden hacer pensar, recordar algunos momentos que ni por asomo nos acordaríamos si alguien no los nombrara, y divertirnos un ratito. Hoy te vamos a preguntar, yendo de nuevo a aquel recuerdo de la luz azul, gritando, iluminando el living a oscuras, haciendo juegos de luces en las paredes de las casas, ¿cuál es aquel programa, aquella novela, aquella serie de la tele, eh? No nos metamos por ahora en las plataformas, eso será otro capítulo, esto es más actual. Aquella serie, aquella novela, aquel programa de entretenimientos, aquel programa de humor, aquella telecomedia que recordás con un cariño especial y qué pasaba por tu vida en esos tiempos. Vamos a irnos por allí en este último día de la semana, en el que, insisto, nos aflojamos un poquito simbólicamente el nudo de la corbata, nos desatamos los cordones y empezamos a relajar de cara al fin de semana. Contanos qué historia te quedó en la memoria de la tele de aquellos viejos tiempos, o no, tal vez algunos un poquito más cercanos, depende de la edad que tengas, depende de quién nos esté escuchando, va a tener un recuerdo diferente de aquellas escenas en el living de casa frente al televisor. 11-50-26-8630 es nuestra línea de WhatsApp. Allí comenzamos a comunicarnos en esta noche. 11-50-26-8630. Después de esta pequeña señal de ajuste, ¿se acuerdan de la señal de ajuste? No sé si sigue estando, me parece que no, creo que no. No estoy tan temprano como para ver la tele ni tan tarde. Bueno, a las 0:28, amigos, muy bienvenidos a Madrugada 6:30.

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2: Y cuando hablamos de derechos humanos, hablamos de todos los seres humanos, cualquiera sea su color, su nacionalidad, su religión, su profesión, sus creencias, sus afectos, sus odios. Todos los seres humanos tenemos derecho. En primer lugar, el derecho de vivir y que nos dejen vivir. Y después el derecho de ser respetados. El derecho de crear. El derecho de trabajar. El derecho de querer. De formar una familia. De tener amigos. De poder desplazarnos sobre el planeta. Todos estos son derechos que nos parecen muy naturales, pero que han sido sistemáticamente violados y cercenados, y no solo en términos pasados, sino que actualmente esos derechos humanos son violados.
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0: no sé dónde van los sueños, el sueño nosotros no nos va a ningún lado a esta hora, tiene que esperar un rato el sueño, se tiene que quedar acá, porque tenemos por un ratito, lo veo a Tonio Moris que ya está ahí en la puesta en el aire, me hace sí con la cabeza, los madrugadores, los que trabajamos de madrugada, bueno, no sabemos dónde van los sueños. Porque viste que no es lo mismo soñar a las 3 de la tarde que a las 2 de la mañana. El sueño es diferente, el sueño es distinto. Pero bueno, aquí estamos, con un poquito de música para comenzar a preparar los oídos y el espíritu para esta madrugada 6:30 que está comenzando hasta las 4 de la madrugada, otra vez después de los chicos de La Oral Deportiva y hasta el panorama del rotativo del aire, con el que ya se enciende el día, con todas las noticias. Bueno, nosotros transitamos estas horas para acompañarte en tu laburo, si sos de los que laburan de madrugada también, que hay tanta gente que como nosotros en este momento está ejerciendo su trabajo. A veces no tomamos dimensión de que esto es lo que sucede, de que estamos trabajando a pesar de la hora, y ustedes también. Así que un gran saludo para todos aquellos que encuentran en madrugada 6:30 su compañía de cada noche en el laburo, por ejemplo. También aquellos que están transitando de un lado a otro de la ciudad y con la radio puesta en el auto, en el camión, allí acompasando la noche calma de la ciudad cuando se va a dormir. A todos aquellos que se despiertan y que, bueno, tantean la radio y nos encuentran y se quedan un ratito para que el sueño vuelva. Y aquellos insomnes, bueno, legítimos, o que eligen, mejor dicho, estar también a esta hora despiertos, porque tal vez es una hora más calma, una hora distinta, y encuentran en la radio también a la compañera de ruta. Nosotros venimos a acompañarlos. Los momentos, después los vamos creando, por supuesto. Muchos preparados y otros que nos sorprenden cada madrugada a partir de sus mensajes y de sus llamados dentro de un ratito a la línea directa. Pero mientras seamos compañía y esperamos de la buena, ya estamos satisfechos. Así que los invitamos a escribirnos al 11 50 26 86 30. Ya vamos a empezar a leer porque empezaron a caer muchos recuerdos de aquellas historias de la tele, aquellas series, aquellos programas de televisión inolvidables de nuestra infancia, de nuestra adolescencia. Cada uno con la edad que tenga lo va a ubicar en un determinado año. Puede ser que para alguien aquel recuerdo sea, no sé, Rebelde Way, por decir algo. Alguno que tiene 30 y pico o 40. Y para otros, Pepe Biondi. Bueno, por nombrar solamente dos extremos en el tiempo. Yo quiero saber cuál es el tuyo. ¿Cuál es aquel programa que no te perdías nunca y que marcó una etapa de tu vida y una etapa de tu familia también? ¿Por qué no? Así que ya estamos recibiendo los mensajes en el 11 50 26 86 30. Una madrugada fresca aquí en la ciudad de Buenos Aires, con alguna leve llovizna. Hasta hace un ratito llovía un poco más, ahora la lluvia va y viene, hay todavía probabilidad de chaparrones, sobre todo para la madrugada y para la mañana de este viernes, con tiempo ventoso también, o sea, bastante inestable se viene este viernes, según el servicio meteorológico. La temperatura marca 11 grados 2, o el termómetro marca 11 2 de temperatura, para hablarlo con precisión. Con cielo cubierto, con lloviznas, la mínima para hoy de 8, así que bastante fresca la madrugada, y la máxima que va a llegar a los 14 grados. Todavía para el sábado hay alguna probabilidad de lluvias, entre 10 y 40%, pero lo que más se destaca del sábado es otra vez el viento. Se va a hacer sentir el viento aquí en la zona del AMBA, con una mínima de 9 y una máxima de 14. Y el domingo ya vuelve el sol, cielo prácticamente despejado, pero temperaturas bajas, 7 de mínima, 16 de temperatura máxima. Poquito para abrir la puerta al fin de semana, a ver qué es lo que nos deparan los días de descanso para aquellos que tienen la suerte de poder descansar. Hoy, reitero, a esta hora, 11 grados, dos décimas la temperatura, está alta la humedad y baja la presión. Esto hace que todavía se siente el calor un poquito, sobre todo en los lugares cerrados. Afuera está para un abrigo, pero yo acá ya empiezo a tener los calores de todas las noches. Todavía el invierno no está tan fuerte como para sentirlo dentro de los ambientes, pero afuera sí. Así que si estás por salir o estás por volver, un abriguito, un paraguas, una campera de lluvia va a venir bien, porque todavía puede haber probabilidades de lloviznas durante la madrugada. Hay viento desde el oeste ahora a 13 kilómetros por hora y la visibilidad está reducida a 8 kilómetros. Así que atención todos aquellos que están circulando por la ciudad de Buenos Aires, por el Gran Buenos Aires, porque además de que la visibilidad está baja, bueno, está complicada la calle para frenar y está resbaladiza. Así que siempre cuidado, hoy un poquito más de cuidado y mantener las distancias y todo lo necesario para no tener ningún dolor de cabeza en las callecitas de Buenos Aires y en aquellas zonas en las que también esté lloviendo en el país, que ustedes tal vez nos van a contar dentro de un ratito nada más. Bueno, a las 0:43 vamos a hacer un pequeño repaso de los temas más importantes, como hacemos siempre, de estas últimas horas del jueves y de lo que se va a hablar en las primeras horas del viernes. La noticia de la noche fue que el gobierno confirmó una nueva reunión de gabinete para hoy. Será a las 2 de la tarde en la Casa Rosada, donde se espera que se analicen medidas económicas y la agenda legislativa de las próximas semanas, que están todas en tratativas, pero que todavía no tienen ningún avance concreto. Es la primera acción oficial de todo el cuerpo de gobierno después de la conferencia de prensa de Adorni y las novedades sobre la investigación judicial sobre el jefe de gabinete. Así que en medio de todo esto, será también la primera actividad de Milei después de su gira por Los Ángeles, en la que vino de participar de reuniones organizadas por el Instituto Milken en busca de inversiones. Así que hoy, este viernes, toda la mirada puesta también en esta reunión de gabinete que comenzará a las 14. De todas maneras, Adorni tiene previsto participar de un acto en automotriz un poquito más temprano. Por lo menos esto era lo que circulaba hace un ratito. Ahora, la novedad también es que Manuel Adorni habló en las últimas horas en una entrevista sobre su situación judicial, o por lo menos intentó hacerlo. Dijo: no quiero ni puedo influir en la justicia hablando, pero en algún momento voy a hablar. Dijo que no le sorprende el respaldo del presidente Milei. ¿Se acuerdan que ayer a esta hora estábamos contando, bueno, las declaraciones contundentes del presidente Milei sobre la figura de su jefe de gabinete? Y Adorni dijo: no me sorprende que me respalde Milei porque sabe la verdad. Y también dijo que hubo otros casos judiciales en los que estuvieron involucrados miembros del gobierno y nadie habló. Dijo: pasa que no perjudicamos a la justicia. Había una lógica de obstruir a la justicia y ahora no pasa, no funciona así. No actuamos con cuestiones que impliquen obstruir el trabajo judicial. No es grato, pero es así. Y esto me pasó. Acá está tal vez la declaración más importante. Esto me pasó porque soy una parte de Milei. Si me pegan a mí, le pegan a Milei. No tiene sentido pegarme, hay cosas más importantes. También se refirió a lo que te contábamos ayer, ¿no? Y de lo que se habló durante todo el día también, a los dichos de Patricia Bullrich, que pidió que presentara la declaración jurada. Él dijo: me spoileó, es una fenómena, trabajamos juntos en la mesa política, ella habló porque ya sabía lo que iba a hacer. Se va a terminar con todo esto, voy a presentar mi declaración jurada, pero no dio una fecha precisa de cuándo lo va a hacer. Y por otro lado adelantó que va a actuar judicialmente contra quienes hablaron de su vida privada, contra quienes lo injuriaron. Dijo: no todo es público. Fue lo que contestó cuando le preguntaron sobre qué sensaciones le dieron los dichos sobre su accionar. Y dijo: todos tenemos un 10 de diciembre para llegar y para irse. Voy a escribir libros antes de irme, todo eso va a ser parte de un libro. Adelantando un poco lo que va a contar. Así que, bueno, dice que no habla para no entorpecer a la justicia. Y que esto le pasó porque es una parte de Milei y pegándole a él, le pegan directamente al presidente. Esto en cuanto a este capítulo que todas las noches por supuesto, tiene un resumen de información y está vinculado a la figura del jefe de gabinete. Bueno, por otro lado, finalizó el juicio con la condena a 20 años de prisión. ¿Se acuerdan de Abel Guzmán, no? Este caso que consternó tanto a la opinión pública a partir de asesinar prácticamente a sangre fría a su compañero de peluquería en Recoleta. Y finalmente Guzmán fue condenado a 20 años de prisión por el crimen de su compañero de trabajo, Germán Medina. Esto había ocurrido hace 2 años, el 20 de marzo del 2024, en una peluquería justamente de Recoleta. Bueno, a pesar de que la querella y la fiscalía habían pedido prisión perpetua, se decidieron 20 años. Lo encontraron culpable de homicidio agravado por el uso de arma de fuego en concurso ideal, con privación de la libertad y amenazas. Pero bueno, la defensa dice que no está conforme y que va a apelar para ir a por la perpetua. Antes de conocerse la sentencia, Guzmán hizo uso de sus últimas palabras y volvió a pedir perdón tanto a la familia de la víctima como a la suya. Dijo que se había cegado, que no controló su ansiedad ni su bronca, sacó el arma y disparó. Bueno, todo esto termina, por lo menos por ahora, hay que ver cómo continúan los procesos de apelaciones, pero en una condena a 20 años de prisión al peluquero que mató a su compañero allí en Recoleta. Y también hay novedades del ámbito internacional y de todo este conflicto, Estados Unidos, Irán. Lo último de esta noche es que tras los ataques en el estrecho de Hormuz, el presidente Trump amenazó con bombardeos más violentos a Irán. En este escenario estamos. Teherán acusó a Washington de violar la tregua después de denunciar que militares norteamericanos bombardearon buques y zonas civiles de Irán en la zona del estrecho de Hormuz. A modo de represalia, las tropas iraníes atacaron a 3 buques militares de Estados Unidos. Estados Unidos confirmó esos ataques y realizó bombardeos defensivos a instalaciones militares en Irán. Donald Trump los minimizó, pero aseguró que la tregua sigue en vigor, aunque amenazó con ataques más violentos si Irán no firma el acuerdo de paz. Es uno de los títulos también de esta noche y del contexto en el que estamos comenzando esta madrugada 6:30. Se sigue hablando, por supuesto, ya para cerrar, y este pequeño repaso de la ciclogénesis que empuja el frío y que adelanta la llegada del invierno, te lo contábamos hace un ratito, pero bueno, la ciclogénesis, incluso por ejemplo en lugares como Mar del Plata, cuento uno que es el que conozco, tal vez ustedes nos van a poder reportar desde otros puntos del país, ¿no? Se suspendieron las clases a propósito de esta ciclogénesis y el fuerte cambio de tiempo que provocó, que afectó a varias regiones del país. Y aquí en AMBA, bueno, se espera un marcado ingreso de aire frío que va a hacer desplomar las temperaturas durante el fin de semana. El ingreso de aire es de origen polar, así que se adelanta el invierno, ya lo dan a conocer en esos términos. Se va a empezar a sentir con mayor fuerza durante la madrugada, pero el fin de semana mucho más. Mucho más. Y el viento va a ser otro de los protagonistas de estos días, porque va a haber ráfagas que podrían alcanzar hasta los 65 kilómetros por hora en las próximas horas. Así que así estamos, todavía en plena ciclogénesis que afecta tanto a Capital y a Gran Buenos Aires como a otras regiones de nuestro país. Sí, más o menos para hacer un pequeño mapa de dónde estamos parados y entonces ahora sí poder mirar hacia otro lado y a los temas que nos van a convocar en esta madrugada 6:30. Le quiero agradecer mucho a... para que lo tengo por acá, obviamente lo tenía preparado, ahora que fui a su encuentro lo perdí. A María Cecilia, que se comunicó bien tempranito a través de el Instagram, que es otra de las vías de comunicación que tenemos. Me pueden escribir a @HernanGarciaArena y compartimos allí también los mensajes, no solamente durante el programa, sino a veces durante el día. Buenas madrugadas, dice: mi recuerdo con la televisión era ver en familia desde Feliz Domingo hasta Bonanza, Miami Beach, etcétera. Muy buen programa y lindo fin de semana, dice Cecilia. No me acordaba que había una serie llamada Miami Beach. Me acordaba de División Miami. No sé si te estás refiriendo a la misma, pero capaz que había alguna que era, se llamaba así, Miami Beach, y yo no la recuerdo. Sí tengo alguna imagen lejana de División Miami, que también se veía. Bonanza también. Y bueno, feliz domingo, por supuesto, el clásico de todos los domingos de las familias frente al televisor. Programa que duraba horas y horas y horas y horas. Una vez cuando me enteré que algunos bloques estaban grabados, me dio como que me sentí desilusionado, ¿viste? De onda como Papá Noel. Pero bueno, era obvio, uno era obvio que no se podía sostener ese ritmo todo el tiempo. Algún descanso deberían tener. Pero lo mismo con... Bueno, el otro día se cumplió el aniversario del nacimiento de Martín Karajan y no tuvimos tiempo. Yo había traído un informe para hablar de Titanes en el Ring, ¿no? Que también fue otro de los clásicos que tuvo sus distintas etapas en distintas décadas. Y a mí me gustaba mucho de chico Titanes en el Ring, un programa que me gustaba ver. Muy chiquito. Y me acuerdo quién, cómo, cuándo y en qué lugar... Ahí está, sí, mira qué lindo. Qué lindo. Vos, Tony, no eras de esta época, ¿no? No, vos te agarró un poco más tarde. 100% lucha, claro, era 100% lucha. Pero, ¿viste cómo te acordás? ¿Quién, cómo, cuándo y dónde me dijo que eran peleas de mentira? Y fue un puñal al corazón, porque yo era chiquito y me las creía todas las peleas. Me lo creía todo y no me olvido... No me olvido nunca más de ese momento. Algo parecido a lo que pasa con los Reyes. Ahí está el Caballero Rojo. La momia blanca, la momia negra. El Pibe 10, todos queríamos ser el Pibe 10. Bueno, obviamente Martín Karajan, que era el que cerraba. Había uno que en ese momento, lo puedo decir porque ya no existe más. Mirá el éxito que tenía, que lo auspiciaban algunos jugadores, algunos productos. Y había un juguito de polvo de naranja que se llamaba Dinkse. Y el chabón se llamaba Dinkse. Me acuerdo, estoy hablando de la década de los 80. El hombre de la barra de hielo. Ese era de otros tiempos. Yo tampoco soy tan, digo, para ubicarlos en la edad. Pero algunos seguro se están acordando, porque era la época que se vendían las barras de hielo para las heladeras de aquel entonces. El payaso. Sí, algunos se me mezclan de mi época y de que me contaban de épocas anteriores, ¿viste? Hace 20 años estaba tal. Pero qué lindos recuerdos. Bueno, de esto estamos hablando hoy. Ahora surgió Titanes en el Ring para contarles de la desilusión que uno sentía cuando se enteraba que eran peleas de mentira, el catch. Para mí era todo de verdad y era maravillosa esa ilusión cuando uno era chico. Bueno, de eso estamos hablando en esta noche. Me dice Cecilia, tenías razón, División Miami. Y me parecía, gracias, sí, que era esta serie. Bueno, y por Instagram también me escribe Greg desde Podestá, que dice buenas noches, Dios te bendiga, bueno, buenas noches a vos también. Y agradezco mucho a Alicia, a Adriana, a Juana, a Susana, a Ismael, a Fabián, a Estela, a Esther, todos mensajes de las últimas horas, a Beatriz, a María del Carmen, todos mensajes que están llegando al Instagram en Hernán García Arena, así me pueden ubicar y me mandan un mensajito y también nos comunicamos por esta vía. Saludos a toda la gente de el YouTube, a todos los amigos y amigas que se suman a través del aire de... No, a través del... No sería aire, a través de la página de Radio Rivadavia en vivo en el canal de YouTube, que van creciendo durante toda la madrugada la cantidad de personas que están mirando y entre ellas muchas que arman comunidad allí en el chat. Así que muy, pero muy bienvenidos a todos los que están opinando, comentando, a Susana, a Maru, a Ari, a Alicia, a Nora, veo algunos, ahora que voy para arriba porque pasa rápido, siempre digo lo mismo, qué aburrido, pero bueno, a Carlos, que lo vi por allí, a un Santiago que entró y no sé si se seguirá estando, yo lo vi por allí, a Alex, bueno, a todos los que están allí compartiendo las noches a través de YouTube. Muy, pero muy buenas noches. y gracias por acompañarnos. Leemos algunos mensajes que ya van llegando al 11-50-26-8630 antes de la llegada del rotativo del aire. Bueno, Mary escribió bien tempranito y dice: buenas madrugadas, Hernán, equipo. Que tengamos un programón como todas las madrugadas. Te pido si me puedes pasar la última de Luciano Pereira, porfa, para alegrarme un poquito. La pasé mal, dice, ahora llueve. Gracias y bendiciones. ¿La última de Luciano Pereira? ¿Cuál es la última de Luciano Pereira? La tengo que buscar. Pasame el nombre para no errarla, porque tal vez tiene varias últimas. Salvo, capaz que se llama La Última. Tony, tenés razón. Capaz que se llama La Última. Mira, Tony tiene más sueño que yo hoy y está mucho más despierto, ¿eh? Claro, capaz que se llama La Última. Puede ser. Yo entendí que quería la última canción, qué sé yo, chicos, viernes hasta ahora, con lluvia, las bujías empastadas en la cabeza. Andás a ver. Bueno, gracias, Mary. Si estamos en lo cierto, mandanos uno que hay. Bueno, Rosa María de Bahía Blanca dice: hoy, 8 de mayo, es mi cumpleaños. Estoy muy feliz en compañía de mis hijos. Y nos manda cariños. Bueno, Rosa María, como Mirta, Rosa María, como canta la canción de Mirta Legrand. Bueno, muy feliz cumpleaños, ¿eh? Muy feliz cumpleaños. No solamente que hoy pases un día maravilloso en este 8 de mayo, que es tu día, el día en que se recuerda tu vida, se celebra tu vida. El cumpleaños es eso, celebrar la vida de cada uno de nosotros, sino que a partir de ahora empiece para vos un gran año, porque hoy empieza tu año, como digo siempre, ¿eh? El tuyo en particular. Así que sea el comienzo de un gran, gran año para vos. Bueno, este mensaje debe haber quedado para el oral deportivo, porque yo no te puedo ayudar mucho. Mira, no conté el triunfo de River, pero es otra de las noticias de esta noche. Y nos escribe: hola banda, buenas noches, soy Federico de Caballito. Agradecería si me pueden aclarar qué necesitamos para clasificar a octavos tras el empate de Cruzeiro y Universidad Católica. Bueno, tal vez algún oyente futbolero me ayuda y le podemos contestar. Qué lindos recuerdos, nos dice Estela de Junín. No teníamos tele cuando éramos chicos. Íbamos a mirar Señorita Maestra a lo de la vecina. Señorita Maestra. ¿Qué versión? ¿La de María de Los Ángeles Medrano o la de los 80 Cristina Lemercier? Contame, porque Señorita Maestra también tuvo varias etapas como Titanes en el Ring. Bueno, estamos hablando de estos recuerdos de la tele de entonces. ¿Cuál es aquel programa que no te perdías nunca y cuál es el que conservas con mucho cariño en tu memoria? 11-50-26-8630. 1:00 a.m. en punto. Gustavo Jove ya nos actualiza con todas las noticias en el rotativo del aire.
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2: A la 1:00 a.m. y con cielo cubierto y lloviznas sobre la ciudad de Buenos Aires, la temperatura 11 grados 2 décimas, 90 es el porcentaje de la humedad. El gobierno criticó a la OMS por pedirle que vuelva a integrar la organización tras el brote de antivirus. El Ministerio de Salud Nacional cuestionó las declaraciones del director de ese organismo, Tedros Ghebreyesus. La cartera, a cargo de Mario Lugones, expresó en un comunicado: nuestra posición no cambia. La salud de los argentinos se defiende con gestión, capacidad técnica y decisiones propias. El Banco Nación volvió al mercado de capitales luego de 30 años. Colocó deuda por más de 370 millones de dólares. Incluyó 3 clases de instrumentos denominados en pesos, en dólares y en UVA. La entidad financiera pública concretó una de las mayores emisiones corporativas del mercado local. Los fondos se destinarán a créditos para pymes, hipotecas, exportaciones y financiamiento productivo. Se agrava la situación en Cuba. El turismo colapsó por la falta de combustible. Entre enero y marzo de este año cayó 48% en comparación al año anterior, según la Oficina Nacional de Estadística e Información. Las principales aerolíneas cancelaron sus vuelos a la isla y muchos hoteles anunciaron cierres temporales. Copa Libertadores, caos en Independiente Medellín Flamengo. se suspendió el partido por fuegos artificiales e invasión de cancha. Ni bien inició el encuentro entre el Poderoso de la Montaña y el Mengao, correspondiente al grupo A, donde también se encuentran Estudiantes de La Plata, los hinchas del elenco colombiano forzaron la detención a modo de protesta por el presente del equipo. Cielo cubierto con llovizna sobre la ciudad de Buenos Aires, la temperatura 11 grados 2 décimas.
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Qué lindo tema este de Aerosmith, de Armagedón. Bueno, temazo para comenzar la segunda hora de madrugada 6:30 por el aire de Radio Rivadavia, como todas las noches. Hoy compartiendo el último día de la semana. Nos vamos a reencontrar, si Dios quiere, el lunes, pero tenemos unos días de descanso. Así que, bueno, tiramos toda la carne al asador y traemos recuerdos. Siempre los viernes son evocativos y en lo posible de temas que nos conecten con cosas lindas, con imágenes agradables, con momentos importantes de nuestra vida. La excusa de hoy es la tele, ¿no? Aquellos programas de televisión de cuando éramos chicos. Cada uno fue chico en un año, así que los programas pueden ser múltiples, pueden ser más antiguos o más nuevos. Pero ¿qué programa no te perdías nunca? ¿Cuál ocupa un lugar importante en tu memoria? ¿Qué personalidad te tenía atrapado o atrapada, te gustaba escuchar a través de la tele? Hoy estamos evocando a ese pequeño televisor 14, 20 pulgadas en blanco y negro o a color que estaba en las casas de antes. Y bueno, ya los más modernos, tal vez para los más chicos, algunos que nos estén escuchando de 30, bueno, ya tienen otra historia. A como sea, vamos armando juntos el rompecabezas de este recuerdo que traemos a las noches de la radio aquí en Madrugada 6:30, que en un ratito se convertirá en llamados de ustedes a través de la línea directa y que por ahora, bueno, tiene formato de mensaje de WhatsApp en el 11 50 26 8630. Ya los voy a empezar a leer, no sin antes actualizar que todavía el cielo está cubierto en la ciudad de Buenos Aires. Hay una leve llovizna, 11 grados 2 la temperatura y la visibilidad aún continúa reducida a 8 kilómetros por esta llovizna que complica un poco el tránsito y justamente la visibilidad en Capital y en Gran Buenos Aires. Así que a circular con cuidado. En un ratito seguramente se van a actualizar los datos de la hora y lo vamos a compartir con vos. Buenas noches, dice Juan desde Punta Indio. Es tal cual comentás. Imagen inolvidable de toda la familia frente al televisor y todos mirando el mismo programa. Algo impensado en este tiempo. Hoy miro muy poca televisión, casi exclusivamente fútbol y películas en alguna plataforma. Lo mío es la radio a toda hora. Bueno, muchas gracias. Mejor, ¿no? Quédate con la radio todo el día. Y en la madrugada, bueno, un ratito especial. Gracias, Juan, por compartir con nosotros, tanto como lo hice, como lo hace Marina, así figura en su usuario. Hola Hernán, lo que estás contando yo lo viví todo, sí, Marina de Pilar. El otro día te contaba que vivía en un pueblito muy chiquito que se llama Achupalias. La primera que tuvo TV fue mi tía e íbamos todo el pueblo a ver la tele como si fuera un cine. Qué lindos recuerdos, buen programa. Y además agrega, lo de la antena era una fiesta. Uno subía al techo y el que quedaba abajo gritaba a la derecha, ¿no? Un poquito a la izquierda. Se ríe Marina, evidentemente le dibujó una sonrisa esta imagen que antes era tan habitual, ¿no? Corriendo la antena para que los canales se sintonizaran un poquito mejor. Gracias por compartirlo desde allí. Y este recuerdo de que una tía tuya era la única que tenía tele. Bueno, esto pasaba. Primero pasó con la tele, después pasó con las videocaseteras, después pasó con las computadoras muchas veces. Había uno que tenía y todo el mundo, bueno, trataba de rascar un poquito de lo que podía compartir el otro, ¿no? Buenas noches, Hernán. Escucho solo Radio Rivadavia, día y noche. Bueno, vamos. Elisa de Formosa dice, me gusta tu programa, hoy es mi cumple. Bueno, muy feliz cumpleaños, Elisa, que pases un día extraordinario y, como les digo siempre, dos cumpleañeras ya hoy, que sea el comienzo de un gran año para vos. Si pueden pasar para Elisa, por Sandro, muchas gracias, eres muy correcto, no cambies nunca, un abrazo, gracias a vos, gracias por tus palabras, Elisa, muchísimas gracias. Buenas noches, saludos desde Palpalá, Jujuy, aquí los escuchamos desde el trabajo, somos de seguridad privada, mándanos un saludo, Gabriel Escalera y Jerónimo Raúl. Éxitos y bendiciones para vos. Bueno, igualmente para ustedes, Gabriel y Jerónimo.
que sea una noche agradable allí en el trabajo. Y gracias por contarnos que somos la compañía de ustedes. Nuri de Berisso dice, los programas que más convocaban en mi casa eran Sábados Circulares y Badía y Compañía. Adivinarás que no soy ninguna niña, dice, buena madrugada. Bueno, Badía y Compañía, yo lo llegué, Sábados Circulares no, pero Badía y Compañía sí lo llegué a ver y era realmente una fiesta ese programa también, un programa extenso, largo, que tenía absolutamente de todo. Bueno, yo tengo una admiración especial por su conductor, por Juan Alberto Badía, de toda la vida. Reconozco que me terminó de comprar con Imagen de Radio, aquel programa de televisión que se hacía a modo radio. Digo, hoy que parecen los streaming toda una novedad. Bueno, Imagen de Radio, ya el querido Badía lo hacía en la década de los 80s, y ahí es como que me terminó de cerrar lo que yo quería hacer para toda la vida, o lo que me gustaba hacer, entre tantas cosas. Y claro, Badía y Compañía además era el lugar para el lanzamiento y para la consolidación de tantos y tantos músicos de la Argentina, que de hecho es el día de hoy que los escuchás, a todos aquellos jóvenes de los 80s que hoy ya tienen más de 60 años. No sé, se me ocurre un Lerner, una Celeste Carballo, por decir algunos, Sandra Mianovich, que los veíamos muy jóvenes. Es el día de hoy que lo recuerdan a Beto Badía como ese puente a la popularidad, ¿no? A partir de sus Badía y Compañía y otros tantos ciclos que condujo. Gracias por traerlo a la memoria, Nuri de Berisso. Cristina de Mar del Plata dice, tengo 64 años y considero que lo mejor eran todas las novelas de Alberto Migré y los finales cuando se reunía con los actores. Ah, mira vos. Terminaba el último capítulo con todos los actores. Después, un poquito más acá en el tiempo, recuerdo algunos finales de novela que se hacían en teatros. Pero no tengo muy en la memoria, porque no lo viví, cómo era esta reunión con los actores, con Alberto Migré. Contanos, Cristina de Mar del Plata, un poquito más. Así me entero de cómo eran estos rituales que a vos te quedaron en la memoria. Buenas madrugadas, Hernán querido. Cuántos bellos recuerdos. Son tantos los lindos programas que había. Una novela inolvidable, Rolando Rivas Taxista. Qué bella, dice. Tendría mil cosas para contar. Lindos momentos. Firma este mensaje Norma de Mercedes, que dice que nos escucha siempre y que nos desea un muy buen fin de semana. Igualmente para vos. Bueno, Rolando Rivas, también yo no existía cuando esta novela estaba al aire, pero claro, uno escuchaba historias de lo que significaba y de cómo se paralizaba el país frente a esta novela protagonizada por Soledad Silveira y por Claudio García Satur. Se me había ido de la memoria. Todo esto lo estoy haciendo de memoria, no estoy googleando nada. Así que muchas gracias. Gracias por traerlo. Rolando Rivas, Taxista. Seguramente muchos de ustedes compartirán este recuerdo. Bueno, tomo un traguito de agua y en un ratito vamos a seguir con los mensajes. Más o menos a esta hora siempre compartimos alguna historia, a veces vinculada con la fecha y a veces no. En este caso sí, porque, bueno, para los creyentes es un día muy particular y los no creyentes tal vez puedan encontrar en esto un poco de explicación de por qué se generó una devoción tan particular por la Virgen de Luján. Este 8 de mayo es el día de la Virgen de Luján, también conocida como Nuestra Señora de Luján, patrona de la República Argentina, por eso su advocación es tan importante en este país, y también patrona de la Gendarmería Nacional. Y bueno, como cada año, muchos creyentes se van a movilizar, hoy ya sea o a la iglesia de su barrio, o también, por qué no, a la Basílica de Luján. Más allá de que la peregrinación más convocante siempre es el primer fin de semana de octubre, ¿no? Miren la importancia que tiene que desde hace años y años se realiza una gran peregrinación desde Liniers y hasta Luján los primeros sábados y domingos de octubre. Pero todo esto tiene una historia y esto es lo que me gusta traer en las noches para aquellos que las conozcan, la recuerden, y para aquellos que no, se encuentren con los motivos por los cuales los fenómenos, las creencias, los sucesos que ocurren se dan de determinada manera. Y la historia de Nuestra Señora de Luján
comienza en 1628. 1628. Narra la historia que un ciudadano portugués, radicado en Santiago del Estero y de nombre Antonio Farias Sá, cedió una de sus haciendas en honor a la Virgen María. Y de esta manera ordenó a un colega en Brasil que le enviara una imagen de la advocación de Inmaculada Concepción. Dos años más tarde, dos figuras creadas con un material denominado terracota arribaron al puerto de Buenos Aires. El paquete había partido de San Pablo dos años más tarde, los tiempos de aquel entonces. El paquete había arribado de San Pablo y consistía en dos cuerpos de 38 centímetros con figuras de nubes, cuatro ángeles, una luna y un manto azul que la figura de la Virgen sostenía con sus manos. Bueno, las figuras fueron colocadas por individuales en cajones individuales y emprendieron viaje en carretas hacia Sumampa, Santiago del Estero. Al pasar por Celaya, en el partido de Pilar, uno de los carros se detuvo. Y a pesar de empujar el vehículo, cuenta la historia, era imposible continuar la marcha. De esta manera, bueno, el conductor decidió retirar algunos paquetes para aliviar el peso, a ver si ese era el problema, y se dio cuenta de que no. Que el carro se detuvo y a pesar incluso de aliviar el peso, el problema continuaba. Esa situación o ese inconveniente hizo que los vecinos se acercaran a observar todo el incidente y sintieran curiosidad por conocer el contenido de las cajas que cargaban. Cuando abrieron una de estas cajas, descubrieron las dos figuras de la Virgen. Entonces sintieron que era la voluntad de la Santa Madre de quedarse en ese sitio a la orilla del río Luján. Lo entendieron como una señal. El carro no avanzaba, se quedó detenido y no había quien pudiera volverlo a la marcha. Bueno, con el tiempo, este lugar fue nombrado como Pasaje de la Virgen y se ubicó una de las estatuillas en una estancia cercana en la que se construiría una capilla más adelante. Esta estatua de 38 centímetros de altura todavía se conserva en la Basílica de Luján, que fue construida a 5 leguas de este sitio donde se colocó la pequeña escultura por primera vez. Esta es un poco la historia de el por qué llega la Virgen de Luján a estas tierras y cuál fue toda la interpretación o el mensaje o la señal. Cada uno le dará la mirada que tenga sobre estas cosas, pero explican el por qué finalmente se entendió que esa imagen quería quedarse allí y a partir de ese momento, bueno, surge esta advocación de la Virgen de Luján, que es la mirada que tenga sobre estas cosas, pero explican el por qué finalmente se entendió que esa imagen quería quedarse allí y a partir de ese momento

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0: de Luciano Pereira, que se llama Cuando la vida duele, y que ustedes tenían ganas de escucharla, nos lo hicieron saber a través del 11 50 26 8630, y vamos, bueno, tratando de cumplir los gustos de cada uno para que hagamos el programa entre todos y todos nos sintamos habitados por esta madrugada 6:30. 11 50 26 8630, nuestro número de WhatsApp. La línea directa es el 40 10 72 42 40 10 72 42. Allí están esperando y les vamos a dar una gran bienvenida. Buenas noches. Hola.
1: Hola, soy Ferran.
0: Sí, ¿quién habla?
1: Mire, me llamo Patricia.
0: Hola, Patricia, ¿cómo te va? Buenas noches.
1: Bien, de acá, de Berbizo. Mire, tal vez no sea la consigna, pero por ahí me entienda como una madre desesperada, ¿no? Venimos de acá de Capital, nosotros, yo y mi marido siempre vamos a cirugía al cartón. Hoy nos agarró todo el agua, venimos, estamos esperando el tren acá en Retiro. A último momento, 3:15 a.m, que va a salir para allá. Tengo 3 niños en casa esperándome, no pudimos ni siquiera juntar ni para una leche ni para el pan. Sé que por ahí usted tiene buen corazón y me podría ayudar, o a la gente, ¿no?, solidaria. He pedido al municipio ayuda, pero nadie me da nada. Trabajo no hay, entonces con mi esposo todas las noches salimos para allá. Uh-huh. Y ahora estamos muertos de frío porque nos agarró todo el agua, estamos mojados, ¿vio? Lo que está lloviendo y el frío que hace acá es peor que acá, que allá en la provincia, ¿vio? Yo tengo un área, si alguien sea generoso, para cuando se despierten mis hijos tengan un pancito y una leche caliente, que sea para darles, ¿vio? Porque no tengo nada, señor, ¿no? Y es una tristeza tremenda, porque estamos empapados acá, muertos de frío, sin poder rescatar nada. Lo único que rescatamos es el cartoncito y está todo mojado, ¿sí?
0: ¿De dónde sos, Patricia, me dijiste?
1: Del Viso, señor, del Viso, señor.
0: ¿Desde el Viso?
1: Sí.
0: Bueno, mira, yo no tengo... Contame de qué manera te podemos ayudar.
1: Sí, económicamente, si me pueden ayudar. Yo tengo un alia, le puedo pasar el alia. Uh-huh. Más que nada para cuando se despierten mis hijos, darle algo caliente, porque no pude conseguirles nada. Yo siempre les consigo cosas, en Capital me dan, pero hoy no nos dieron nada. Hoy será por la lluvia, el agua, la gente no quería salir, no sé.
0: ¿Estás con ellos ahora?
1: Estoy muerta de frío, estamos muertos de frío. Ellos no se me mojaron. Nosotros, que somos grandes, porque le sacamos las camperas nuestras y le dimos a ellos, pero estamos muertos de frío.
0: ¿Cuántos hijos tenés, Patricia?
1: 3. De 11, de 9 y de 5.
0: Uh-huh. ¿Y salís con tu esposo vos a rebuscártela?
1: Sí. Todas las noches.
0: Todas las noches.
1: Tengo que pensar que no hay trabajo, yo. Nosotros tenemos que rebuscarnos para sustentarnos, pero no se puede, no hay trabajo. Mi esposo no consigue y yo tampoco.
0: Uh-huh. Y con lo que haces cada noche es insuficiente, ¿cómo?
1: Es insuficiente, pero bueno, me la rebusco, le hago.
0: Te la rebuscas.
1: Sí, sí.
0: Bueno, mira, Patricia, yo te quiero contar, nosotros no, por supuesto vas a poder dar tu alias, entendemos tu situación y lo vamos a tomar por millones de cuestiones que aclaramos cada programa y que tal vez, bueno, no viene el caso en este momento. No tenemos posibilidad de hacer esto muy seguido, ¿sí? Es la realidad, pero bueno, por supuesto que seguramente habrá algún oyente que te pueda dar una mano y lo único que podemos hacer es contar con la buena voluntad de todos, de lo que vos nos estás contando, de aquella persona que tenga ganas de colaborar. Y si esto es así y por lo menos esta noche te la hace un poco más liviana, bueno, no soy quien para negarme de ninguna manera, así que decinos el alias, Patricia.
1: Es Santi.
0: Santi.
1: 1991.
0: Santi 1991.
1: Uh-huh.
0: Bueno, ¿y a nombre de quién está la cuenta?
1: De Santi, mi esposo.
0: ¿Santiago figura?
1: Sí, Santiago.
0: Bueno. Santi 1991. Patricia, ojalá que sirva. Te mando un beso, gracias por llamar.
1: Igualmente, muchas gracias, muy amable.
0: Buenas noches. 1:32, 40 10 72 42. Buenas noches.
2: Hola, buenas noches.
0: Hola, ¿quién habla?
2: La abuela Esther.
0: Hola, Esther, ¿cómo te va? Buenas noches.
2: Ay, me da lástima entrar atrás siempre de alguna cosa de estas que conmueven, ¿viste?
0: Y sí.
2: ¿Qué sé yo?
0: cosas que suceden.
2: Suceden y muchas. Pero bueno, vamos al punto que nos convoca hasta ahora.
0: Dale, sí, yo sé que es difícil dar vuelta a la página tan rápido, pero bueno, es lo que nos proponemos en el programa y es la marcha que va llevando sin que nos deje de o nos resbale lo que le pasa a las personas, ¿no? Por supuesto que no.
2: Claro
0: que no.
2: Claro. Bueno, te cuento. A mí lo que me volvía loca eran las novelas de Migré.
0: Las de Migré.
2: Las de Migré. ¿Te acordás que yo te dije que mi amor platónico era Arnaldo André? O sea que todas las novelas de Arnaldo André.
0: Él estaba ahí como amor platónico.
2: Él estaba ahí. Incluso trabajó en la novela de Rolando Rivas. Él hizo un contrapersonaje.
0: Ah, estuvo al aire, digamos, no lo sabía eso.
2: Claro.
0: No me acordaba.
2: Sí, trabajó. Se llamaba Juan Marcelo Echenique.
0: Ajá.
2: Programa. Pero no duró mucho tiempo porque le estaba quitando seguidoras al protagonista. Entonces, después cuando terminó Rolando, empezó la novela él con Soledad Silveira.
0: Ajá.
2: Bueno, y ahí arranqué yo con toda la novela. Tanto es así que mi única hija nena, porque los demás son todos varones, se llama Aldana, que es el nombre de un personaje de Soledad Silveira en Mi Hombre Sin Noche, en la novela de Arnaldo André.
0: Mira, de Migré. Aldana se llamaba Soledad Silveira.
2: Sí.
0: Bueno, era re común en ese momento poner a los hijos los nombres de algún personaje de la televisión, ¿no?
2: Yo era fanática de todo eso.
0: Mirá.
2: Así que no las perdí ninguna.
0: O sea que vos te sabés de memoria la canción esa que dice Vivir Enamorado, ¿no?
2: Ay.
0: Ah, sí. Mirá.
2: Cosa divina.
0: Viste, ya te la...
2: Era maravillosa.
0: Sí.
2: Te hacían volar y te hacían soñar.
0: ¿Cómo se llamaba el que cantaba Vivir Enamorado? Se me está yendo ahora en este momento, pues yo soy un Google caminando. No. Pero cuando hablo y mastico chicle y conduzco el programa al mismo tiempo, se me complica.
2: No me acuerdo, me parece que era Juan Marcelo.
0: Me parece que sí, ¿eh? Me parece que sí.
2: Sí.
0: Sí. Me parece que sí. Y se me ocurre que vos escuchabas esa canción y te enamorabas.
2: Ay, qué lindo. No te puedo creer. No me las puedo olvidar los personajes.
0: Ahí me dice Tony que está la de Jairo, pero creo que la de Jairo es Morir Enamorado. Morir Enamorado, que es un temazo también. Pero la de Juan Marcelo creo que era la de la novela, creo, ¿eh? Yo no sé, no estaba yo en esa época todavía, te juro, ¿eh? No estaba, pero de verdad, sí. No, porque viste,
2: no estaba mis hijos,
0: con mis compañeros me pasan todos mis trabajos, que son todos más jóvenes, y el único que cumple años soy yo. Yo les aclaro que yo no estaba en esa época. A ver, esta era. Sí.
3: Así tal cual estás.
0: Claro, yo te quiero, nos queremos. Así se llamaba. ¿La escuchás, Esther? Se enamoró Esther ahora.
2: Me mataste.
0: Vamos a esperar a ver cuando explota, que es donde dice Vivir Enamorados, que es la parte que yo me acuerdo. Sí, es Juan Marcelo, ¿no? Juan Marcelo. Mira, vamos a ver, ya que estamos en esta noche de recuerdos. Ahí ahora habla un poco, ahora recita algo.
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0: ¿Viste?
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0: Recuerdo. Juro que es memoria de escucharlo
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0: después, no estaba,
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0: ¿eh?
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0: mira.
4: Nada.
0: Y este era García Satur, que también te enamoraba un poco, Esther, un poquito.
4: 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Porque sí.
0: Cuando se encontraba con Solita,
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0: después fue Aldana y que después fue tu hija. Mirá el camino que hicimos.
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0: Mirá cómo llegamos, ¿eh?
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0: bueno,
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0: Ahí viene. Dale. Tardaban, ¿viste? Como en explotar por entonces. Esto me

0: Esther, ¿estás en pie todavía? ¿Estás en pie todavía?
1: Cantando,
0: bueno. Bueno, gracias por el recuerdo. Viste, nos trajiste una canción también.
1: Ay, me encantó.
0: Bueno,
1: me encantó.
0: Me alegro mucho.
1: Ahora, mamita, ¿te puedo pedir otra?
0: No. Después, Leo Jorge Rojas, tenés 6 meses vedado pedir temas.
1: No, te pido otra. ¿Puede ser?
0: Bueno, no sé.
1: Paisaje de Vicentico.
0: Bueno, vamos a ver.
1: Por Vicentico.
0: Vamos a ver. Vamos a ver si hacemos buena letra. Chau, Esther, buen fin de semana. Hasta el lunes.
1: Chau, mi amor, igualmente. Te voy a extrañar mucho.
0: Bueno, gracias, muchas gracias. Si Dios quiere, estamos aquí el lunes, si Dios quiere. Buenas noches, 4010-7242. ¿Quién habla?
2: Hola, Raúl de Rosario te habla.
0: ¿Qué tal, Raúl? Hernán. ¿Cómo te va? Buenas noches.
2: ¿Cómo te va?
0: Bien.
2: Y este tema me hizo acordar mi época de pibe.
0: Ah, sí.
2: Juan Marcelo y Juan Eduardo.
0: Claro.
2: Juan y Juan, claro.
0: Claro.
2: Cuando a vos te piden la última que lo cantaba este chico Luciano Pereira, la última la cantaba Ángel Cárdenas, un tango control, un tangazo.
0: Bueno, está bien, pero piden de Luciano Pereira.
2: Sí, ya sé, pero yo pensé que iba a cantar un tango, ¿no? Que la última yo no la escuché nunca, yo tenía como 73.
0: Claro, claro.
2: Yo me acuerdo cuando era pibe, íbamos a ver televisión en la casa de una vecina.
0: Sí.
2: Y a todos, no tenían hijos, ¿viste? Y a todos los pibes del barrio le abrían la puerta del garage y nos poníamos a ver la televisión.
0: ¿Y qué veías?
2: Nos teníamos que morfar primero a Mónica Mianovic y a Andrés Percivales.
0: En Telenoche.
2: Claro, y a las 8 venía el arte de la elegancia con Jean Cartier.
0: El arte, pará, andame despacio, que no es, es muy rápido. El arte de la elegancia con Jean Cartier.
2: Claro, y después a las 9 venían los intocables con Robert Stack.
0: Claro, ese sí, ese que la pasaron mucho tiempo después.
2: Claro, muy bueno, lo tuvimos que comer 2 horas, ¿viste?
0: O sea, a vos, mucho el noticiero, por ser chico, no te interesaba mucho y no te gustaba mucho el arte de la elegancia tampoco.
2: No entendíamos un carajo,
0: claro.
2: Porque estaba la verdadera polémica en el bar, que estaba Fidel Pinto, estaba el gallego Alberto Irízar,
0: claro.
2: Estaba García Grau, era el Cabezón Portal, otra época, más hermoso que ahora, a mí que me vienen a hablar, a mí dice que soy retrógrado, pero yo me quedo con todo lo de antes.
0: Te gustaba lo de antes, y entonces vos ibas por los intocables, vos ibas para ver los intocables.
2: La intocable, me llamo Bonanza,
0: claro.
2: Me llamo Patrulla del Camino con Brody Crawford, que estaba a las 2 de la tarde todos los días, creo.
0: Mirá.
2: No, había un montón de cosas lindas. Era lindo porque vos esperabas el día, era como cuando iba al cine. Tal día daban la película, fui a ver esa película.
0: ¿Y los vecinos abrían la puerta con generosidad o medio refunfuneaban, no tenían tanta
2: ganas? No, ellos no tenían hijo.
0: Ah,
2: entonces,
0: claro.
2: Todos los pibes del barrio
0: iban para allá.
2: Estaba Canal 7 solo en esa época.
0: Claro.
2: No estaba ni el tren 5 en Rosario todavía.
0: Claro.
2: Y nos abría la puerta a nosotros, ¿viste? Y los sentábamos todos en el suelo en la vereda. Ellos cenaban, veían el arte de la elegancia, Telenoche. Y después lo amansamos 2 horas para ver lo intocable.
0: Muy bien.
2: Eran buenísimos esta gente, ¿viste?
0: Bueno, qué lindo recuerdo que trajiste, Raúl, gracias.
2: Antes que me olvide.
0: Sí.
2: Si podés pasarme la última, pon Ángel Cárdenas con Troilo.
0: Bueno.
2: Y te voy a pedir para el lunes, hoy voy a cambiar el tango. Quiero que fue grabado en la Escala de Milán. Subí meta con los 3 tenores.
0: Bueno,
2: Torno a Sorrento y Osole Mío.
0: Bueno, vamos a ir de a poquito, vamos a poquito. Que parezco el almacenero, si no tengo que andar anotando pedidos para la semana que viene. Escúchame, en un ratito vemos si podemos poner un poquito de la última, dale.
2: La última, por eso un tangazo.
0: Chau, abrazo. 1:42, 4010-7242. Buenas noches.
3: Hola, ¿cómo te va?
0: ¿Qué tal? ¿Quién habla?
3: Carla.
0: Hola, Carla, buenas noches.
3: ¿Cómo te va?
0: Muy bien, ¿y vos?
3: Bien.
0: Bueno, gracias. Contanos de la tele de tu recuerdo.
3: Yo, de la tele, la primera que compramos, la Talent.
0: Sí.
3: En colores. y en la cuadra éramos lo único que teníamos. Y entonces venían acá y se quedaban, viste, hasta tarde, y uno tenía sueño, tenía que estar, y bueno, pero no había quien tenía, así que...
0: Eran ustedes los que abrían la puerta a los que no la tenían. ¿Y un programa en particular que te acuerdes por algo especial?
3: Y bueno, miraba yo, me gustaba Roberto Galán.
0: Ajá.
3: Yo me quiero casar.
0: Ah, mira.
3: ¿Usted?
0: ¿Te gustaba cuando armaban pareja?
3: Claro.
0: Se ha formado una pareja, decía Roberto Galán.
3: Se ha formado una pareja.
0: Claro, claro. Y decía, porque la participante 1 y el participante 3, ¿no? Y con los sobrecitos.
3: Claro.
0: ¿Viste cómo me acuerdo?
3: Sí, sí. Sí.
0: Yo quiero hacer un programa así en la televisión un día. Me encantaría hacer un programa así ahora de nuevo a mí.
3: Está bien.
0: Sí, yo me quiero casar en vez de con Roberto Galán, con Hernán. ¿Me ves? ¿Me ves? Podría, ¿no? Estaría bueno. Hoy no se quiere casar nadie. No te veo muy convencida.
3: Mira, ahora no se quiere casar nadie.
0: Claro, claro.
3: Pero lamentablemente mi hijo Carmelo a los 20 años se casó. Y a los 2 años se divorció.
0: Bueno, cosas que pasan. Bueno, entonces, anotamos, claro. vos eras la que abrías la puerta de casa para que vea la televisión y nos quedamos con el Yo Me Quiero Casar. ¿Sí? ¿Anoto esto?
3: Claro.
0: Bueno.
3: Y vos sabés que cuando era chiquito miraba los dibujitos y lloraba. Me agarraba de llorar, ¿viste?
0: ¿No le gustaba?
3: No, no le gustaba, se emocionaba. ¿No?
0: Mira.
3: Se ponía a llorar, ¿viste? Mi hijo mal chico, Carmelo. Y yo, ahora, ¿sabes qué quería? Que no me pasaste ninguna canción. Yo quería...
0: Acordate que cerramos la oficina de reclamo, ¿eh? No está más abierta la oficina de reclamo. El miércoles la cerré.
3: Ah, bueno.
0: Pero decime qué canción querés escuchar. Así sí. Mira, me gustaría escuchar... Sí. Tal
3: si
0: canción.
3: Me dejas,
0: sí.
3: Por Julio Iglesias, si me dejas no vale.
0: Si me dejas no vale. Bueno, no recuerdo que me la hayas pedido, pero bueno, si vos decís que sí, si me dejas no. Por Julio Iglesias.
3: Si la tenés.
0: Dale.
3: Bueno,
0: gracias, Carla.
3: Escuchame, dale un abrazo a Tony, que se llama como mi hijo.
0: Sí,
3: ahí, para vos también.
0: Ahí te está saludando, sí. Tony.
3: Sí, que cumplió año también, pero bueno.
0: ¿Nuestro Tony cumplió año? Hace rato cumplió Tony. ¿O tú, Tony, cumplió?
3: Mi Tony.
0: Ah, tú, Tony. Ah, yo pensé que había sido el cumpleaños acá de nuestro Tony. Y digo, ¿te invitaron a hoy? Me lo invitó nadie.
3: Yo le digo a Tony que me pase si puede pasar la canción esa. No, mi Tony mío, el grande.
0: Ah, muy bien. Bueno, le pedimos a Tony entonces, a ver si te puede pasar un ratito, si me dejas no vale. Chau, Carlita, sí. Buen fin de semana, gracias por todo.
3: Bueno, gracias y un abrazo.
0: Dale, chau, un beso. 4010-7242, 1:46 a.m. Buenas noches.
4: Hola, buenas noches.
0: Hola, ¿quién habla?
4: Es Patricia, mire... Yo me le di mal el alias.
0: Ay, no me digas, Patricia.
4: Santis, porque faltaba la S. Es Santis 1991. Nada más que le faltaba la S. Por Saisi, ¿vio? Santis.
0: No entiendo. Repetímelo, por favor, porque me lo están pidiendo oyentes y se lo pasé mal, entonces.
4: A ver, Santis, con S al último, Santis.
0: Bueno. Listo, Patricia. Santis.1991. Chau, gracias. Hasta luego. 4010-7242, buenas noches. Hola.
5: Buenas noches, Hernán.
0: Hola, ¿quién habla?
5: Nélida.
0: Hola, Nélida, ¿cómo te va? ¿De dónde sos, Nélida?
5: De Longchamp.
0: De Longchamp. Bueno, ¿me bajas un poquito la radio, Nélida, que está prendida?
5: Sí, porque no me di cuenta, perdón. Bueno, hermosa noche hoy, ¿eh?
0: ¿Viste? ¿Te gusta?
5: Recorrer las cosas de cuando uno era chico, porque realmente yo soy una persona bastante grande.
0: Sí.
5: Y me acuerdo de que sí, como decían otros oyentes, en mi barrio había una sola televisión.
0: Sí.
5: Pero la mamá, o sea, la señora, tenía 3 chiquitos. Así que nos dejaba todos los días ir 2 o 3. Ahora, al otro día iban otros dos o tres que no habían ido el día anterior.
0: Sí.
5: Y bueno, esa televisión también era de madera, tenía puertas.
0: Claro, tipo mueble.
5: Tipo mueble.
0: Claro, claro.
5: Lindos recuerdos. Y bueno, a medida que iban hablando los oyentes, sí, María, como es la de Rolando Rivas, Mi Hombre Sin Noche, bueno.
0: Mi Hombre Sin Noche?
5: Sí, también de Solita.
0: Ah, mira, no me acordaba, no la tenía esa. Mi Hombre Sin Noche.
5: Sí, con Armando Andrés.
0: Título,
5: no lo recuerdo.
0: Qué título.
5: Sí, la verdad, es linda la novela. Y bueno, qué sé yo, tantas cosas que vinieron a mi mente por recordar la niñez.
0: Claro.
5: Que me están haciendo vivir momentos lindos.
0: Bueno, qué suerte. Esa es la idea de todos los días y los viernes un poco más. Así nos distendemos un ratito.
5: Yo me acuerdo de que, bueno, hoy los niños están con los celulares, lamentablemente, pero nosotros jugábamos en la calle con el trompo, con el balero, con las bolitas, con las muñecas. Era otra cosa totalmente distinta. O sea, me parece que había más vida. No entiendo, tal vez dijo una tontería.
0: No, bueno, es tu percepción. Y mira, nos dejaste una puertita abierta para otro viernes hablar de los jueguitos que hacíamos en la calle. Vamos a ver si recordamos aquello. Así que nos dejas un lindo tema para otro día de la semana. Así que gracias, Nélida, y me alegro que estés disfrutando de los recuerdos junto con nosotros.
5: Sí, sí, por supuesto. Yo vivía en el barrio de Barracas.
0: Ajá.
5: No sé si usted conoció la General Electric.
0: Sí.
5: Bueno, a media cuadra de ahí había una plaza. Las calles eran Miguel de Unamuno, William Morris, Aníbal Ponce, la otra no me acuerdo. Pero en esa plaza jugábamos 40 chicos.
0: Claro. Bueno, por eso, otro día vamos a meternos de lleno en eso. Hoy nos quedamos con el recuerdo de la tele. Así que te lo agradezco mucho, Nélida. Mira, nos recuerdo a Mi Hombre Sin Noche, que fue una telenovela argentina dirigida por Carlos Berterix para Canal 13. Espero haber pronunciado bien el apellido, porque no lo recordaba. 1974, estaban Soledad Silveira, Arnaldo André, Juan José Camero y Leonor Benedetto.
5: Exacto.
0: Y actuaba China Zorrilla, ¿puede ser?
5: Sí, sí.
0: ¿Viste?
5: Sí,
0: ¿Viste cómo me acordé enseguida? Tremendo. Chau, Nélida, un beso grande, ¿eh?
5: Igualmente.
0: Gracias por llamar. 1:50, 4010-7242. Buenas noches. Hola.
6: Buenas noches, ¿cómo estás?
0: ¿Qué tal? ¿Cómo te va? ¿Quién habla? Buenas
6: noches. Habla Mirta.
0: Hola, Mirta, ¿cómo estás? Muy bien.
6: Muy bien. Bueno, mira, si vos querés yo te cuento. Los primeros programas que vi en televisión, yo tengo la memoria, en mi memoria, algo que era como un cierre. ¿Viste cuando se da las buenas noches?
0: Uh-huh.
6: Bueno, yo ahí tendría más o menos 6 años. Y te puedo asegurar que era Alberto Olmedo con un pijama y con un gorro de esos de dormir. Pero vos sabés que lo he buscado en internet y nunca lo encontré.
0: Mira, y era él.
6: Nunca. Sí, era él, sí, que cerraba la noche.
0: Ajá, el cierre de transmisión.
6: Claro, era el viejo Canal 7.
0: Sí.
6: Bueno, y después, también siendo chica, había un programa los días, creo que domingo, que duraba muchas horas, se llamaba La Feria de la Alegría, que lo veía mi abuelita, y bueno, eran entretenimientos, juegos, escondían cosas en los barrios y la gente lo tenía que encontrar.
0: Ah, mira qué lindo, qué bueno, qué linda. Sí.
6: Bueno, y la familia Falcón, te hablo de los primeros que yo recuerdo.
0: Sí.
6: La familia Falcón, y bueno, después, sí, ya viste, cuando ya estaría en sexto grado por ahí, el Club del Clan. Divino.
0: Claro.
6: Siempre me gustaba todo, pero yo siempre estaba esperando a Palito Ortega, ¿viste?
0: Ah, vos te gustaba Palito.
6: Porque estaban después, un poquito más adelante, ya más en mi adolescencia, estaban las chicas que les gustaba Palito y las que les gustaba Sandro.
0: Claro.
6: Y yo era de las... Yo soy de las que me gustaba Palito.
0: Del equipo de Palito.
6: Sí. Claro, bueno, y te quiero decir dos cosas. La señora que habló recién me emocionó un poquito porque nombró el barrio donde se criaron mis hermanos.
0: Ah, mira, Marracas.
6: Que es de, claro, de ahí del Parque Pereira para el lado de Luna, un par de cuadras. Bueno, y Esther, que es la mamá de los amigos de mi hijo.
0: Sí, que se dio esa coincidencia. Saludo, sí.
6: Claro, le mando un saludito. Bueno, me hizo emocionar porque trajo Rolando Rivas. Y yo en esto disiento con ella. Se paraba Buenos Aires cuando estaba Rolando Rivas. Yo no lo recuerdo, Arnaldo André, de esa novela, sí de otras. Pero será que, bueno, yo estaba, viste...
0: No, pero ella nombró a otra novela con Arnaldo André y con Soledad Silvera, que hacía de Aldana. Ahora no recuerdo el nombre, pero no se refería a Rolando Rivas.
6: No, pero ella creo que dijo que había hecho un pequeño papel en Rolando Rivas.
0: Ah, me parece que se refería a Alberto Migré, no a Arnaldo André, pero tal vez entendí mal.
6: Bueno, yo lo que te digo que se paraba Buenos Aires con la novela de Rolando Rivas.
0: Sí, claro, claro.
6: Bueno, y pusiste una canción. Yo te voy a pedir, si es que puede ser, que pongas Dos Locos de Amor, también por Juan Marcelo.
0: ¿Y de qué novela era esa?
6: Y esa era también de Rolando Rivas.
0: Ah, bueno.
6: De época.
0: Bueno.
6: Que te explico. Me trajo los recuerdos de mi gran amor, que fue mi marido.
0: Bueno, ¿entendés? Bueno, muy bien. Bueno, si la encontramos, con todo gusto. Gracias, Mirta.
6: Le mando un cariño enorme y le mando un cariño a toda la audiencia y también especial a la mamá de Manuel.
0: Que son, mirá, bueno, se encontraron acá, se cruzaron por el programa.
6: Sí.
0: Un beso, Mirta.
6: No conozco, pero conozco a los hijos. Chau, chau.
0: Chau, buen fin de semana. 40-10-72-42, 1 de la mañana con 54 minutos. Buenas noches.
7: Hola.
0: Hola, ¿quién habla?
7: Hola, Hernán, ¿cómo estás? Hola, Susana.
0: ¿Qué tal, Susana? ¿Cómo estás? Buenas noches.
7: Bien, ¿cómo estás?
0: Bien.
7: Bueno, a mí me gustaba una novela... No es que me gustaba. Me gustaba la actriz, María Leal. Y hacía... Yo era chiquita, tenía 10 años. Y hacía una novela que se llamaba La Pecosa.
0: Ah, mira.
7: Pues ella tiene pequitas, ¿viste?
0: Sí.
7: Y yo estaba sola con mi hermano, pues mis papás trabajaban.
0: Sí.
7: Y resulta que se rompe el televisor y mi hermano también. Mi hermano quería ver El Zorro, yo quería ver La Pecosa, entonces nos agarramos a patadas.
0: Estaba a la misma hora.
7: Claro. Y yo agarré, yo no me gustaba jugar con muñecas, tenía un oso. Cazaba a mi oso, me iba a la casa de una vecina y miraba La Pecosa.
0: Sí.
7: Le golpeaba y me decían, ¿qué pasó, Susanita? ¿Vos no estás mirando La Pecosa, señora? Sí. Ah, ¿me deja ver? Y después me mataba de risa de mi hermano porque no podía ver El Zorro.
0: Claro, claro. Escúchame, es de los principios de los 70 la Pecosa.
7: Sí, más o menos.
0: Más o menos, por ahí.
7: Leal, una chica rubiecita, divina.
0: Claro.
7: Una actriz conocida. Pero no sé ni de qué se trataba. A mí me gustaba verla a ella.
0: ¿Te caía bien ella como actriz?
7: Claro, claro.
0: Gran actriz.
7: Mismo cuando era chica, tenía 3, 4 años, me gustaba Beatriz Taibo.
0: Claro, claro.
7: Y no entendía nada de la novela ni nada.
0: ¿Y después la viste, la seguiste a María Leal en Grande Pa, que fue su enorme éxito de los 90? Sí.
7: Sí, pero yo tenía que estudiar justo esa hora.
0: Claro.
7: Me da una bronca.
0: Claro.
7: Pero, de todos modos, algún pedacito veía, ¿viste? Y cuando había algún feriado o algo así, lo veía. Y después de grande, tendría 23, 24 años, me agarró un ataque con una novela que se llamaba La Señora Ordóñez.
0: Sí, claro, la Canal 7, si no me equivoco.
7: Exacto, sí. Y vos sabés lo peor de todo, que yo llegaba de trabajar, tenía que estudiar y me tenía que ir a la escuela.
0: Sí.
7: Y estaba, que estudiaba, la miraba. Pero era complicada porque era toda una temática de una mujer con... O sea, no era la de que se enamora de otro, la típica novela.
0: La típica heroína de la chica o la chica más humilde que se enamora del rico que se enamora del humilde.
7: No,
0: era otra cosa,
7: no,
0: sí,
7: no,
0: sí.
7: nada que ver, era más bien un conflicto entre la mujer y el hombre. Uh-huh. Y a mí me llamaba mucho la atención eso, porque yo no vivía eso.
0: Era de Luisina Brando, ¿no? La novela, si no me equivoco.
7: La novela es de Marta Lynch.
0: No, sí, me refiero a la actriz.
7: Trabajaban, sí, la que nombraste. No me acuerdo.
0: Luisina Brando.
7: Luisina Brando,
0: sí.
7: Arturo Bonin, Perla Santalla, Daniel Fanego.
0: Todos número uno.
7: Bueno, un montón de gente, Marrale. Pero vos es que lo peor es que yo me tenía que ponerle 5:30 para, o sea, te doy un ejemplo, y me perdía casi media hora. Y era, viste, una cosa que decía, ¿por qué? Entonces los feriados era feliz, pues la podía ver.
0: Claro. Sí, lo recuerdo, no de verla, porque yo era muy chiquitito, otra vez vuelvo a decirlo, pero recuerdo en alguna pantalla, claro. Y que era como una novela medio disruptiva, no era la novela tradicional, ¿no? Era como que era algo diferente.
7: Sí. Era para la época bastante transgresora.
0: Claro, tal cual, un poquito transgresora.
7: Sí, y me encantó lo de cuando pasaron la música de Juan Marcelo, de Rolando Rivas, que yo no la veía porque era muy chiquitita. No me la dejaban ver eso. Que yo por una cortinita quería ver, pero me descubrieron, ¿viste?
0: Claro, sí, claro.
7: Porque había escenas un poquito subidas.
0: Sí, que a juzgar por lo que se ve hoy, eran Carmelitas descalzas, ¿no? Era una pavada. Pero bueno, en ese entonces sí, había otras reglas, otras normas. Es verdad, claro, nos pasó a muchos con muchos programas.
7: Sí, no, lo que pasa es que para ahora sería una novela para niños.
0: Claro, tal cual.
7: Digo, los chicos por internet se ven todo. Pero, ya te digo, y después no, nunca me gustaron las novelas. No sé, eso de que, porque está con otra, porque lo encuentro, me aburre.
0: Te aburría. Escuchame, Susana, son las 2 de la mañana y ¿sabés lo que significa esto?
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0: Muy bien, lo presentaste vos con Gustavo Jove. Chau, su buen fin de semana. Chau, chau.
7: Buen fin de que lo encuentro. Me aburre.
0: Te aburría. Escuchame, Susana, son las 2 de la mañana y ¿sabés lo que significa esto?
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0: 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Chau, su buen fin

0: que lo encuentro, me aburre.
1: Te aburría, me aburría. Escuchame, Susana, son las 2 de la mañana y ¿sabés lo que significa esto?
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1: 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Chau, chau.
0: Buen fin de que lo encuentro, me aburre.
1: Te aburría, me aburría. Escuchame, Susana, son las 2 de la mañana y ¿sabés lo que significa esto?
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1: 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Chau, su buen fin de semana. Chau, chau.
0: Buen fin de

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2: Hola, nos encontramos en ayer.
3: Hola, Mirta.
2: Lionel, admiro tu trabajo, pero yo viví todos los mundiales, todos. Fíjate la lista de convocados que armé. Es la que va.
3: Ah, este nombre no lo tenía, ¿eh? La convocatoria se renueva.
2: Sí, como mi público. Usted nunca me escuchó decir esto. Pero vamos, Argentina, cambia.
3: Vamos.
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0: en el día de la Virgen de Luján,
1: ah, tienes razón.
0: Patrona de nuestra Argentina.
1: Sí, muchas gracias, muchas gracias. Es verdad, claro, hoy es el día de la Virgen de Luján. Es así.
2: Y hay que entenderlo, ¿viste? Imagínate que festejaron un ascenso en 2011 en el Obelisco. ¿Cómo lo va a festejar un partido de la Sudamericana con Carabobo?

Claro, hoy es el Día Mundial de la Cruz Roja también. Y es el Día de Nuestra Señora de Luján, como decía la señora que nos escribió, patrona de la República Argentina. También saludamos a todos los voluntarios de la Cruz Roja del mundo, ¿me dices? Y la de la filial de San Pedro, por supuesto que también. Y feliz día de Nuestra Señora de Luján, patrona de la Argentina. Además, entre otras cosas, sucedieron, por ejemplo, se dicta la ley de libertad de imprenta bajo el gobierno provincial de Manuel Dorrego en 1828. Se recuerda también que un día como hoy, un 8 de mayo, nació el cantante y actor francés Fernandel, se llamaba, en 1903, no lo tengo. Se recuerda que un día como hoy sale a la venta, buscame una canción que se llama Let It Be o Déjalo Ser. Let It Be. Sale a la venta hoy el álbum de los Beatles en 1970, un álbum extraordinario que se llamó así como el disco, como la canción, Let It Be o Déjalo Ser.

0: Bueno, buenísimo. Qué buena canción, ¿eh? Bueno, el disco salió un día como hoy. Después tengo el cumpleaños de Enrique Iglesias. No, Enrique Iglesias, ¿te acordás? Y tengo también la muerte de Rita Lee. La cantante brasileña, compositora brasileña, que después te voy a hacer escuchar una canción que es muy conocida, que es de Rita Lee. Bueno, 9:40 en la República Argentina, estas líneas de oyentes.
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0: De unos perros. 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
1: Che, impresionante, está lleno de perros. Este es el famoso cargar música con los perros cantando. Che, voy a actualizar un poco la parte policial. Hubo un accidente en la zona de Mansilla y 25 de mayo. Mira, un accidente que se registró ayer jueves cuando un motociclista y un automóvil colisionaron por causas que aún se intentan establecer en Lucio Mansilla y 25 de mayo. Esa esquina es el lugar en el que acudió el personal policial tras recibir la alerta del siniestro. El impacto, se vieron involucrados con una moto de color negra en la que circulaba un joven de 23 años y un automóvil Chery naranja. Chery se llama, ¿no? Conducido por un hombre de 63. Como consecuencia del choque, el conductor del rodado menor debió ser asistido y trasladado al nosocomio local. Tras ser evaluado por el personal médico del hospital, se informó que el joven presentaba lesiones de carácter leve. El caso tomó intervención la fiscalía local. Esa zona es brava. Cuando hay tránsito, cruzar Mansilla es un parto. Un allanamiento positivo en la zona de La Tosquera, que se habían afanado un montón de leña.
2: Mira vos.
1: Y recuperaron la leña, ¿verdad? Bueno. Mirá que bueno, eso es tener eficacia en la policía. El procedimiento contó con la colaboración de efectivo del destacamento de Río Tala, que arrojó resultados positivos tras el hallazgo de los elementos sustraídos. Esto en el robo, denunciaron por una mujer en la zona rural. Estamos hablando de un cargamento de entre 400 y 500 kilos de leña.
2: Mirá vos. Poquito.
0: Informó.
1: Claro, estaban preparando para ahora, para el invierno. Chicos, y se la llevó. Así me gusta la eficacia de la policía.
2: Sí.
1: Está muy bien. Está muy bien. Bueno, los oyentes nos están escribiendo a los números que tenemos para comunicarse. No se olviden que vamos a hacer el sorteo de la merienda o el desayuno de la fiesta en un rato nada más o menos en 40 minutos, media hora. Hacemos el sorteito con toda la gente que nos escribió y que nos llamó a estos números.
2: 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Y para llamadas al
1: 428-555.
3: Bien. Buen día, César. Que tengan un excelente jueves.
1: Gracias.
3: Qué bueno cuando la audiencia tiene una buena onda, ¿no? Me estoy divirtiendo con lo que contesta la gente, cómo llevan el programa. Te mando un fuerte abrazo para vos y todo el equipo.
1: Chau, Carlitos. Gracias, querido. Vos sé que bailarín de tango es Carlitos. Carlitos. Aló.
4: Buen día, Rotundo. No, la risa de anoche, ver el festejo de los gallinas con Carabobi. Encima los periodistas partidarios comparaban el festejo de Diego Maradona tirándose al pasto de mojado de la lluvia del Monumental. En Palomita, como cuando Palermo le hizo el gol para clasificar al Mundial ante Perú. Ellos, te lo juro, lo comparaban, los periodistas.
1: ¿En serio, me hablás?
4: Comparaban el festejo de Chacho Godé. Por favor, muchacho.
1: ¿En serio?
4: Basta, muchacho, déjense de embromar. ¿Cómo lo quieren llevar tan arriba lo quieren llevar que son un meme ahora, son un meme de risa y todo, se le ríen, ¿viste? Porque jugaron con Carabobi. Y ahora el domingo juegan los dos, los clásicos de los supermercados. Uno sin gente y el otro también sin gente, pero no sé, no los nombro, viste, porque son propaganda.
1: ¿Cuáles son los de los supermercados? No, juega River San Lorenzo, creo, ¿no? Este, Boca eso. Huracán y River San Lorenzo. No, pero no puede ser que estén en serio, que festejen. No lo pude ver porque es muy tarde para mí.
2: ¿Sí?
1: ¿Viste? Claro, porque yo me levanto muy temprano.
2: Sí.
1: ¿Viste? Es demasiado tarde. No vi nada. Sabía que jugaban, pero no llegué a verlo. No llegué a verlo. Che, a ver qué me dicen. A ver. Ah.
5: Buen día, César. En el 2018 también festejamos así.
1: Ah.
5: Madrid 2018.
1: Ah.
5: Qué hermosura, no me voy a olvidar más eso. El gol del Piti. Qué sufrimiento, pobre Bostero.
1: Tan bravo, sí. Ah, dice Fabián, dice Chango Más y Carrefour. El clásico de los supermercados. El domingo el clásico de los supermercados. Bueno, hola.
6: César, gracias sí. por el consejo que me diste de
1: que
6: mirara por Fox, que decía, muy divertido, la verdad. Hermoso. Pero,
1: bueno, señoras y señores, muchas gracias a todos por estar ahí del otro lado. A las 9:59 en la República Argentina, con estas líneas de contacto.
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4: 7 grados es la temperatura actual en la ciudad de San Pedro. Es la hora 10, un minuto en todo el país. Noticias que tienen que ver con el ámbito nacional. Terror en Los Polvorines. Asesinaron a una mujer cuando intentó defender a su hija de un abuso sexual. Me tapó la boca para que no gritara. Fue una de las frases que trascendió del desgarrador relato de la nena ante los investigadores. Una mujer fue asesinada en la localidad bonaerense de Los Polvorines luego de intentar defender a su hija de 9 años de un presunto intento de abuso sexual cometido por un vecino, quien permanece prófugo y es intensamente buscado por la policía. Expulsaron a un ciudadano ruso sospechoso de realizar operaciones de desinformación y manipulación. La causa se inició a principios de abril este año, cuando el hombre arribó al aeropuerto internacional Ministro Pistarini de Ezeiza en calidad de turista. Un ciudadano ruso fue expulsado del país acusado de realizar operaciones contra el orden democrático debido a que se sospecha que podría estar vinculado con el LACTA o la compañía. Noticias que tienen que ver con el ámbito internacional. El régimen de Xi Jinping confirmó que un petrolero con tripulación china fue atacado en el estrecho de Hormuz. El Ministerio de Exteriores del país asiático consideró inaceptable los nuevos choques en la región, lo que complica su provisión de combustible al ser el principal cliente de la industria energética iraní. Además, subrayó el compromiso con la reestructuración de la tranquilidad. Noticias que tienen que ver con el ámbito local.
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4: El concejal Mauro de Rosa ratificó en redes sociales en su decisión de reincorporarse a sus funciones en el cuerpo legislativo local tras la licencia solicitada en febrero pasado. El edil había tomado distancia de su cargo luego de la denuncia presentada en su contra por la concejala Tamara Blamik por un episodio ocurrido en el Club Paraná, hecho que motivó un descargo público donde el legislador cuestionó el tratamiento mediático y político del caso. El doctor Mauricio Buger, abogado defensor de Mauro de Rosa, en contacto con César Rotundo, dijo lo siguiente.
5: En el proceso, las causas penales tienen un número que se llama IPP, Investigación Penal Preparatoria, y van nomencladas. Prima facie, lo que cuando uno entra al sistema y ve la descripción de los delitos que se investigan, dice averiguación de ilícito. Los hechos son sagrados. Lo que se denuncia no se puede cambiar, no se puede modificar. No cambia nada la cuestión del proceso penal.
6: Cuando usted lo contrata, ¿la denuncia está hablando de un intento de abuso o un abuso sexual?
5: Me parece que es muy arriesgado hablar si se trata de ese tipo de delito o no. La objetividad la va a tener el juez. Lo que hago es basarme en los hechos y los interpreto de una manera donde yo entiendo que no se llega a configurar el delito del abuso sexual de ninguna manera. Lo que trascendió es mucho más de lo que existe en el expediente.
4: Además, se refirió a la formalización de una denuncia penal ante la Comisaría de la Mujer y la Familia contra su par, Tamara Blahenmic, tras un episodio de amenaza.
5: Hoy por hoy, en materia penal, el concejal de Rosa hizo una denuncia en sede policial que la ratificó ante el juzgado de garantías número 3. Pidió un perímetro de exclusión por los delitos denunciados. El juzgado de garantías número 3 hizo lugar a ese perímetro por el delito de amenaza, donde la denunciada le exige al concejal de Rosa que se vaya, que era ella o era él. Eso fue la denuncia que hizo de Rosa. Hoy por hoy, tenemos una situación que involucró a dos funcionarios en otro lugar, afuera, no en el ejercicio de sus funciones, era una cuestión totalmente ajena a la función. Y después tenemos otro hecho, que fue que se denunció esta semana, que sí tiene que ver con un delito grave y que ocurrió dentro del recinto. De Rosa apenas sufrió las amenazas, después las denunció y se instó el perímetro casi automáticamente. Son amenazas coactivas. Profieren contra alguien obligándolo a hacer, no hacer, dejar un cargo, dejar el país o lo que sea. Si hubo amenazas de que los iban a matar a todos y que la prensa estaba del lado de la persona que amenazaba, que era ella o era él.
4: Altura del río frente al puerto local, 76 centímetros bajando. Frente al puerto de San Nicolás, 1 metro 38 centímetros bajando. Frente al puerto de Rosario, 2 metros 24 centímetros estacionario. Las farmacias de turno son las ubicadas en Mitre 2885, Avenida Sarmiento 390, Pellegrini 1045. ...8 grados la temperatura actual en la ciudad de San Pedro... ...humedad 76%... ...viento 25 kilómetros por hora... ...cielo cubierto... ...es la hora 10, 8 minutos en todo el país.
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0: Bueno, muchas gracias, muy amables. A ver.
1: Lejos, en el centro.
0: Entonces no sé por qué no me tira audio. Ahora sí. Che, 8 grados 6 décimas la temperatura, 4 grados de sensación térmica. Provocado por el viento pampero, o sea, viento del oeste. Creo que es el pampero, o del sudoeste es el pampero. Bueno, el de viento del oeste, 30 kilómetros el viento. Te vuela. A vos te vuela. Venía en bici contra el viento, estás listo. Che, bueno, máxima de hoy 13 nada más, ¿eh? Un frío. Y mañana ni te cuento. Y el domingo, más frío todavía. Bueno, así las cosas, señoras y señores. Ahora sí, vamos a hacer el sorteo de la merienda o el desayuno de la fiesta. Lo que hayas elegido. ¿Sí? ¡Sí!
2: Y a volver al hogar.
0: Ahí sacamos un coponcito. Sacamos el copón. Anotame, copón.
2: Sí.
0: ¿Hoy te abandonó? Está bien. Está bien, mejor porque si no pelotudeas mucho.
2: Bueno, tenemos un ganador.
0: Sí, te pelotudeas mucho. Sí. Mejor en otro lado. A la tarde decirle que lo habéis listo.
2: Sí.
0: Por eso, mañana. Mañana, el domingo. Y después, lunes a viernes a la tarde.
2: Bueno, tenemos una ganadora.
0: ¡Ah! Por supuesto. Donde quiera, basta que no me rompan las pelotas a mí acá. A la cárcel te vas a ir.
2: Sí.
0: Bueno, entonces.
2: Tenemos una ganadora.
0: Una ganadora.
2: Norma 959.
0: Ajá.
2: La merienda.
0: ¿Eligió la merienda?
2: Así es.
0: Bueno, eligió la merienda, Norma. ¿Norma?
2: 959.
0: Te venís acá 9 de julio y Gomendio te dan el cuponcito Norma 959, que elegiste la merienda y después te vas hasta la fiesta y acordás con ellos en el momento que disfrutás de una rica merienda ganada aquí.
2: Así es.
0: En APA San Pedro. Bueno, no me pidan que repita. Norma 959. Se ganó la merienda porque eligió la merienda. ¿Va? Va. Bueno, mensajito que llegan de los oyentes. A estos números.
2: Para WhatsApp al 3329-636685 y para llamadas al 428-555.
1: Hace frío y estoy lejos de casa.
0: Buenos días, queríamos mandar un agradecimiento, me dicen aquí, de parte de la familia Ferreira, al hospital local, por el cuidado de Nicolás Fabio Ferreira, a las enfermeras, médicos y todo. Muchas gracias. Nos dice aquí el mensajito de, por lo que veo, Camila. Bueno, por el cuidado de Nicolás Fabio Ferreira, que habrá sufrido, bueno, posiblemente haya sido internado. Ah, sí. Hubo un... Bueno, agradecen al Hospital de San Pedro por la atención. A enfermeras, médicos y a todos. Bueno, fenómeno, chicos. Escucho a los que nos escuchan.
3: César e Iriel, oyentes, que tengan un excelente día.
0: ¿Qué tal?
3: La verdad que es maravilloso, salvo el viento. Espectacular.
0: Que te vuela.
3: Muy lindo día y bueno, espero que tengan un gran fin de semana ustedes.
0: Bueno, gracias, querido. Muchas gracias. Mira quién vino.
4: Hola César, buenos días. 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
0: Qué bueno, tortas con crema.
4: Hoy viernes y sábado.
0: Pero qué bueno.
4: Premio para hoy, César, vamos a estar dando fideos rellenos para 4 personas. Así que bueno, y la novedad que se viene, la semana que viene les voy a contar más lo que estamos preparando para el 25 de mayo acá en el TET.
0: Muy bueno.
4: Así que va a estar muy bueno para que participe toda la gente para festejar esta fecha patria. Así que ya la semana que viene vamos a estar informando. Así que bueno, César, muchas gracias.
0: Bueno, por el fin de semana. Igualmente, Paulita y toda la gente del TET, muchas gracias. Así que el premio...
4: De la tarde estamos con chocolate, café.
0: Ay, no me dijo el premio.
2: Sí, Raviel para 4 personas, creo, pero.
4: Premio para hoy, César, vamos a estar dando fideos rellenos para 4 personas.
0: Uy, qué premiazo, negro. Anota. Fideos rellenos para 4 personas es un premio extraordinario. Realmente extraordinario. Carísimo. ¿No? Fideos rellenos para 4 personas, además de esta tarde y mañana, te vas a tomar un chocolatito, un cafecito, un tecito con tortas fritas, pastelito, ¿no? Qué lindo, qué lindo. Qué lindo, qué lindo, qué lindo. Desde las 5 de la tarde. ¿Ok? Consigna de hoy para ganarse los fideos rellenos para 5 personas. Para 4 personas, perdón. Un día como hoy murió Caloi. Dibujante e historietista argentino. Caloi, muy conocido, en realidad se llamaba Carlos Lozúa, que murió un día como hoy, dibujante, historietista y conductor de televisión. Hizo Caloi en su tinta. Dibujo. Fue el creador, y ahí está la pregunta o la consigna. Fue el creador de un clásico personaje argentino extraordinario y muy divertido. ¿Vos te acordás? Vas a tener que dormir, porque si no el fin de semana... Che, escuchá. Caloi. Murió un día como hoy. Fue el creador de un personaje que quedó para siempre. ¿De qué personaje estamos hablando? ¿De qué personaje de historieta, de dibujo, estamos hablando? Caloi, creador de este personaje. También en algún momento publicó sus primeros trabajos en una revista que se llamaba Tía Vicenta. Fue dibujante de revista Análisis, en secciones de humorística y de política. Era muy crítico en su personaje. Bueno, los oyentes nos empiezan a contestar. Y a la consigna del día de hoy. Caloi murió un día como hoy, del 2012. Mira vos, hace bastante ya, que murió Caloi. Murió muy joven, me parece. Creador de un clásico personaje de historietas que se llamaba, que se llama, porque siempre queda, como que tenía la mulatona, también creador de la mulatona. Lo usaba mucho para los mundiales. No me acuerdo para qué mundial se usó un montón.
2: No no sé, la verdad.
0: Sí, y después jugaron. Y por eso no fue como no fue. En la época del año 99, con esta historieta de que no hay que votar a nadie, no sé cuánto, decían que tenían que votar a este personaje. Y ahí ganó De la Rúa. Che, bueno, nos empiezan a contar... creador de un clásico personaje, Caloi, que murió un día como hoy del año 2012. Uh-huh. ¿Mm? Bueno, nos lo cuentan a estos números con el nombre de los últimos tres números del DNI. Jugamos por los fideos rellenos. Esto es una fiesta para el fin de semana. Fideos rellenos para...
2: Cuatro personas. A estos números, al 3329-636685... o para llamadas al 428-555.
0: Acá me recuerda Fabiana que decía tiren papelito. Está muy bueno. Bueno, gran personaje. A un arquero de River le decían así.
2: ¿Sí?
0: Sí. Ah. A Burgos, un tal Burgos que atajaba. En realidad lo vi un clásico. Vi un clásico en la bombonera, fui a la bombonera, tuve el placer, por eso me puedo morir tranquilo, de verlo al Diego en vivo contra River cuando le ganamos 4-2 allá con goles de Canigia, ¿viste? Uh-huh. Y jugaba Chamí, Maradona. Y del otro lado jugaba Francescoli. Uh-huh. Así que era el Ortega, bueno, grandes jugadores, ahora parece. y tenían un arquero. Uh-huh. Que era un arquero que fue, no sé si no fue arquero de la selección también. Y le decían así como el personaje de Caloi. Porque no tenía brazo. No, no brome con eso. Chicos, basta con esto de River y Boca. No te vayas a la banquina. Bueno, a ver qué me dicen los oyentes. Agustina y Eduardo acertaron. María, que también acertó. Soy fan, me dice acá Lorena, fan del personaje ese. Paola, que también está acertando. Marcelo y Mercedes también aciertan. Viviana, que también acierta. ¿Cuánta gente? Los políticos tendrían que ser como el personaje sin mano, así nos roban. Bueno, con esta historieta, Pablo, no fue como no fue. Hubo una campaña en el año 99 de este estilo y ganó De la Rúa. Uh-huh. Y así no fue. Bueno, Darío, que también acierta. Silvia, que también acierta. Mirta, que también está acertando. Ana María, lo mismo. Un montón de gente ya nos hemos. Marta, que también acierta. Elida, que también está acertando. Por acá tengo a Ana, que también acierta. Evelyn, que también acierta. Acá tengo a Vanina, que también acierta. A Carlos, que también acierta. Muy bien, a todos. Rosario, que también está acertando. Y se acuerda de este personaje. Lo propio Lidia. Clarisa. Un montón de gente. ¡Wow! Tranquila.
2: La emoción.
0: No te vayas a caer. Trata de no caerte, mi amor. Bueno, escucho a los que nos escuchan. Dale, gordito, abrime acá.
5: Hola, César. Buen día. Soy Lucía 142. Hizo el personaje de Clemente.
6: Hola.
0: Hola.
6: Buen día.
0: ¿Qué tal?
6: César.
0: ¿Qué tal?
6: Y secretaria. El dibujante Caloi. Creo el personaje de Mafalda, creo.
0: No.
6: Si me estoy equivocada.
0: No.
6: Olga 494.
0: No.
6: Besos.
0: No. No. Solo no, te digo. Darío, te dije que también acierta. A ver quién más tengo por aquí.
7: Hola, buen día. El personaje más conocido de Caloi es Clemente. donde más lo vimos fue, creo que en el Mundial 78 con el hincha de Camerún.
0: Ah, no sé si era el Setsi.
7: Estelia Maris 656.
0: Claro.
3: Bueno, el personaje que, bueno, entre otros, ¿no? Porque tenía varias cosas, pero uno, el más importante, el más famoso fue, como le dicen a muchos arqueros, Clemente, porque no tenía manos. Era un personaje que no sé qué al final qué bicho era, pero sí sé que no tenía manos. Y bueno, por eso algunos arqueros le dicen Clemente de sobrenombre. Dale, Rubén 143.
8: César, jugaba Clemente Rodríguez también en Boca en esa época.
0: No, no me acuerdo. No, Arruba Barrena jugaba. No sé si Clemente, Arruba Barrena. Sí, me acuerdo, 4-2 le ganamos a ahí en la Bombonera, con el Diego, con el mechón amarillo, una cosa de loco. Yo con eso ya está, no me importa nada. Claro, ya vi todo. No, y ojo, respeto mucho a Francescoli. Del otro lado me parece un tipo extraordinario y un jugador que ni te cuento. Lástima que gallina, pero es una gran persona. Una gran persona, no jugaba lindo, no jugaba. Era crack. Bueno, señores, entonces, Caloi murió un día como hoy, del año 2012. Creador de un personaje muy, muy, muy, muy conocido. De dibujos, de personajes de historieta, ¿no? Por supuesto. Nos escriben por los fideos rellenos para cuatro personas del Tete a estos números.
2: Para WhatsApp al 3329-636685 y para llamadas al 428-555. 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

0: 8 grados es la temperatura actual en la ciudad de San Pedro. Es la hora 11, un minuto, en todo el país. Noticias que tienen que ver con el ámbito nacional. Terror en los polvorines. Asesinaron a una mujer cuando intentó defender a su hija de un abuso sexual. Me tapó la boca para que no gritara. Fue una de las frases que trascendió desde el desgarrador relato de la nena ante los investigadores, como trascendió en las últimas horas. Una mujer fue asesinada en la localidad bonaerense de Los Polvorines, luego de intentar defender a su hija de 9 años de un presunto intento de abuso sexual cometido por un vecino, quien permanece prófugo y es intensamente buscado por la policía. Adorni reapareció en una actividad del gobierno con Karina Milei. Inauguraron un centro automotriz. Luego, el jefe de gabinete brindará una conferencia de prensa, según confirmaron fuentes oficiales. El jefe de gabinete, Manuel Adorni, reapareció este viernes en una actividad de gobierno acompañado de la secretaria general de la presidencia, Karina Milei. Lo hicieron en una inauguración de un centro industrial automotriz. Noticias que tienen que ver con el ámbito internacional. Mientras Estados Unidos espera una respuesta a su iniciativa de tregua, el régimen de Irán lanza amenazas. Nuestro arsenal está al 120%. El ministro de Exteriores expresó su desconcierto ante la inquietud de la administración Trump y plantó la existencia de un saboteador en alusión al primer ministro israelí. Noticias que tienen que ver con el ámbito local. El concejal Mauro de Rosa ratificó en redes sociales su decisión de reincorporarse a sus aficiones en el cuerpo legislativo local tras la licencia solicitada en febrero pasado. El edil había tomado distancia de su cargo luego de la denuncia presentada en su contra por la concejala Tamara Blanmic por un episodio ocurrido en el Club Paraná, hecho que motivó un descargo público donde el legislador cuestionó el tratamiento mediático y político del caso. El doctor Mauricio Guger, abogado defensor de Mauro de Rosa, en contacto con César Rotundo, dijo lo siguiente.
1: En el proceso, las causas penales tienen un número que se llama IPP, Investigación Penal Preparatoria, y van nomencladas. Prima facie, cuando uno entra al sistema y ve la descripción de los delitos que se investigan, dice averiguación de ilícito. Los hechos son sagrados. Lo que se denuncia no se puede cambiar, no se puede modificar. No cambia nada la cuestión del proceso penal.
2: Cuando usted lo contrata, ¿la denuncia está hablando de un intento de abuso o un abuso sexual?
1: Me parece que es muy arriesgado hablar si se trata de ese tipo de delito o no. La objetividad la va a tener el juez. Lo que hago es basarme en los hechos y los interpreto de una manera donde yo entiendo que no se llega a configurar el delito del abuso sexual de ninguna manera. Lo que trascendió es mucho más de lo que existe en el expediente.
0: Además, se refirió a la formalización de una denuncia penal ante la Comisaría de la Mujer y la Familia contra su par, Tamara Blanmic, tras un episodio de amenaza.
1: Hoy por hoy, en materia penal, el concejal de Rosa hizo una denuncia en sede policial que la ratificó ante el juzgado de garantías número 3. Pidió un perímetro de exclusión por los delitos denunciados. El juzgado de garantías número 3 hizo lugar a ese perímetro por el delito de amenaza, donde la denunciada le exige al concejal de Rosa que se vaya, que era ella o era él. Eso fue la denuncia que hizo de Rosa. Hoy por hoy tenemos una situación que involucró a dos funcionarios en otro lugar, afuera, no en el ejercicio de sus funciones, era una cuestión totalmente ajena a la función. Y después tenemos otro hecho que fue el que se denunció esta semana, que sí tiene que ver con un delito grave y que ocurrió dentro del recinto. De Rosa apenas sufrió las amenazas, después las denunció y se instó el perímetro casi automáticamente. Son amenazas psicoactiva. Profieren contra alguien obligándolo a hacer, no hacer, dejar un cargo, dejar el país o lo que sea. Si amenaza de que los iban a matar a todos y que la prensa estaba del lado de la persona que amenazaba, que era ella o era él.
0: Altura del río frente al puerto local, 76 centímetros, bajando. Frente al puerto de San Nicolás, 1 metro 38 centímetros, bajando. Frente al puerto de Rosario, 2 metros 24 centímetros, estacionario. Las farmacias de turno son las ubicadas en Mitre 2885, Avenida Sarmiento 390, Pellegrini 1045. 8 grados es la temperatura actual en la ciudad de San Pedro. Humedad 74%, viento 30 km por hora, cielo mayormente nublado, es la hora 11, 7 minutos en todo el país.

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0: Hola César, buenos días.
1: ¿Cómo te va?
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0: Así que bueno, y la novedad que se viene, la semana que viene les voy a contar más lo que vamos, los que estamos preparando para el 25 de mayo, acá en el TET. Así que va a estar muy bueno para que participe toda la gente para festejar esta fecha patria.
1: Muy bien.
0: Así que ya la semana que viene vamos a estar informando.
1: Perfecto.
0: Así que bueno, César.
1: Gracias.
0: Gracias, muy buen fin de semana.
1: Buen fin de semana para vos, Paulita, también, y para toda la gente del Tete. Genial, sensacional. Le digo a la gente, le estamos hablando de que un día como hoy en las efemérides se marca que, o se recuerda que murió Caloi, dibujante y historietista argentino que murió en el 2012. Mucha gente me está diciendo Mafalda. No, Mafalda no, el creador de Mafalda es Joaquín Salvador Lavado, y su apodo era Quino. Quino era el creador de Mafalda. Digo, para la gente que me está diciendo Mafalda, no es Mafalda.
2: No, no.
1: Y estamos preguntándole cuál es el personaje, fue realmente el que lo hizo hiper mega famoso a Caloi, ¿no? El personaje más importante que tuvo Caloi, o que tiene Caloi, ¿cómo se llamaba ese personaje? Nos lo cuentan con el nombre de los últimos 3 números del DNI a estos números.
2: Para WhatsApp al 3329-636685. Y para llamadas al 428-555.
1: Perfecto.
3: Hola, César. El personaje es Clemente y fue en el Mundial, 78.
1: Ah.
3: Y estaba la mulatona también.
1: Ah.
3: Con Clemente.
1: Claro.
3: Norma 998.
1: Sí, está bien. Bueno, no digo que está bien, no digo ni sino, ni blanco, ni negro. Tan, tan, tan. A ver, hola.
4: El personaje de Caloi es Clemente, Nélida 186.
1: Ah, ah, ah, ah.
5: El personaje que creó Caloi es Clemente, Marta 330.
1: Box in Argentine. Bueno. Rosario que acertó, Clarisa que también acertó. Aquí tengo a quién, por acá. Aló.
6: ¿Qué haces, César? Buen día para vos, para el equipo.
1: ¿Qué tal, amigo? ¿Qué tal?
6: Clemente, creador de Clemente. Clásico. Clemente. Un abrazo, Gusper.
1: C29. Chao, Gusper, querido. Gracias por lo que me escribís después, gracias por todo el cariño a todos, muchas gracias. Pablo y Andrea, no, me dicen Mafalda, no. Quino es el creador de Mafalda. Marta, que me faltan sus 3 últimos números del DNI, que acierta. Delia, que también acierta y nos desea un buen fin de semana. Susi, que también está acertando, sí señor. A ver, tengo acá a Mónica, que también está acertando. A ver, por acá, Araceli, que también acierta. Ana, que también acierta. Por acá tengo a Mario, que también acierta y nos dice excelente el programa. Gracias, gracias. Ali.
7: Buen día. El personaje que creó Caloi fue Clemente, Norma 809.
1: Perfecto, gracias a todos por escribir. Sigan, tienen un ratito más, para hacerlo. ¿Qué personaje muy conocido fue creado por Caloi? Refiriéndonos un poco al recuerdo de su fallecimiento. Caloi murió un día como hoy del año 2012. Nos lo cuentan, qué personaje fue el más importante, el más famoso en las historietas que hacía Caloi. A las 11:24 nos escriben a estos números o llaman a estos números.
2: Para WhatsApp al 3329-636685 y para llamadas al 428-555.
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0: 10 grados es la temperatura actual en la ciudad de San Pedro. Es la hora 11:35 minutos en todo el país. 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
2: Bueno, bueno, buenísimo, buenísimo, señoras y señores. Ese María del Pilar, que está acertando la consigna, Miguel Ángel también, son los tuyos. La gente llame al 428-555, que ahí te atienden. Maravillosamente bien. El primero que llame... Sí, bueno, ¿qué nos quedó? ¿La altura del río, todo eso? La altura, sí, del río, la cotización de cereales, el señor Barbeitis, ¿eh? Uh-huh. Y todo eso, y todo eso, y todo eso, con poco peso. Bueno, no volví, chico, el frío me hace así. Dame todo esto que tenés ahí previsto.
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0: Cotización de cereales al cierre de la pizarra en el día de ayer: trigo 290.576, maíz 262.143, girasol 582.540, soja 439.800, sorgo 277.400.
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0: Bueno, muy bien, nos vamos al contacto con el señor Daniel Agustín
1: Barbieri. Máximo Barbieri.
0: Y Máximo, justo se llama Máximo. Escúcheme, Barbieri.
1: Buen día.
0: ¿Cómo le va?
1: Pero muy bien.
0: Me alegro.
1: Qué bueno que escuché a Rata Blanca, qué bueno, qué buena presentación.
0: Pero por supuesto, usted se la merece, Barbieri, esto y mucho más.
1: Bueno, muchas gracias.
0: Es así. Cuando las cosas son así, ¿vio?
1: Exacto, exacto.
0: Así que bueno, este es un momento, acá estamos con esperá, ansioso. Aquí estamos con nuestra querida Iriel, con el señor Valentín, esperándote.
1: Esperando la receta de hoy.
0: Esperando la receta de hoy. Bueno, felicitándolos porque le ganaron a Carabobis.
1: Está bien.
0: Y cómo me contaban acá los oyentes cómo festejaron.
1: No voy a decir nada.
0: Lo vi al partido, me dijeron que festejaron un montón.
1: Sí, un buen triunfo. ¿A dónde iba a ver el partido si no lo transmitían?
0: Ah, ¿no lo transmiten?
1: No, porque son ya me cargaron con eso,
0: que son partidos peores, claro. No se lo venden a nadie, Orville. Usted sabe que todo esto es comercial.
1: Claro, ya me cargaron un montón, ya me mandaban mensajitos de la mañana.
0: No lo pasan por tele.
1: No.
0: ¿Sabe dónde lo pasan? Yo le voy a decir para la próxima. Sí. Le voy a pasar una página pirata.
1: Sí.
0: Y ahí lo ve en su teléfono.
1: No, pero lo tenía. Como es lo de las antenitas, lo de
0: DirecTV, DirecTV Sport.
1: DirecTV sí lo pasó.
0: Claro, pero la gente no tiene. No, pero es como decir en la página pirata mía.
1: Está bien. Bueno, no sea así.
0: Pero yo se lo voy a pasar para que lo pueda ver, Gordiri.
1: Claro. Le agradezco.
0: Después yo paso. Creo que se llama. ¿Se puede decir cómo se llama?
1: No, dígame.
0: No. Si no viene la cana, ¿no?
1: No diga nada.
0: Bien. Después te la paso, la tengo.
1: No se exponga.
0: La tengo. Bien. Es para las cosas menos importantes, pero bueno, pero lo va a poder ver.
1: Está bien, está perfecto.
0: Bueno. Está perfecto. ¿Qué vamos a comer de olla?
1: Sí, escuche, claro. Se vino el frío.
0: Mucho.
1: Está empezando a venir la época de las carneadas.
0: Ah, tiene razón.
1: La factura de cerdo, la carneada.
0: Qué bueno.
1: Se viene un puchero. Vamos a hacer un puchero. Vamos a conseguir unos choris, ¿sí? Frescos, en algún carnicero de confianza, algunas morcillas, ¿sí? Y vamos a precisar algunos cuartos, un cuarto de pollo, un cuarto trasero de pollo, mejor. Le sacamos el exceso de grasa, le podemos sacar la piel. Una falda de vaca bien grasosita y algún corte de cerdo, que puede ser tipo unos huesitos de cerdo, conseguimos en la carnicería.
0: Una patita.
1: Sí, unas patas de cerdo que las podemos conseguir en la carnicería, sí.
0: Sacaré las pezuñas, lo único.
1: Sin pezuñas. Alguna rodilla, ¿vio? La rodilla del chancho, bueno, eso también es bueno. Entonces lo que vamos a hacer, vamos a tener unas batatas, un zapallo, unas papas, ¿sí? Unas zanahorias, algunas hojas de acelga. Pero bueno, esa parte es más difícil. Pero vamos a cocinar todo por separado. La carne de cerdo por un lado, sí, los huesos de cerdo por un lado, en agua con sal y con alguna hierba, alguna ramita de laurel, algo de eso, una hojita de laurel, la falda de vaca aparte y el pollo aparte. Vamos a ir hirviendo todo por separado y podemos usar la misma olla, no significa que tenemos que tener 5 ollas para hacer, no, la misma cacerola, cocinamos primero el pollo, cocinamos después el cerdo, porque tienen distintos tiempos de cocción, nada más que por eso. Y después ponemos a cocinar, vamos a tener una cebolla de verdeo, algunos puerros, algunos dientes de ajo, una cebolla, ¿sí? la cebolla enterita, ¿no? O cortadas a la mitad, la calabaza o el zapallo, la batata, la papa, eso lo cocinamos, algunos choclos, podemos poner unos garbanzos, y hacemos todo un caldo y vamos cocinando eso. Cuando nuestras verduras casi están, que faltan, no sé, 10 minutos, como todo lo demás ya está precocido y lo tenemos a temperatura ambiente, podemos incorporar la patita de pollo, la carne de cerdo, la carne de vaca, y terminamos de cocinar todo eso. Los chorizos y la morcilla sí van a estar cocinados aparte y no los vamos a incorporar en la olla. Entonces después servimos nuestra fuente, ¿sí? Vamos a presentar la carne de vaca, la carne de cerdo, el pollo, las batatas, las papas, las cebollas, y vamos a poner un chori y una morcilla, que va a estar hervido previamente, en otra cacerola, en nuestra fuente de puchero. Y eso lo acompañamos con una salsita de tomate, con mostaza, con lo que nos guste. Una salsita de tomate en lata, nada más, del cubeteado, le ponemos sal, pimienta, aceite de oliva, pisamos bien los tomates peritas, eso, o los cubeteados, y salseamos con eso, queda realmente buenísimo. El corte de vaca puede ser una falda, pueden ser unos caracú, una chiquizuela, que es la rodilla de la vaca, también. Y sale un riquísimo puchero para hacerle frente a estos días de frío.
0: Perfecto.
1: Y algunos garbanzos, algunos porotos, nada, queda terrible. Quedaría como un cocido, como el famoso cocido madrileño.
0: Claro.
1: Exacto. Queda muy, muy rico.
0: Bien. Queda muy rico. Buenísimo. Bueno. Pero muy bueno, ¿eh?
1: No,
0: hay que hacer para que sobre.
1: Exacto.
0: Porque al otro día está más rico.
1: Ajá. Y al otro día se come la famosa ropa vieja.
0: La famosa ropa vieja, claro.
1: Las verduras, se le pone un poquito de vinagre, es como una ensalada fría de la preparación del puchero.
0: Bien hecho. Bueno, saludemos a quienes corresponde.
1: 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Nada más que decirles y desearles un muy, muy lindo fin de semana.
0: Perfecto. Gracias, Dani.
2: Esperando buen... que tengan un buen viernes.
0: Que te van a parar, hija. Chao, Valvini. Gracias, querido. Buen fin de semana. Creo que lo cortaste. ¿No? Ah.
1: No, estoy por acá todavía.
0: Chao, mi gordo.
1: Chao, amigo.
0: Chao.

0: Che, qué bueno que es viernes. A ver, hola.
1: Hola, César. Buenos días. 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
0: Muy bueno, señoras y señores. Ya, y después se viene el 25 de mayo, que ya nos va a contar Paulita, buen fin de semana para ustedes. Bueno, a ver, entonces la consigna tenía que ver con Caloi, que murió un día como hoy, del año 2012. Caloi fue el creador de una historieta muy famosa, muy conocida. ¿Cuál? Por supuesto que era Clemente.
2: Así es.
0: Clemente, inigualable Clemente, el clásico personaje de Clemente. Bueno, todos los que dijeron eso están participando del sorteo, y ahora vamos a decir quién gana. Vamos a sacar el cupón y decir quién ganó. Ahí estamos. San.
2: Tenemos una ganadora. Lore 666.
0: ¿Satanás?
2: Sí. No, brujería vos... para ganar eso.
0: Che, 666, ¿no? Vos que sos media brujilda.
2: Así es.
0: No. Va de retro.
2: No sé, hizo una brujería para ganar.
0: Va de retro, no lo sé. Bueno, Lore 666.
2: Así es.
0: Tenés acá 9 de julio y Gomendio. Buscás el cupón. Y después te vas al Tete a buscar las pastas. Fideos rellenos para 4.
2: Así es.
0: 4 personitas. Buscame una canción que se llama Lanza Perfume. A ver, porque nos vamos con esa canción. ¿La encontraste de Rita Lee? Bien, escuchá ahí, déjala ahí. Bueno, entonces, Lore 666.
2: Así es.
0: Gracias, Iriel. Buen fin de semana, ¿eh?
2: Muy buen fin de semana para todos.
0: Perfecto, señoras y señores. Gracias, Valentín. Panorama de noticias, los prefes del mediodía, las dos radios Rivadavia. Con toda su programación, vamos a volver nosotros el próximo día lunes. Que tengan un excelente fin de semana a todos. Buen fin de semana. Gracias por elegirnos todos los días. Hasta el lunes a las 7 de la mañana. Rita Lee, también recordándola, porque murió un día como hoy de 2023. Chao, gracias. Hasta el lunes.

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0: 10 grados es la temperatura actual en la ciudad de San Pedro. Es la hora 12, 6 minutos en todo el país. Noticias que tienen que ver con el ámbito internacional. Economista cuestiona los datos de inversión extranjera directa. Buteller marca una contradicción entre el relato y los datos oficiales. Contrastó los anuncios de inversiones realizados por el gobierno con los reales números informados por el Banco Central y marcó la contradicción entre el relato y los hechos. Jacobiti afirmó que el gobierno no giró el presupuesto para los hospitales universitarios y dijo que hay operaciones en riesgo. El vicerrector de la UBA además convocó a la marcha federal universitaria del próximo martes en Plaza de Mayo. Se está rompiendo la única herramienta de movilidad social del país. Noticias que tienen que ver con el ámbito internacional. Mientras Estados Unidos espera una respuesta a su iniciativa de tregua, el régimen de Irán lanza amenazas. Nuestro arsenal está al 120%. El ministro de Exteriores expresó su desconcierto ante la actitud de la administración Trump y planteó la existencia de un saboteador en alusión al primer ministro israelí. Noticias que tienen que ver con el ámbito local. Laura Monfasani y el accionar de Rosa sobre Blaeminc fue un delito, intentó hacer algo que ella no quería en un baño público de mujeres. Respecto a los hechos ocurridos a principio de año, Monfasani fue categórica al afirmar que fue totalmente un delito lo que pasó en febrero en el Club Paraná. Al respecto, precisó, en aquel momento había una acta armada en el club, incluso con testigos, y subrayó que la medida perimetral para proteger a Blaeminc se pidió desde el primer momento por la gravedad de lo sucedido. La altura del río frente al puerto local, 76 centímetros, bajando. Frente al puerto de San Nicolás, 1 metro 38 centímetros, bajando. Frente al puerto de Rosario, 2 metros 24 centímetros, estacionario. Las farmacias de turno son las ubicadas en Mitre 2885, Avenida Sarmiento 390, Pellegrini 1045. 10 grados es la temperatura actual en la ciudad de San Pedro. Humedad 64%, viento 41 km por hora. Cielo mayormente nublado. Es la hora 12, 9 minutos en todo el país.
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0: tardes, país. Buenas tardes, planeta Tierra.
1: Pero viniste. Flaco.
0: Acá estamos, mejor dicho, porque bueno, somos los prefes del mediodía. Estamos en la 91.5 en APA, Radio San Pedro, para que esto sea una fiesta

0: es viernes, ya lo sabés, ¿no es cierto? Claro que sí que lo sabés. Y bueno, acá estamos. Para que, bueno, de alguna forma se complete el viernes. Vamos a estar bien ATR, como siempre. Bien terraza, terraza, los prefes del mediodía. 91.5 con 38 años de vida. Impresionante todo esto. Me encanta, me gusta, me enloquece. Mucha gente por ahí haciendo mucho barullo. Valentín, Valentín Muñoz en las consolas.
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0: Vuelvo loco, está Yolanda. Sí, mucho frío, Hernán, mucho frío. Bueno, venga, venga por acá, venga por acá. Ay, ay, qué calentito que está acá. Qué calentito que está acá, está lindo. Bueno.
2: Frío, pues no habíamos visto un frío tanto este año como este año, tanto frío.
0: Saludos para Lorena también, Lorena, que aporta para que esto al mediodía estemos un poquito más limpito, ¿no es cierto? Bueno, che, ¿está por ahí también Bartolo?
3: Sí, acá estoy.
0: Bueno, vino Topo.
4: Vino... Hola,
0: niña.
4: Hola, niña. Hola,
0: niña.
4: Pará,
0: que
4: estoy hablando
0: yo. Bueno, ¡ah, no! Nena, decile a qué número tiene que llamar la gente.
4: ¡No, no, no!
0: ¡Vamos,
4: llámame, sí, al 428-555!
0: ¡Canquiti! ¿Cuánto ese frío hace? Dice que tenemos 12 grados de temperatura, pero la sensación térmica, ¿sabes de cuánto es? De 4, me dice acá. 4 grados, qué loco, por favor. Bueno, me dice que, bueno, el viento viene del sector oeste, sudoeste, a 29 kilómetros por hora. Ráfaga de hasta 48 kilómetros, señores. Increíble. Bueno, sí, sí, está fuerte, ¿eh? Bueno, la visibilidad es perfecta en este momento. Hay mucho solcito ahora, menos mal, por favor. La humedad del 53% bajó un montonazo. Les comento que la presión es de 1009 hectopascales. Esto es lo que dice acá nuestro amigo Ganguetti aquí en la 91.5 para que esto todo el mundo tenga la información correcta. Bueno, ¿qué pasa? Ah, quedó, claro. Quedó una adivinanza. Quedó el acertijo con lindos premios que tenemos preparados siempre de nuestros oficiantes. Así que bueno, atenti con esto, ¿eh? Atenti que estamos con esta adivinanza. Que ayer hemos, comenzado con otra adivinanza. Que dice, de él depende lo que se pretende. No es ni Dios ni un duende. ¿Quién será? Bueno, decime, contame, contame, decime. Y te vas a llevar lindos regalos de este mediodía de viernes, señores. Porque acá está el regalo de Pescadería Martín, el regalo de Más Vida, Almacén Natural y también una entradita para ver la 2001 en La Esperanza.
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0: Me gusta este ritmo, ¿no es cierto? Quédate ahí porque, bueno, tenés la posibilidad de llevarte muchos regalos. En el día de hoy, por supuesto, muchos, pero muchos premios. En esta oportunidad te vas a poder llevar productos muy frescos de Pescadería Martín, esta pescadería de 33 años de vida, en 11 de septiembre, 860 media cuadra de Escuela Normal, y también te vas a llevar productos también muy sanos de Más Vida. Este almacén natural boutique que tenemos en Mitre 1465. La Esperanza también regalando entradita para ver a la banda 2001 para este sábado, que se presenta ahí en ese tradicional club como La Esperanza, y también la iluminación y la música de Christian DJ. Impresionante. Todo esto acá en APA Radio San Pedro, 91.5, la FM de todos los tiempos. ¡Hola!
2: ¡Hola!
0: ¿Sí? ¿Quién habla?
2: ¡Elsa!
0: ¡Hola, Elsa! ¿Cómo venimos, Elsa, con esta adivinanza, por favor?
2: Sí, la verdad que iba mal, me cuesta mucho.
0: ¿Cómo?
2: que me cuesta mucho.
0: Por favor, ¿qué puede ser esto, che? Dice, de él depende lo que se pretende. No es ni Dios ni un duende. ¿Quién será?
2: ¿El chequeo?
3: No.
2: ¿El debate?
0: ¿Vos sabés que no?
3: No.
2: ¿El voto?
0: ¿Vos sabés que menos?
3: No.
2: ¿El método?
3: No.
2: ¿Y el propósito?
0: Bueno, qué pena, besitos. Seguimos acá disfrutando este mediodía, señores, con una sensación térmica bastante baja. 4 grados de sensación térmica, no se puede creer, che. El vientito está muy frío. Oh, por favor. Pausa, que sigue. Ah, llamado. Hola.
4: Hola.
0: Hola, hola. ¿Quién habla? Hola.
4: Hola,
0: hola. Hola. Sí, ¿Serica?
4: Sí.
5: Rápido, contestame.
4: Tengo una sola, capaz que ya la dije.
0: ¡Aguanta! Ah, bueno, a ver.
4: El presupuesto.
0: El presupuesto, no hay presupuesto para nadie.
4: Es la única que se me ocurrió.
0: ¡Qué lástima, besito! ¡Chao, chao! Sigan pensando, sigan participando, sigan acá en la 91.5. Esta fiesta es para vos.
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0: Participando, sigan acá en la 91.5. Esta fiesta es para vos.
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4: 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Hola.
6: Hola.
4: Sí.
6: Esther,
4: más enterita te escucho ahora.
6: Acá vamos, remando contra la corriente, pero
4: Bien, Esther. Bueno, acá estamos, ¿eh? Por favor, que no me abandone nadie el barco.
6: No.
4: De él depende lo que se pretende, no es ni Dios ni un duende. ¿Quién será, Esther?
6: El canje.
4: Nah. Bueno.
6: El dato
4: mata relato.
6: El proyecto
4: me dicen que no.
6: El plano.
4: Me dicen que no.
6: El acuerdo
4: tampoco.
6: El indulto.
4: El indulto tampoco.
6: Bueno.
4: Ay, qué locura esto, ¿eh?
6: Ajá.
4: Qué situación fea. Besito, chau.
6: Gracias.
4: Seguimos acá disfrutando este mediodía de qué. De viernes, claro que sí. Al viernes, ¿cómo lo atendemos? Así, de esta forma, con toda esta música.

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0: Después te voy a contar el chiste del cocinero.
6: ¿Sí? ¡Ay, no!
0: Sí, es un plato.
7: ¡Ay, por favor!
0: A ver, hola, ¿con quién hablo? 428-555-91.5. 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
8: Hola.
0: Hola, hola. ¿Quién habla?
8: Laura.
1: Laura.
0: Laura, ¿cómo le va? ¿Bien?
8: Bien, bien, todo bien.
0: Acá estoy, ¿eh? Están perdidos con esta adivinanza, me parece, ¿eh? A ver, de él depende lo que se pretende. No es ni Dios ni un duende. ¿Quién será?
8: A ver, ¿el motivo?
0: ¿El motivo podrá ser?
1: No.
8: El intento.
1: No.
8: El empeño.
0: ¿Me dicen que tampoco?
8: El impuesto.
0: No.
8: El azar.
0: El azar, no. Me dicen que no. Estás tirando...
8: El apoyo, el saber.
0: Ah, no, señora.
8: Y el impulso.
0: Y el impulso tampoco.
8: Bueno,
0: venís bien vos también, venís bien, ¿no es cierto? Mejorando.
8: Sí,
0: ¿no?
8: va mejor.
0: Va. Quiero, sí, la, sí, quiero va. Una audiencia completa, por favor. Un beso. Chau. Seguimos acá en la 91.5, señores. 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
0: 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Acordate, Casiros y Nuestra Señora del Socorro. 428-555, 428-450 para estar en contacto con nosotros. 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
0: 44 minutos han pasado de la una, de las 12, che. Hola, ¿quién habló? Hola.
11: Elsa, otra vez.
0: ¿Quién?
11: Elsa.
0: Ah, Elsa. Vamos, Elsa, a ver, ¿qué pensaste ahora, por favor? A ver, repito, ¿eh? A ver, dice así, de él depende lo que se pretende, no es ni Dios ni un duende. ¿Quién será?
11: El bosquejo.
0: Ah, no.
11: El jefe. El gerente. El atajo.
0: Qué bárbaro. ¿Cómo está confundiendo esta adivinanza? No se puede creer, ¿eh? Qué bien, qué bueno.
11: ¿El avión, el piloto?
0: ¿Cómo dijiste?
11: ¿El avión?
0: Pero no.
11: ¿El piloto o el chofer? Bueno.
0: Besos. Seguimos acá disfrutando este mediodía de qué? De viernes, como te dije. Una temperatura. Qué bueno. Sí, bueno, estamos ya. Como promediando el otoño, ¿no es cierto? Bueno, una sensación térmica bastante baja, ¿eh? De los 12, 4 de sensación térmica, señores. Qué bárbaro, ¿eh? El vientito, más que nada, cuídate. Bueno, estamos en vivo en APA Radio San Pedro, así que bueno, haciéndote compañía, dándote este calorcito radial.
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0: Estaban dos amigos, le dice al otro, dice, ¿por qué va de smoking a la facultad? Dice, porque tengo clase, dice. Bueno, hola, Diablo, 428-555, 428-450 para jugar con nosotros. Hola.
17: Hola.
0: Sí.
17: Laura.
0: De él depende, Laura, lo que se pretende. No es ni Dios ni un duende. ¿Quién será?
17: A ver, voy a ir por otro lado.
0: ¿Por dónde va? A ver, ojo, ¿por dónde va?
17: ¿El combustible?
0: ¿El combustible me dicen que no?
17: No. ¿El motor?
0: ¿El motor me dicen que no?
17: No. ¿El martillo?
0: ¿El martillo me dicen que no?
17: No. ¿El ancla?
0: ¿El ancla me dicen que no?
17: ¿El mapa?
0: ¿El mapa me dice que sí?
17: No.
0: Bueno.
17: ¿El boceto?
0: ¿El boceto me dice que no?
17: ¿El bosquejo?
0: ¿El bosquejo me dicen que sí?
17: ¿El técnico?
0: El técnico tampoco.
17: ¿Y el tablero?
0: Uy, qué desinflada que se te nota.
17: No, no, estoy bien, lo que pasa es que no me da la garganta.
0: Ah, bueno.
17: Toso tanto que no, están las cuerdas vocales mías.
0: No te esfuerces, por favor.
18: frío, que no habíamos dale, visto un frío tanto este año.
0: Chau, como... chau. Seguimos acá disfrutando este mediodía de viernes, señores, buscando que se lleven muchos regalos, porque hay muchos hoy, ¿eh? Qué bárbaro, otra vez, nuestros auspiciantes. Qué lindo que está todo esto, me encanta. ¿Vos qué vas a hacer? ¿Vas a llamar el 428-555 o el 428-450? 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
0: ¡Cumbia! 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
0: Muy poquito para la una de la tarde. Ay, ay, ay, en un ratito estamos con alguna ayudita, ¿no es cierto? Claro. 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Estamos en vivo en APA Radio San Pedro, ¿sí? A ver qué pasa, 428-555, 428-450. ¿Una ayudita puede ser?
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0: Una de la tarde. Hola, ¿quién habló? Hola.
26: Hola.
0: Bueno, atención que se viene la ayudita, ¿eh? Atención con esto. Atención que estamos en el 428-555, 428-450 para jugar un ratito. 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Y también te vamos a dar el regalo de producto muy fresco de Pescadería Martín y también la entradita para ver la 2001. ¿Qué tal? ¿Qué tal? Hola.
27: Hola.
0: ¿Sí, Esther?
27: Sí.
0: Ah, ya sabía que ibas a estar ahí, atenta como siempre. A ver, ¿qué pasa con esto?
27: Bueno, a ver, mira, todo lo que te digo son piletazos, ¿eh? Porque no...
0: Bueno, pero vamos, entonces vamos a la ayudita para que puedas descartar por ahí algunas ya. ¿Qué bueno, te parece?
27: Dale.
0: ¿Sí? A ver, ¿qué querés? A ver, ¿si es masculina o femenina? ¿Si es concreta o no es concreta?
27: Concreta.
0: Mira, es algo... Sí, se puede llamar concreto.
27: ¿Concreto?
0: Sí. Bueno. La situación, entonces, así es.
27: A ver.
0: Bueno, qué sé.
27: Tengo el acceso, el bueno...
0: ¿El qué?
27: El diploma y el título.
0: Me dicen que no. Qué bueno. Qué gracias. Situación. Chau, chau.
27: Chau.
0: Seguimos acá. Qué locura esto, por favor. Sí, señor. 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Pero más concreta, qué sé yo, concreta, pongámosle. 428-555-91.5. Claro, uno lo puede ver, ¿viste? Uno lo puede ver y dice, uy, ¿qué pasó ahí? 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

0: 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Hola, hola, hola, hola, hola, hola.
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2: De él depende lo que se pretende. No es ni Dios ni un duende. ¿Quién es? ¿Quién será? Decime, contame, contame, decime.
3: Es que yo quisiera saber.
2: Siete son los minutos que han pasado de la 1 de la tarde. Seguimos acá, ¿eh? Claro que sí. Con esta ayudita que hemos dado, que hemos dicho que es concreta, sí. Sí, claro. Bueno, estamos en vivo en APA, Radio San Pedro. 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Estamos en vivo en APA Radio San Pedro 91.5. Repito la adivinanza, de él depende lo que se pretende. No es ni Dios ni un duende. ¿Quién será?
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1: ¡Ay, ay, ay! ¡Qué locura, por favor! 10 minutos han pasado de la una. ¡Y a 15 a la esperanza! ¡Qué bárbaro! ¿Dónde te queda mejor, la 1 o la 2? 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
2: Sabor, sabor.
1: Para un poquito que tengo que terminar la tanda, nena, por favor. 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
1: Estamos en vivo en APA Radio San Pedro 91.5, la FM de todos los tiempos. Quédate por ahí, quédate pensándola porque está bárbaro, ¿eh? Bueno, vamos por otra ayudita más, sí, en un ratito. Pero lo que pasa es que ahora la nena quiere música.
2: ¡Marieta!
1: Sí.
2: ¡Quiere música!
1: Y claro, viste, está muy.
2: ¡Ah, no!
1: No, pará, está muy intensa, nena, pará un poquito. Pará que ya. Vení.
2: Hasta mañana.
1: Mirá lo que preparó Valentín Muñoz, por favor.
4: El DJ.

0: curar de la amnesia? Y el médico dice, olvídate. Bueno, a ver, ¿qué pasa? Hola. Bueno, vamos a hacer una cosa. Vamos a la ayudita, ¿eh? Vamos a la ayudita, sí. El próximo llamado va a tener otra ayudita más, porque es concreta, pero bueno, es concreta. Sí, ponele concreta. Y bueno, estamos con esta adivinanza, con regalos, como te dije entonces, de una entradita para ver la 2001 Mañana en la Esperanza, con la música, la iluminación de Christian DJ. Atención ahí, bueno, con la 2001, qué lindo. 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Bueno, nos vamos a la pausa comercial en busca de tu contacto. ¿A qué número, nena, por favor?
1: Llámame al 428-555.
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0: 20 minutos ha pasado a la 1 de la tarde, 13 grados ahora, 5 de sensación térmica. ¡Hola!
3: ¿Hola?
0: ¿Con quién hablo?
3: Elsa.
0: Ay, Elsa, me parece que la única que me quedó por ahí, ¿eh? ¡Qué bárbaro! ¿Qué pasa con esta adivinanza?
3: Sí, bueno, yo quiero saber si es termina en vocal o consonante, ¿con qué empieza?
0: Ah, ¿con qué empieza o con qué termina? ¡Atenti con esto! ¡Atenti con esto! ¡Me encanta, me gusta, me enloquece! Es buena esa, es bueno ese pedido de ayuda. Es bueno porque tenemos que decir que empieza en qué, ¿en consonante o en vocal?
3: ¿Consonante?
0: ¡Claro!
3: ¿Termina?
0: ¿En qué termina?
3: ¿Consonante?
0: ¡Claro! ¡Muy bien lo suyo!
3: ¡Tengo dos!
0: ¡Ah, bueno! ¡Bien ahí! A ver. ¿Cómo?
3: El temporal.
0: ¿Vos sabés que no?
3: El búnker.
0: ¡Ay, no!
3: Y el timón.
0: ¿Y el qué dijiste?
3: El timón.
0: ¿Vos sabés que tampoco?
3: Pues, esa es la otra.
0: Un besito.
3: No me sirve.
0: ¡Chau, chau!
1: ¡Qué gente!
0: Seguimos acá. ¡Qué bárbaro, eh! Concreta y concreta, diríamos concreta. Y bueno, y también tenemos que. Claro, lo podemos ver, ¿viste? Como que lo podemos. Sí, sentir. Sí. Bueno, y también tenemos que decir que el se termina en consonante. Así que esas son las ayudas que vos tenés para ir en busca de la respuesta correcta, por cierto, y llevarte todos estos premios. Y hay muchos premios más todavía esperando, por favor. Piensen un poquito más, ¿eh? Vamos. Vamos que se van los premios.
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0: Hola, hola, hola.
5: ¿Qué pasa, Hernán?
0: Hola, ¿qué pasa con esta
5: divinanza? ¿Cómo andás? ¿Todo bien?
0: ¿Quién habla?
5: Rubén te habla.
0: Hola, Rubén. Acá está.
5: ¿Cómo andás? ¿Todo bien?
0: Un poquito más loco que ayer.
5: Ah, eso seguro.
0: Y claro, y hay que... Y claro.
5: Yo creo que me parece que es un poquito menos loco que hacer.
0: No, bueno, che. Escuchame, a ver qué pasa con esto.
5: Una sola respuesta y ya te dejo en paz. El sol.
0: El sol, vos sabés que no...
5: Pero qué barbaridad.
0: Qué locura.
5: ¿Y hay alguna pregunta de mente o no?
0: Una pregunta... Ay, mirá, qué lástima. No tengo ninguna, pero si no te... ¿Sabés qué?
5: No, también pensé que ya estaba
0: no,
5: ahí.
0: No, hoy no.
5: En carpeta. Ah, bueno, dale.
0: Dale. No importa, dale. Escuchame un poquito.
5: Sí, te escucho.
0: ¿Sabés lo que pasa? Que yo quiero dar estos regalos, porque tengo una entrevista.
5: Obviamente.
0: Para mañana sábado, por ejemplo. Sí, en serio.
5: No te cree nadie.
4: Invente, Román, invente.
0: Yo tengo un corazón.
4: Mentira.
0: Epa, che,
4: no. Invente, Román, invente.
0: Soy buena gente.
5: No, eso es cierto, eso es cierto.
0: Nah,
5: todos te conocemos.
1: La rieta, está entera
0: loco.
5: Así que bueno.
6: Pónganse a laburar, loco.
5: Vamos a seguir laburando.
0: Sí, escúchame un poquito. A ver,
5: te escucho.
0: En serio. O sea que tengo la entradita para ver
5: a la 2001.
0: A la 2001.
5: A tirar unos pasos comerciales.
0: Ah, sí, ¿vas a ir vos?
5: Si no, no puedo ir, pero me falta esa materia. Somos cumbieros, ¿viste? Nosotros somos cumbieros de otros tiempos.
0: De los
5: el comercial es de ahora.
0: Los palmeras, por ejemplo, ¿no es cierto?
5: Así, ni hablar, eso sí.
0: No, de los palmeras, claro.
5: Sí, ahí nos lucimos la cumbia.
0: La cumbia santafesina es buena.
5: Claro.
0: Es buena. Es por lo menos a mí me gusta,
5: Y somos contemporáneos, por eso.
0: Mirá. ¿Cómo se prende? Mirá cómo se prende.
5: Y ya estoy bailando, imagínate.
0: ¿Qué estás laburando en este momento o no?
5: En este momento sí, en realidad en este momento ya no estoy hablando por teléfono, pero.
0: No, está bien, por supuesto.
5: No, te entiendo. Pero... Estoy revocando una pared, mira.
0: Ajá, al solcito, que... ¿no? Al reparo, porque está feo el viento, ¿eh?
5: Estoy adentro del pozote trabajando.
0: Ah, bueno, así. menos mal, porque hoy.
5: Estamos al reparo.
0: Hoy está tirando fuerte el
5: viento.
0: Sí,
5: frío. Es cierto, sí.
0: Así que bueno, y más que nada, viste, los primeros fríos se sienten más que.
5: Terrible.
0: Que terrible.
5: Así que bueno.
0: Sí, estos cambios te matan. Escuchame un poquito, bueno, vamos a hacer una cosa.
5: A ver qué cosa.
0: No, en serio.
1: No.
0: Hoy quiero dar la entradita porque si no me la... No, en serio, la quiero dar la entradita.
5: A ver.
0: Vamos a hacer una cosa. Vamos a hacer la pregunta de mente.
5: Ajá.
0: En 5 minutos, si no aciertan, si no se llevan esta adivinanza... la vamos a dar aparte porque la queremos dar. Que si queda,
5: bueno.
0: Queda la adivinanza, quedará. Pero vamos a hacer la pregunta de mente para que, bueno...
5: Dale.
0: ¿Vas a estar ahí llamando?
5: Sí, olvídate.
0: Dale, en 5, dale.
5: Dale, Hernán.
0: Un abrazo.
5: Un abrazo, que andes bien.
1: Hasta mañana.
0: Pará, ¿por qué lo echas?
5: Dale.
0: Chau. Seguimos. Bien, che, me echen a la gente.
1: ¿Qué pasa?
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0: Bien, seguimos acá disfrutando este mediodía. Hola, ¿quién habló?
10: Hola, Norma.
0: Hola, Norma. ¿Qué opinas, Norma?
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0: Bien, seguimos acá disfrutando este mediodía.

0: Escuchame un poquito. A ver, decime. ¿Cuándo, escuchá esto, cuándo se inventó la imprenta? ¿En 1440, en 1442 o 1444?
1: ¿1442?
0: No, 1440. Bueno, besitos, la pregunta de mente hoy, Así que Rubén, llamá, por favor, que ya empezamos, Chau, chau. Seguimos acá disfrutando este mediodía de, ¿qué? De viernes, claro que sí. Ay, ay, ay, qué lindo que está todo esto. Me encanta, me gusta, me lo quise, Hernán, claro. 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Hola.
2: Hola.
0: Sí.
2: Víctor.
0: Hola, Víctor. ¿Cómo le va, Víctor?
2: Bien, bien, todo bien.
0: Ah, bueno, menos mal, porque vio, el tema es así, que uno por ahí, uno tiene que andar ahí. Ajá, ¿y?
2: A ver, che.
3: Rápido, contestame.
2: ¿El láser?
0: ¿El láser podrá ser?
2: ¿El radar?
0: ¿El radar tampoco?
2: ¿El sensor?
0: ¿El sensor menos que menos?
2: ¿El cráter?
0: ¿El cráter tampoco?
2: ¿El túnel? ¿El transformador?
0: Me dicen que tampoco.
2: ¿El gas?
0: ¿Cómo dijiste?
2: ¿El gas?
0: Me dicen que no.
2: ¿Y el cargador?
0: Ah, no, tampoco.
4: Bueno. Yo estoy le calentando.
0: A ver, vamos a otra cosa. ¿Vamos por la pregunta de mente? ¿Querés la entradita para ver la 2001 o no?
2: Bueno, si la gano, dásela a Rubén.
0: Se la doy a Rubén, ahí
2: porque
0: está.
2: Porque yo no voy a ir.
0: ¿En serio?
2: Sí, no creo.
0: Bueno, se la damos a Rubén entonces. Sí. Mirá vos, qué buen tipo, la verdad.
2: Pero bueno, primero la tengo que ganar.
0: Esto está bueno, ¿eh? A ver. ¿Qué día es la fiesta nacional de Estados Unidos? ¿El 4 de julio, el 6 de julio o el 8 de julio?
2: El 4.
0: ¡Sí, señor! El 4 de julio, muy bien lo tuyo. Te ganaste, va. Rubén se ganó.
2: Rubén se ganó
0: la chiripa. De chiripa se la ganó.
2: Ahí está. Bueno. No hay problema. Rubén, es muy difícil que vaya yo, así.
0: Rubén, gracias, querido. Gracias.
2: No pasa nada.
0: Gracias, Víctor. Gracias, Álvaro. Bueno, Rubén, vení a buscar hasta las 2 de la tarde, tenés tiempo, ¿eh? Dale. Listo, buenísimo. Seguimos acá. Hola, ¿quién habló? Hola. Sí.
5: Hola.
0: Hola, ¿sí? ¿Quién habla?
5: Cerica.
0: Hola, Cerica. ¿Cómo le va?
5: Muy bien.
0: Bueno, ¿usted la sabía que era el 4 de julio, la fiesta nacional de Estados Unidos?
5: Sí.
0: Ah, ¿sí?
5: ¡Mentira!
0: No, che, no es la...
5: No, qué mentira. Decirle que... Esa seguro, porque creo que la sabemos todo. Hay tantas películas.
0: Qué bárbaro. Bueno, escuchame un poquito. Acá estoy con esta adivinanza que ha quedado con los regalos de Pescadería Martín y también con Más Vida. A ver,
5: tío, bueno, el sensor ya lo dijo.
0: Ya lo dijo. Chico. Escuchame un poquito. Vamos a darte una ayudita, me parece que hay que dar una ayudita.
6: ¡Ah, no!
0: Sí, yo creo que sí. Yo quiero regalar hoy. Estoy muy regalón. ¿Vos sabés que no sé qué me pasa?
5: Sí, es notable.
0: Es notable lo mío. ¿No sé qué? Bueno, escuchame.
6: ¡Hasta mañana!
0: Pará. A vos te voy a regalar. Escuchame. ¿Qué querés saber? A ver, ¿si es masculino o femenina?
5: Dale.
0: ¿Vos qué decís?
5: Mira, todos los que tengo yo... son masculinos, así que digo.
3: Rápido,
5: masculino.
3: Contestame.
0: Mirá,
3: ya,
0: yo
3: ahora.
0: Yo quería decir algo que te voy a confundir un poquito más. Puede ser masculina como femenina.
6: ¡Ah, no!
0: Está buena esa, ¿eh?
5: ¿Y si es femenina, termina también en consonante?
0: También, ¿vos sabés que sí? Te maté con esa, ¿eh?
7: ¡Espectacular!
0: Pero está buena. Un ayudón.
5: Muy buena.
0: Un ayudón.
5: Porque tengo el bidón, el tapón, el cordón, el trabajador, eso, el productor.
0: Bueno, eso está bueno.
7: ¡Aguanté!
0: ¿Te das cuenta? Entonces, ¿eh?
5: Sí.
0: Claro. Si no, por ejemplo, por ejemplo el bidón no podría ser la bidona.
5: Claro, por eso. Por eso te pregunté si
0: está buena,
5: terminaba en consonante
0: está
5: también.
0: Está buena, ¿eh? Esto está buena.

0: Chau, chau.
1: Escúchame. Ah, sí. no, pero porque es una forma de decirlo, el sartén y la sartén, pero claro. Es otra cosa.
0: Sartenes sería.
2: Invente, hermano, invente.
0: O la sartén.
1: La sartena.
0: No, la sartena, perdón, la sartena.
1: La sartena.
0: No, la sartena. No, claro. Yo tengo una... No. Ojo, Martín. Un besito, chau.
1: Beso, chau.
0: Hoy no está para tocar hoy. Se le acalambraron los dedos. Bueno, estamos en vivo en APA Radio San Pedro 91.5. 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
0: 20 son los minutos que... No, perdón, 21 son los minutos que faltan para las 2 de la tarde. 91.5, Rubén, vení a buscar la entradita para ver la 2001, Te la ganó ahí, te la ganó Víctor para vos. Bárbaro, qué lindo. Bueno, los regalos que han quedado de Pescadería Martín y de Más Vida, así que atención con esto, Estamos realmente fantásticos acá con todo lo que tenemos de premios. Y hay muchos regalos más, porque bueno, luego de esto van a seguir los regalos desde quién. A ver, ¿qué hay programado? Ay, Hernán, los regalos que vienen a la Heladería Real y de copia de llave, de Penduso Cerrajería. Qué lindo. Bueno, todo esto indica que vos tenés que estar acá. 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
0: Estamos
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0: en vivo en APA Radio San Pedro 91.5. Atenti con estas ayudas que hemos dado, que es concreta, digamos. Y también decimos que empieza y termina en consonante. Y puede ser masculina o femenina. ¿Escucharon esto? Hola.
2: Hola.
0: Hola, hola.
2: Laura.
0: Laura, ¿cómo le va, Laura?
2: Bien, más perdida que antes ahora.
0: Esto es terrible, ¿eh? No, no pueden ser tan malos así para...
2: Me terminé de perder.
0: No. Es una cosa de loco. Empieza y termina en consonante. Puede ser masculina o femenina, concreta, digamos que concreta, sí.
2: Sí, lo que pasa es que con la ayuda que le diste a Federica me mataste, me asesinaste.
0: Qué bárbaro.
2: Entré a borrar todo lo que tenía.
0: Terrible. ¿Es la o el?
2: Uy, sí, a ver. Yo pensé, ¿el mar?
0: El mar, no.
2: Bueno, yo siempre te lo voy a decir en masculino.
0: A ver.
2: ¿El pus?
0: El pus tampoco.
2: El caparazón.
0: El caparazón tampoco.
2: Y el margen.
0: Y el margen menos que menos.
2: Bueno, listo.
0: Ay, ay, ay, qué bárbaro esto, ¿eh? Besitos.
2: Chau, chau.
0: Seguimos acá disfrutando este mediodía de viernes, señores. 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

0: Ahí, ¿qué música nos pone hoy Valentín Muñoz? Impresionante. Está inspirado, está inspirado. ¿Sabés cuál es la mayor fuente de inspiración? ¿Cuál es?
1: Ay, por favor.
0: La nariz.
1: Oh, no.
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0: Tanto puede ser como masculina y femenina. Te cuento que, bueno, sí, puede ser masculina o femenina la respuesta. Termina, empieza y termina en consonante, ¿sí? Te digo, te comento que concreta, claro, concreta. Bueno, sí, se puede ver, se puede, ¿sí? Se puede ver esta situación, sí. Bueno, estamos en vivo en APA Radio San Pedro, así que atento con esto. Qué locura, por favor. 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Hola.
7: Hola.
0: ¿Con quién hablo?
7: Esther.
0: Hola, Esther. ¿Cómo le va?
7: Acá estamos, no sé, bueno, tengo una sola, pero
0: ay,
7: no.
0: Ay, ay.
7: A ver, ¿el rehén o la rehén?
0: Sí, el rehén, el rehén, el rehén, claro que sí. Muy bien, la tú.
7: Es la primera que se me ocurrió.
0: Pero muy
7: porque
0: bueno.
7: Podía ser él o la.
0: De él depende lo que se pretende.
7: Claro.
0: Qué bárbaro. No es ni Dios ni un... Es muy bueno, muy bueno. Viste que si, viste, si me llevan a mí, ¿de qué manera de rehén?
7: Sí.
0: Dos segundos me largo, no me aguanto.
7: Bueno, bueno.
0: Bueno, che, escuchá un poquito. ¿Te ganaste? ¿Sabés lo que te ganaste, no? ¿Alguna vez ganaste, por ejemplo, de Más Vida?
7: No, no, no.
0: Bueno,
7: no,
0: de Más Vida te vas a llevar productos muy sanos de ahí, de Mitre 1456.
7: Bárbaro.
0: Y también te vas a llevar productos muy frescos, muy ricos también, de Pescadería Martín.
7: Ah, sí, de Pescadería Martín.
0: Has ganado,
7: y aparte, soy clienta de ahí.
0: Bueno, qué lindo, qué lindo. Bueno, todo esto para vos. La entradita te la sacaron acá, porque yo digo, tenía miedo que no la adivinaran.
7: No, sí, está y bien, bueno, porque yo no.
0: Y bueno, y viste, estoy regalón, así.
7: Como no estoy para bailar, así.
0: No sé qué me pasa hoy. Bueno, dale.
7: Bueno.
0: Besitos, gracias, Esther.
7: Gracias a vos.
0: Chau, chau.
7: Chau, chau.
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1: 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Pasarán, pasarán, pero no todo lo harán. ¿Qué será? ¡Ajá, ajá! ¡Qué locura! 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
1: 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Te repito la adivinanza, pasarán, pasarán, pero no todos lo harán. ¿Qué será? 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Pasarán, pasarán, pero no todos lo harán. ¿Qué será?
3: Soy de la costa norte de Colombia y en todo el mundo entero.
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1: Muy bien, gracias Bartolito. Seguimos acá disfrutando ya lo último de este programa. Pero van a quedar deberes, ¿eh? Van a quedar deberes porque hoy quería regalar todo yo. Pero bueno, no pude, todo no pude. Pero muchos regalos ya se fueron, ¿eh? Así que bueno, van a quedar los regalos de la heladería Real Di Rosso, ¿eh? 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Con esta adivinanza, atenti, ¿eh? Dice, pasarán, pero no todos lo harán. ¿Qué será? Bueno, piénsenla que el lunes otra vez los quiero acá. Otra vez los quiero en la 91.5 porque seremos... los prefes del mediodía.

0: Hasta aquí fueron los Prefe. Nos volvemos a encontrar muy pronto. De lunes a viernes a las 12, para que vos elijas tu música y nosotros te la pasemos. Dale, no te cortes. Volvé la próxima para escuchar los preferidos del mediodía.
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3: Noticias que tienen que ver con el ámbito internacional. Economista cuestiona los datos de inversión extranjera directa. Buteller marca una contradicción entre el relato y los datos oficiales. Contrastó los anuncios de inversiones realizados por el gobierno con los reales números informados por el Banco Central y marcó la contradicción entre el relato y los hechos. Jacobiti afirmó que el gobierno no giró el presupuesto para los hospitales universitarios y dijo que hay operaciones en riesgo. El vicerrector de la UBA además convocó a la marcha federal universitaria del próximo martes en Plaza de Mayo. Se está rompiendo la única herramienta de movilidad social del país. Noticias que tienen que ver con el ámbito internacional. Mientras Estados Unidos espera una respuesta a su iniciativa de tregua, el régimen de Irán lanza amenazas. Nuestro arsenal está al 120%. El ministro de Exteriores expresó su desconcierto ante la actitud de la administración Trump y planteó la existencia de un saboteador en alusión al primer ministro israelí. Noticias que tienen que ver con el ámbito local. Laura Monfasani y el accionar de Rosa sobre Blaemink fue un delito. Intentó hacer algo que ella no quería en un baño público de mujeres. Respecto a los hechos ocurridos a principio de año, Monfasani fue categórica al afirmar que fue totalmente un delito lo que pasó en febrero en el Club Paraná. Al respecto, precisó, en aquel momento había un acta armada en el club, incluso con testigos, y subrayó que la medida perimetral para proteger a Blaemink se pidió desde el primer momento por la gravedad de lo sucedido. La altura del río frente al puerto local, 76 centímetros, bajando. Frente al puerto de San Nicolás, 1 metro 38 centímetros, bajando. Frente al puerto de Rosario, 2 metros 24 centímetros, estacionario. Las farmacias de turno son las ubicadas en Mitre 2885, Avenida Sarmiento 390, Pellegrini 1045.
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4: Está en el corazón de la historia de la navegación de los exploradores, toda esa zona.
5: Sin duda.
4: Portugal también un país del mar. Pero hay un dato acá, entre las curiosidades que me pasaron de la Embajada de Portugal, clave en la relación con Argentina. Porque fue el primer estado en reconocer la independencia argentina.
5: Exactamente.
4: A través de su representante João Manuel de Figueiredo, que murió en Buenos Aires y está enterrado en el convento de Santo Domingo. ¿Qué dato en la hermandad del...
5: No querían España,
4: de los países.
6: Bueno, era una época que éramos vecinos.
4: Claro. ¿No? Claro.
6: Pero sí, con mucho orgullo hemos sido el primer país a reconocer la independencia argentina. Y desde entonces hemos desarrollado y solidificado una relación muy bonita de hermandad, de cercanía. Tenemos más de, hay más de 200.000 argentinos que tienen origen portuguesa. Y
4: ¿cuántos,
6: eso es un
4: ¿cuántos como, dijo?
6: 200.000.
4: 200.000.
6: Más de 200.000, sí. Que están sobre todo en, digamos, en la Gran Buenos Aires, ¿no? Buenos Aires, claro. El conurbano.
7: Cerca de La Plata, Michelisa, la colonia portuguesa.
4: Claro.
6: Ahí están, por ejemplo, todos los pioneros de lo que es la floricultura.
7: Exacto,
6: horticultura,
7: sí.
6: Han sido todos portugueses en toda esa región, los visité. Ha sido muy bonito.
7: Se comen ricas sardinas ahí.
6: Sí, también el fundador de Mar del Plata es un portugués, un salinero portugués, por ejemplo. Y después tenemos núcleos de la comunidad un poco por todo el país. Por ejemplo, en Chubut, en Comodoro, ajá, Rivadavia, 10-15% de la población de Comodoro es de origen portuguesa. Y que los portugueses están entre también los fundadores de la ciudad. Y después tenemos comunidad en Bariloche, en Oberá, en Misiones, bueno, en un poco por las partes, Córdoba, Mendoza, pero la gran mayoría está en Cava y en la provincia de Buenos Aires.
4: Recién pensaba que tuvimos la visita del padre Guilherme Peixoto.
6: Sí, sí,
4: fue
6: sí.
4: A la...
6: Claro, no me lo perdí por nada. Un fenómeno.
5: Fanático.
6: Un fenómeno. Y bueno, lo invité, estuve almorzando en la residencia oficial, muy simpático. Y estuve ahí en el backstage, asistía en el concierto.
4: Cuéntenos de este fenómeno.
6: Una persona muy, muy sencilla, muy simpática. Y me contó que empezó hace 20 años a poner música para recaudar fondos para su parroquia. Porque necesitaba hacer obras en la iglesia y para actividades,
8: el
6: digamos,
8: DJ.
6: De
8: solidaridad
6: social.
5: Sí,
6: el DJ.
5: El cura DJ.
6: El DJ. Y que a dado momento tuve sus dudas, ¿no? Se estaba haciendo lo correcto y todo. Y que el Papa Francisco ha sido muy importante. Se encontró con el Papa Francisco y el Papa Francisco ha dicho: no, no, ese es el camino. Tienes que hacerlo, que seguir haciéndolo.
4: La vio, como dicen acá.
5: La vio.
6: Sí. Y bueno, y hoy en día es sigue siendo párroco de su iglesia.
7: Así en Portugal.
6: En Portugal, en norte de Portugal, en Povo do Verzim, que es una ciudad pequeña en norte de Portugal, una ciudad de pescadores. Y capellano militar. Él estuvo con las tropas portuguesas que estuvieron en Afganistán y en Kosovo, y sigue siendo capellano militar. De hecho, tuve que cambiar su vuelo cuando estaba acá. Tuve que irse 2 días antes porque quería estar en una ceremonia militar.
4: Qué notable,
6: en Oporto.
4: Qué notable.
6: Sí, sí.
4: Y qué capacidad comunicacional para entender la forma de llegar con el mensaje religioso, que a veces no es algo sencillo. Pero hay una más, hay una más muy importante que une a Portugal con la Argentina, que es la descendencia de Borges por parte de padre, de nuestro Jorge Luis Borges.
6: Sí, es verdad. Borges habló sobre esto. Se habla mucho, es una especulación. Borges habló sobre eso. De hecho, se está terminando un documental sobre el tema.
4: Ajá.
6: Que viene de su familia. La parte del padre vendría de un pueblo en el norte de Portugal, o sea, interior norte, ahí entre casi cerca de Galicia o León, más o menos en España. Y bueno, esperamos que hasta el final de año tenemos este documental.
4: Es
6: muy, muy interesante.
4: Qué interesante.
6: Sí.
4: Si nos invitara a comer a su residencia, embajador, sí, ¿qué nos haría probar? ¿Qué nos serviría en la mesa para entender cómo es la comida de Portugal?
5: Marisco.
6: Mucho pescado y marisco.
4: Sí.
6: Somos el país del mundo que más come pescado y marisco per cápita.
4: ¿En serio?
5: Donde comí los mejores mariscos fue en Portugal.
6: Sí.
4: Mirá
6: sí.
4: vos.
6: Sí.
8: Yo
5: sí.
8: le quiero contar que vio la vuelta de su residencia. Cuando quiere invitar,
5: y somos catadores de mariscos.
6: Sí, no, y Argentina tiene muy, muy buen producto de mar. O sea, uno claro. va a Mar del Plata o a Comodoro Rivadavia y todo, y pescar de marisco es buenísimo, pero
4: no,
6: parece que no llega a Buenos Aires.
8: No, llega,
6: ¿no?,
8: a Portugal.
6: Sí,
8: grande.
6: Pero sí, y somos también el pueblo que más toma vino per cápita en el mundo.
4: Ah, ¿en serio?
6: Grandes productores.
5: Ahí te siento a
7: Vino verde.
6: Eso estaría en la mesa. Mira, vino verde.
4: ¿Cuántos de acá conocen Portugal?
8: Yo fui varias veces.
4: Mira.
8: Bueno, y al café.
6: Y lo reconoce, tiene que ir entonces.
5: Y puedo volver igual, vale, no hay
7: en,
5: problema.
7: En un programa de cable, me acuerdo una escena en Portugal, de, no de marisco, sino de confitería, que tenían un bollo de masa así y empezaban a amasarlo, expandirlo y cubrían todo el piso de una habitación.
6: Sí, ¿eso podría ser? No sé en concreto, porque tenemos una tradición muy fuerte de todo lo que es dulcería, ¿no?
7: Eso, pastelería, claro.
6: Que es una tradición que viene de los monasterios,
7: claro.
6: Las hermanas que producían. Nuestros dulces son muy ricos, muy buenos, muy dulces también. Y también, depende de la región, son muy diferentes.
7: Claro.
6: Hay siempre una base de huevos, de almendras,
4: qué
6: azúcar,
4: rico,
6: también,
4: claro.
6: Evidentemente. Tenemos el famoso pastel de nata, el pastel de Belén, que es muy famoso, que es hecho con la misma receta en Lisboa desde hace 2 siglos. Y hoy en día está por todas partes del mundo. Yo estuve en varios sitios donde de repente podía comprar. En Bali, en Indonesia, tenía una tienda que podía comprar. En Australia, en Suiza, uno lo compra en las gasolineras. Y todo es muy popular, es muy rico, muy bueno.
8: ¿Puedo agregar algo que seguramente usted estará de acuerdo? Yo soy un amante del fado,
6: sí,
8: de Amália Rodrigues y la música portuguesa folclórica, que realmente es tan emocionante, tan lindo. No sé si tienen una casa portuguesa o alguna pequeña segmento de un fado. Sería bueno que para que la gente identifique qué
4: sí,
8: es.
4: Sí, estaría bueno. Explicará. O si quiere elegir, sugerir si alguno, elegir, embajador.
6: Uno de Marisa, por ejemplo.
4: Marisa, claro.
6: Marisa. Ahora, por ejemplo, Rosalía sacó una música con una gran fadista portuguesa, un Carmiño, que es Memoria, si no me equivoco. No es bien un fado, pero es una canción a partir de un fado y es de una belleza increíble. Carmiño, que ha hecho un concierto en Buenos Aires en noviembre pasado en Palacio de la Libertad, y estaba lleno, o sea, 1600, quedó un montón de gente fuera, 1600 plazas totalmente llenas. Hay este vínculo, el fado y el tango, tienen un vínculo muy curioso. Son dos canciones de ciudades de puertos, patrimonio inmaterial, claro, de humanidad. Y una vez escuché a una gran cantante brasileña, Fafal Blay, que los escribía así: el hombre cuando está triste.
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6: Ahí puede con TAP. Y, ese, okay. Y será, digamos, la ruta más directa a Portugal.
7: ¿No tienen planes de hacer directos?
6: En este momento TAP está en un proceso de privatización del 49%. Uh-huh. Entonces le resulta un poco difícil tomar decisiones sobre nuevas rutas. Pero yo espero, o sea, que el próximo año ya lo podamos mirar de otra forma. Yo estoy trabajando mucho en eso. Creo que hay mercado. De hecho, nosotros el año pasado hemos sido el país invitado en la FIT, en la Feria Internacional de Turismo. Con eso se han identificado oportunidades y en principio vamos a abrir una oficina de turismo Portugal en Argentina por la primera vez.
4: Qué bien.
6: Porque nosotros somos un país que tenemos más de 30 millones de turistas en 2023, por ejemplo, y solo 70.000 eran argentinos. Entonces,
4: claro.
6: Hay un margen enorme para crecer.
4: Se lleva todo Italia. Se lleva todo Italia.
6: Embajador, que eso no pase.
4: ¿Qué cinco personajes explican a Portugal?
6: Uy, cinco personajes.
4: Históricos, puede elegir, artísticos, sí. Los que
2: Pessoa.
4: Su curaduría.
6: No, Fernando Pessoa, seguro.
4: Sí.
6: Yo, para no decir todos escritores de
4: pero no, déjenlo a él. Déjenlo a él.
6: No, Saramago, sí, un premio Nobel, pero Fernando Pessoa, yo creo que es
7: esencia.
6: Sí, es fundamental, así, en la escrita, para entender Portugal y para lo que es nuestra historia. Todo, Saramago evidentemente es importante. Uh-huh. Yo diría en la música Amalia Rodríguez, que claro, es la gran cantante, sí, del Fado, sin duda. En el fútbol, yo no diría Cristiano Ronaldo, diría Eusebio.
4: Eusebio.
6: El gran jugador de los años 60, la Pantera Negra, sí, exactamente, que era fundamental. Tendría aquí que hablar de uno de nuestros navegadores, porque han descubierto nuevos mundos,
4: Vasco
6: al mundo,
4: da Gama.
6: Vasco da Gama, sí. O Pedro Álvares Cabral, lo que llegó a Brasil, Fernando Magalhães, que da la vuelta,
4: claro,
6: al mundo.
4: Grandes, o sea, navegadores.
6: Grandes navegadores. Que representan la esencia de Portugal.
4: ¿Y eso qué significa de cara a la globalización? El ser un país naviero.
6: Eso, yo creo que fue el primer fenómeno de globalización.
4: Exacto, de por eso se lo digo.
6: Y nosotros vivimos, tenemos una diáspora enorme, somos un poco más de 10 millones en Portugal y hay más de 5 millones afuera, por lo menos. Y el portugués está por todas partes, tenemos esa vocación de viajar, de estar, de mezclarnos sobre todo, por todas partes donde el portugués va. Se mezcla, se adapta muy fácilmente. Un comerciante nato, también la capacidad de tender puentes de diálogo. Por eso, por ejemplo, un país de nuestra dimensión, en los últimos años tuvimos figuras en la política internacional fundamentales, ¿no? Guterres, el secretario general de Naciones Unidas, uh-huh, portugués. Durão Barroso, que ha sido presidente de la Comisión Europea. António Costa, hoy en día, que es el presidente del Consejo Europeo, por ejemplo. O sea, si vamos... es increíble. Yo digo, ahora solo nos falta el Papa, porque el último, bueno, tuvimos una vez un Papa, pero fue hace mucho.
4: Ya. ¿Cuál fue el Papa portugués? ¿Quién fue?
6: Fue Juan XXI.
4: Ajá.
6: Siglo XVI o XVII, sí, no tengo cierto.
4: Hay que renovar, claro.
6: Fue hace mucho. Hace muchos años.
4: Pero me gusta la ambición, ¿viste?
2: Muy bien,
4: ya,
2: claro.
4: ¿Viste? Va por el Papa ya el embajador.
6: Ganar la Copa del Mundo este año.
4: Claro.
6: Queremos mucho que Argentina. Buenas noches, señoras y señores. 17, sí, no tengo cierto.
2: Hay que renovar, claro.
6: Fue hace mucho.
4: Pero
6: años.
4: Me gusta la ambición, ¿viste?
2: Muy bien,
4: ya,
2: claro.
4: ¿Viste? Va por el Papa ya el embajador.
6: Ganar la

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11: Tenemos el argentino más famoso de los que vienen en Portugal es Andrés Malamud.
12: Claro, sí.
11: Andrés Malamud
13: está ahora acá.
12: Está acá en Buenos Aires.
11: Sí.
12: Pero no, claro, hay muchos gente de otros países de Europa que elige Portugal como lugar de residencia permanente.
11: Y sí. Yo tengo un amigo. Uh-huh. Mira el amigo que voy a tirar. Lorenzo de Medici.
13: Sí, sí. Escritor.
11: El último escritor. Medici vive en Portugal,
13: sí,
11: también.
13: Escritor, sí. Sí, Alberto Manguel. Vive en Portugal.
11: Claro, el director de la biblioteca, no sabía.
13: Transfirió su biblioteca personal para Portugal.
11: Serio,
13: qué verdad.
11: Sí, es verdad. Qué maravilla.
13: Aparte de los jugadores de fútbol, Nico Otamendi es el capitán de mi equipo, yo soy de FIFA.
11: Claro. Hay una película que muestra Lisboa con nombre mayúsculo Marcello Mastroianni. Sostiene Pereira.
13: Tienes razón. Que es del libro muy bonito de Antonio Tabucchi.
11: Exacto. Peliculón.
13: Sí, muy
11: peliculón.
13: Bonito.
11: Un periodista escritor de obituarios.
14: Sí, es hermoso. ¿Eh?
11: Increíble. ¿Y usted cómo llega a la diplomacia, embajador?
13: A mí siempre me ha gustado todo lo que era internacional, digamos. Siempre acompañaba desde muy chico, muy niño.
11: Sí.
13: Tenía interés por la política internacional, por lo que pasaba en el mundo y todo. Estudié la carrera de Derecho, pero muy rápidamente, creo que en el primer año me he dado cuenta que no quería ser abogado y que quería hacer algo en internacional. Podría ser trabajar en una organización internacional, ser diplomático, trabajar en el departamento internacional de alguna empresa, alguna institución. Y de repente estaba haciendo una maestría en Francia y abrió el concurso para la carrera diplomática portuguesa. Una amiga me avisó y envié los papeles y bueno, y aquí estoy, pasado 30 años.
12: ¿Eso fue parte del programa Erasmus?
13: Sí, no? Bueno, en la maestría no, pero yo había hecho Erasmus. Mi cuarto, en esa época, la carrera de Derecho en Europa, en Portugal, en Europa en general, eran 5 años. Yo hice mi cuarto año, todo en Francia, en Erasmus. Después volví a Portugal, terminé y he ido a la maestría.
11: Tenemos que ir ya llegando al final de la visita, porque se nos va el tiempo. Pero lo escuché decir que le gustaba mucho Pessoa.
13: Sí.
11: Y tuve la intuición de que por ahí tiene alguna línea de memoria, o esto es una intuición equivocada.
13: Bueno, dos líneas. Son de un poema de Pessoa sobre Portugal, de hecho, que es: "O mar salgado, quanto do teu sal, são lágrimas de Portugal". Y pues sigue. Pero,
11: ¿y traducido?
13: Mar salado, cuanto de tu sal, son lágrimas de Portugal.
11: ¡Qué hermoso! Un aplauso para el embajador.
14: Bravo, bravo, bravo.
11: Mirá que me tiré sin red. Mirá si me decía no, sí, la verdad sí, que no.
14: No, muy bien, bien,
11: no me quemé. Gracias, embajador.
13: Bueno, gracias, Cristina.
11: Voy a decir el nombre completo.
14: Completo.
11: Te desafío. Voy a decir el nombre completo del embajador.
14: Esto
11: antes
14: no es
11: de despedirlo. Pará. Ahí vamos.
14: Espera
11: que acá lo tengo, ¿eh? Acá lo tengo al nombre completo. El embajador Gonzalo Nuno Gamito Beige de Teles Gómez. Muchas gracias, embajador.
13: No, gracias, Cristina.
11: Un placer.
13: Gracias a todos.
11: Gracias.
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18: Hola, Cris, en un mundo mejor, hoy sí es un mundo mejor, Roma, no debe haber ciudad más linda que Roma, en este Foro Itálico, donde Francisco Cerúndolo ganó un partidazo. Qué bien jugó Fran, 6-0, 6-2, 1 hora, 2 minutos, a Alejandro Tabilo, jugador difícil, el chileno, venía a ganar un torneo grande la semana pasada en Aix-en-Provence. Hoy Cerúndolo no le dio chances, 21 tiros ganadores para el tenista argentino, que se instala en tercera.
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12: Bolso.
1: Controller.
0: A ver.
12: Hotel Cira Bolso
0: Pack. Le intenté para agarrarla.
13: No me hace el esquema. No, dice que hotel es.
12: ¿Hotel Libertador?
0: ¿Habla del Hotel Libertador?
12: ¿Es Hotel
1: Libertador? ¿Cuál es el Hotel Libertador? El Hotel Libertador es no, el que estaba Milei. No, ese es el que estaba Milei.
12: El búnker de Milei durante la campaña.
0: No, claro. Ese no es el Sheraton.
1: Y el Hotel Libertador no queda en Puerto Madero.
12: No queda en Puerto Madero.
1: Este, no. Según Pagni,
12: Libertador Hotel, que era el
1: habla de
0: no,
1: Puerto
0: este
1: Madero.
0: Es un hotel poco conocido que parece un apart. Sí. Pero es que lo que pasa es que yo no tengo de primera mano.
12: Lo pensaron ¿entendés? Todo, ¿no?
1: Pero para,
0: no es ninguno de los hoteles famosos de Puerto Madero.
1: Claro, no es ni el Faena.
0: No es el Faena, no es el Hilton, no es el claro. Madero.
1: Pero, ¿qué pasaba? Vos entrabas a una habitación con una tarjeta, con un bolso, con dólares, y lo dejabas en la cama y te ibas.
12: Lo dejabas en la habitación, después iba otro con la misma llave y se llevaba la guita.
1: Es buenísimo.
12: Asepsia.
1: Es total. Buenísimo. Y no veías a nadie.
12: No.
1: Vos entrabas, hola, ¿qué tal? Permiso, con un bolso.
12: Y la mayoría...
1: Entrabas a la suite 514 y dejabas un bolso con dólares.
12: Ah, pero qué sofisticado, ¿eh?
1: Y te ibas.
12: Sí. Despías.
1: ¿Y cómo te asegurabas que ese bolso después lo agarraba Matías Tongofini?
12: Y porque le decías al tipo que tenía que ir a buscar, que lo vaya a buscar. Estos temas me encantan, ¿eh?
1: Sí. Esto sí te gusta,
12: me
1: ¿no?
12: Encanta, me encanta porque sos uno delincuente de verdad. Reales delincuentes. Hay delincuentes de verdad y delincuentes de mentira. Delincuentes más picantes que otros. Claro. Estos son bien picantes.
1: Pará, y Matías Tongofini.
12: Sí.
1: O Tongorrini. Sí. No sé. Iba y agarraba. ¿Iba a ese hotel?
12: No tengo idea. No sé. Ah, seguro mandaba un mulo. Mirá si se va a ensuciar. ¿No? El secretario de comercio.
1: No, pero yo no estoy hablando del secretario de comercio.
12: Bueno. Digo.
1: Jamás.
12: Estaría involucrado, evidentemente.
1: Jamás hablaría de eso.
12: Salvo que fuera un estúpido que le pasaban los paquidermos por detrás de la espalda.
1: Los paquidermos.
12: El tipo debía estar informado de esto, ¿no?
1: Bueno, pero viste que de esto se habla poquito, ¿eh?
0: Bueno, pero ahora hay que analizar, hay que hacer una especie de buceo en esa... En ese documento que me tendrías que pasar porque todavía no lo tengo.
1: Vamos a hacer intercambio de figuritas. No hay problema. Una pregunta, volviendo al otro tema. ¿Hay enojo con Patricia Bullrich en el gobierno?
12: Para mí no. Yo por lo menos a los que le pregunté no se mostraron enojados. Es verdad que ayer lo Dorni dijo, no, Patricia es una genia.
1: No.
12: Para ahí la foto.
1: No,
12: claro,
1: dijo.
12: Se mordió.
1: Para ahí tal vez.
0: Yo te digo lo que siento... Sí. Cuando al gobierno le criticás algo, salta con los tapones de punta.
12: Sí, claro.
0: Están disimulando y conteniéndose como si fueran suizos.
1: No me molesta.
0: Es una fenómena, dice uno. Y el presidente, Patricia, ella lo
12: spoileó. Es un buen cuadro, Patricia. No hay que pelearse con Patricia.
1: No, para mí no hay un
0: gran enojo. Mirá, ni vos te peleas con Patricia.
12: Es que no.
1: Tienen cagazo, Patricia.
12: No es cagazo. Es que hoy, a ver, ¿quién
0: va a ser el candidato? Me tiró a mí, Adorni, metió a la Patricia.
12: ¿Quién va a ser el candidato? ¿Quién va a ser el candidato?
13: ¿Va a ser el candidato a la ciudad?
1: Enojate con el que te tenés que enojar. Adorni, enojate con el que te tenés que enojar. Adorni.
12: Obvio.
1: Adorni.
0: Bueno, por ahí no se le animó a Patricia.
12: Para mí no hay tanto enojo, ¿eh? Pero de hecho hoy estuvo con Pilar Ramírez, que es la delegada de Calino en la ciudad, recorriendo unos barrios.
0: Pero ¿cómo se van a enojar con Patricia si mide bien?
12: Por eso, lo único que falta es enojar.
0: ¿Vas a enojarte con Patricia?
12: Sí, aparte es útil, Patricia.
13: Claramente.
12: Hacer las cosas bien.
13: Obvio.
12: Bueno, entonces, ¿cómo vas a enojarte? En todo caso, bueno, habrá querido sacar un poquito de crédito.
0: A mí
12: con lo que dijo el presidente lo aplacó.
1: A mí me dijeron que cayó mal, ¿eh?
0: Cayó mal. Para mí que sí.
1: El spoileo.
12: Yo lo que le pregunté, no me dijeron, pero puede ser que me hayan mentido, si habló con Milei.
0: Creo que un impacto tuvo.
1: Ella dice que no, ¿eh?
12: Claro que tuvo un impacto.
0: Pero pará, te lo pongo así al tema, mira. El gobierno hizo una estrategia monolítica donde nadie se animaba a decirle una palabra ni a respirar. Había murmullos, nada más.
1: Terror.
0: Hubo en el último tiempo tres personas del gabinete que se animaron a plantearle al presidente este tema. Una, obvio,
1: una
0: fue
1: Patricia.
0: Patricia.
1: ¿Las otras dos?
0: Pero el tema...
14: Toto.
1: ¿Las otras dos?
0: No puedo decir.
1: Dale.
0: No, yo no lo puedo decir.
1: ¿Por qué?
0: ¿Por qué no? Porque
1: ¿te va a atacar a Adorni?
0: Respeto el off the record.
14: ¿Toto te suena? No.
0: Yo respeto el off the record.
1: ¿Colorado?
0: Respeto el off the record.
14: Bueno, a ver. Sí, Patricia. El Toto y el Colorado son cosas que venían
1: Santilli
14: de afuera.
1: Yo había dicho algo y me salieron a decir, de ninguna manera, Santilli lo banca rotundamente a Adorni. Bueno, perfecto.
0: Es que no, ¿sabes qué pasa? No es que ni siquiera tiene que ver con bancar o no bancar. Tiene que ver con manejo de crisis. Porque si vos me acabas de mostrar una curva ahí, una curva ahí, malísima. Entonces si vos decís, estoy haciendo algo mal para esta curva.
1: ¿Es esa curva?
14: Ahí nosotros le venimos mostrando el...
1: Mandala para que la Cami la ponga.
14: Sí,
1: porque la
14: voy a poner acá para que se vea. Entonces,
0: pero para, creo que les hizo un favor, Patricia.
14: Sí, claramente.
1: ¿De quién es?
14: Esto de Diego, de Monitor Digital, la hace un pibe que se llama Diego Corbalán, que es la curva de las redes sociales de las menciones a favor.
1: Lo rojo es lo bueno, ¿no?
14: El famoso sentimental, los sentimientos, Monitor Digital. Mirá cómo subió en los últimos días el rechazo a Adorni.
1: No veo el número, 82.
14: 82 contra 17.
12: 24-7, pim, pim, pim. Es imposible que al tipo le vaya bien.
1: Yo admiro el 17-8 ese que...
14: 17-6.
1: Son los Daña Avellaneda que...
12: Yo ni siquiera lo voté a Adorni. Me parece que hizo mal cuando dijo que se iba a deslomar a Nueva York. Estuvo pésimo.
1: Pero hay un 17-8 que...
0: No, pero pero pensá en la estrategia de manejo de crisis. Esto que hizo Patricia le contiene
1: coincido,
0: gente.
1: Coincido totalmente. No, está muy bien.
0: O sea, le contiene gente, contiene esa...
1: El voto republicano.
0: Ese enojo, ¿entendés? Porque lo contiene por dentro.
1: Ah, muy bien, muy bien.
0: Entonces,
1: buen análisis.
0: Y además, le permite cambiar la dinámica y obviamente, ella tiene seniority...
1: Tiene
0: seniority.
1: Sí, ella es.
0: Y es de hacer estos juegos, estas jugadas border, porque tiene
14: no
0: con
14: la
0: qué.
1: Igual se la quiere comer cruda. Igual se la quiere.
0: Entonces, pero para mí, yo creo que aunque ahora estén algunos enojados, creo que en el fondo.
1: Saben que está bien.
0: Alivió, sí, descomprimió.
1: Sí, pero yo te enumero lo que me dijeron de ella. Me dicen, la foto con Macri el otro día no nos gustó. La foto con el presidente de Chile no nos gustó. Que se esté lanzando para jefa de gobierno con esas cosas que sube a Instagram, no nos gustó. Que primeré a Milei, no nos gustó. Pero una cosa es lo que les gusta y otra cosa es lo que corresponde.
14: Obvio.
1: Yo creo, como decís vos, correspondía que alguien agarre esta cosa caliente y diga, muchachos...
0: Igual...
14: Por ahí una cosa chiquitita. Por ahí también lo que molesta en este gesto de autonomía de Patricia es sus aspiraciones electorales. Entonces, en algún momento, eso se va a poner sobre la mesa. Yo creo, por la información que tengo, que por ahí es errónea, como digo siempre, Patricia no le interesa a la ciudad, no quiere ser jefa de gobierno. Eso es lo que debe molestar, que ella quiere ser candidata a presidente. No. Después hay que ver cómo se articula eso con el proyecto de Milei.
0: ¿Sabes qué pasa?
14: Bueno, ella está pensando en eso.
0: En el poder, en el microclima del poder, lo único que se piensa... Hay un tablero donde lo único que se piensa son las candidaturas.
14: Sí, está bien lo que dices.
0: Nosotros, los seres humanos normales, decimos, no, recién el año que viene hay elecciones.
14: Está bien.
1: Ellos no.
0: Para la política,
14: ya están pensando,
0: en eso.
12: Bueno, deberían pensar en gobernar bien, ¿no?
0: Bueno, pero pará.
12: El presidente dijo que no mira las encuestas y que él va a hacer lo que tenga
0: pero
12: que hacer, me parece bien.
0: Estoy hablando del microclima, porque es la lucha por el poder. Entonces, y acá nadie puede desconocer que la pelea por el poder es también los espacios, los vacíos que se ocupan, la imagen. Ellos siguen la imagen como nosotros el minuto a minuto.
1: Uh-huh.
0: Todos.
14: Sí,
0: el que
14: sí,
0: diga
14: obvio.
0: Que no lo sigue,
14: obvio.
0: Miente. Todos lo siguen. Entonces, eso también hace que cuando vos ves que alguien hizo una que le da margen y urgente, decís, se va a candidatear.
14: Y por ahí lo que dice Denis, ¿verdad? Milei por ahí ni está mirando.
12: Yo gobierno para las encuestas, no me importa.
14: Manejémonos con algo. A los políticos en general, cuando dicen algo, uno tiene que dudar, porque lo dicen porque tiene una intención. Ahora, te voy a dar la veña. Yo no creo que él esté pensando en las elecciones. De hecho, va a delegar eso. Él está tan en otros temas. pero todo el entorno, Karina Milei, todos están pensando a ver cómo hacen las elecciones.
0: El presidente ya dijo que va por la reelección.
14: Sí, claro. obvio.
0: Pero eso no es pavada.
14: No, pero lo que digo que dice Dani, que es verdad, él no debe estar pensando, che, ¿a quién ponemos en Chaco? A ver si ganamos Chaco.
12: No, hacemos y además, cuando le dicen que tiene el tema del que no le llega a la macroeconomía a la gente, sí. El tipo dijo el otro día,
14: lo dijo, sí.
12: Con Trebuc y con Majul, dijo, a mí no me importa lo que dicen en las encuestas, no me voy a mover de mi plan y me parece fantástico.
1: Che, una pregunta. ¿Diste lo de Arca? De Tapia.
12: Una vergüenza.
1: Acaba de salir, ¿eh? Hace dos minutos lo publicó Facundo Chávez. Facturas apócrifas. Arca acusó a Tapia y Tobillino de integrar una asociación ilícita fiscal.
0: Tremenda.
12: Es una bomba.
1: Una bomba. El ente recaudador amplió la denuncia contra los dirigentes de la AFA. Fue presentada ante el juez Diego Amarante, que ya los investigaba por presunta apropiación indebida de tributos.
12: Los 20.000 palos, ¿no?
1: ¿Ves? Y recursos de la Seguridad Social por 19.000 millones.
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12: 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Y la pelota pegó la barrera. Porque tenía que patear a Bedoya, como dijo Costa Febre. Si pateó a Bedoya,
26: el técnico de Boca,
12: va a ser gol. El actual técnico de Boca, que lo quiero porque es un amigo y capitán.
26: Pateó el actual técnico de Boca. Pega en la barrera, Rojas.
12: Y además la gente de arriba, imagínate que yo estaba en el palco, la gente de arriba se iba levantando,
26: claro,
12: grita, y yo me iba levantando, bueno, con ellos puteando, nadie
26: ayer
12: se dio cuenta.
26: Para la gente pasó lo mismo. Echaron al arquerito nuestro divino, mal echado por otra parte.
12: Es polémico.
26: Se puso la casaca de arquero Matías Viña.
12: Sí.
26: Una cosa rarísima. Un pelotazo de 40 metros de Facu González. Y tu amigo Maxi Salas,
12: Salas
26: define.
12: Ey, se está jugando la continuidad, porque está en la mira. Salas,
26: estás enojado, ¿no?
12: No, esto no me gusta. Son recuerdos malos. Son recuerdos muy malos. Es como que te ponga, no sé, el partido contra Belgrano de Córdoba.
26: No, pero no viene al caso. No viene al caso. Bueno,
12: pero muy parecido, ¿verdad?
26: Muy parecido. Todo el mundo lo vinculó con eso. Uy, está mal, Turquita. ¿Cómo se pasó, Turquita?
27: Contanos.
28: Contanos
27: a todos.
28: No se puede.
26: Chicos, bueno, eso no
28: se puede contar. No, pero estoy un poco cansada. Sí,
26: ¿pero constelaste, no?
28: No, esta vez no. No me voy a dejar hablar mucho porque...
26: Ayer...
27: Viene a Charlotte, ¿no?
26: Sí, vino a Charlotte. Sí. Ayer me escribió mucha gente porque subí a Instagram tu comentario.
28: Ah, sí.
26: Me preguntaban...
28: ¿De qué se trata?
26: Claro, ¿cómo tienen que hacer para hacer eso?
28: Ah, bueno, hay personas especializadas medium. Medium en abrir registros akáshicos.
26: Ahí está.
27: ¿Wellman no vino por eso? ¿Está con un registro akáshico?
28: Claro,
27: no?
28: Pues quizás, claro.
27: No lo veo en la mesa, estoy preocupado.
26: ¿Viniste oficinista hoy?
27: No, estoy escuchando, participando.
28: Claro,
27: ahí está.
28: ¿Y vos qué contestaste? ¿Qué dijiste?
26: No sé. Mucha gente me decía, yo quiero hacer registros akáshicos.
28: Akáshicos,
26: ¿Y cómo hago para que...? Y bueno, le voy a preguntar a la turca, no tengo ni idea.
28: Hay muchas personas que se dedican a abrir registros. La mía, bueno...
27: Hay que tomar el tema con seriedad igual.
28: Con seriedad.
27: Hay gente que...
26: No, pero
27: ya sé.
28: Hay gente a la que le hace hace bien y hay gente a la que
27: le hace mal.
28: Le hace mal.
26: Yo lo tomo con seriedad.
27: No, no lo digo por vos, no cagamos la risa el tema. Porque
26: No, al contrario.
28: No, está bueno. Así que
26: me da un poco de miedo el tema.
28: Y hay gente que no está preparada para hacerlo realmente.
27: Yo no quiero saber qué pensaron mis antepasados.
26: Vos, para mí, fuiste una mariposa.
27: Debo haber sido un koala en celo en algún momento. Y en otro momento debo haber pasado por todo. Viste que dicen que en verdad la vida, esto es un pedacito de tu gran vida que va atravesando distintas etapas.
26: Eterna, va girando, claro, va cambiando.
28: Reencarnando.
27: Yo debo haber empezado como mariposa, fui koala, terminé como emperador y ahora es el downgrade que me tocó de esta parte de la vida.
12: Pero hay una teoría que vos terminás de reencarnar cuando ya cumpliste todo lo que tenías que cumplir.
27: Si crees en la reencarnación, claro.
12: Claro. Suponiendo que creas en la reencarnación.
27: ¿Vos sos católico?
12: Apostólico romano.
27: Entonces no deberías creer en la reencarnación.
12: Claro, no, la verdad, no, ni me lo
27: puedo. Vos debes pensar que hay un cielo.
12: Yo voy para adelante hasta que termine.
26: No tiene tiempo, Daniel.
28: Pero nunca tuviste la sensación de esto ya lo viví.
26: Sí, sí, el
12: déjà vu está.
28: El déjà vu, chicos. Morando
27: en YouTube, ¿no? Sí, YouTube, déjà vu,
28: morando. Bien,
12: gran
27: lugar. Estrenamos capítulo.
26: Bueno, y hablando de cosas metafísicas, hoy Estados Unidos desclasificó más de 150 archivos sobre ovnis.
12: Impresionante.
26: La verdad que no, una porquería total.
27: Nosotros queríamos ver un.
26: Porque era una lucecita que... Nada.
28: Pero está bueno igual.
26: Yo esperaba que aparezca un tipo...
27: Claramente.
26: Uno verde.
27: Men in Black. ¿Entendés? Uno de Men in Black.
26: Nada.
28: Bueno, pero...
26: Una luz que se movía.
28: Hay como un ideal de cómo tiene que ser el ovni. Entonces, por ahí es una lucecita que en este momento está, no sé, pululando por acá.
27: ¿Vos crees en la vida extraterrestre?
28: Sí, yo creo.
27: ¿Crees que hay otras?
28: Sí, yo creo.
26: Sería muy arrogante no creerlo.
28: Bueno. Sí, tal cual. Bueno, eso se trata. ¿Crees en la vida extraterrestre? Es la consigna del día. ¿Voy con los premios?
26: Sí, dale, vamos con los
28: premios. Tenemos una cena de mar de la cocina de Ana Mellino. Ahí estamos viendo.
12: Muy bien, Cami.
26: Hay archivos que nunca debieron salir a la luz, claro. Pone Horacio Rodríguez Larreta. Muy bien.
27: Riéndose de que le dicen marciano, obviamente,
26: sí,
27: ¿no?
26: Sí, sí, claro.
27: Está muy bien. ¿Y él?
26: ¿Calfin? Ah, bueno, perfecto. Bueno, dale.
28: Bueno, tenemos una cena de mar de la cocina de Ana Mellino. Tenemos el termo Lumilagro. A ver, ya te digo qué color, ¿eh? El blanco.
26: Hoy tocó el blanquito.
28: Esta vez, y tenemos una bolsa con productos de Café Martínez. Y se pueden comunicar al 11 50 26 8630.
26: Bueno, ahora vamos a titular, por supuesto. Quiero ir con los mensajes encriptados o los dardos encriptados que mandó Adorni anoche en el programa de Alejandro Fantino. Nosotros ahí con Lucas y con la producción contamos, yo conté por lo menos 5.
27: Hay varios.
26: 5 dardos. Uno fue a Cristina ya respondió, así que ya está.
27: Bien.
26: Pero el primer dardo envenenado fue: en algún momento voy a hablar y mucho. A ver.
0: Si confías, me imagino que va a salir todo bien para vos. ¿Vas a hablar?
1: Voy a hablar. Y voy a hablar mucho. Sí, claro. Esto no fue, obviamente, esto no. Todo el dolor y el padecimiento no va a quedar en silencio. Sí, voy a hablar, claro que voy a hablar. Más de lo que se imaginan, sí, por supuesto.
0: O sea, vas a tomar cartas en el asunto, no te meto en temas judiciales, nada, pero ¿vas a hacer catarsis pública o vas a hablar? ¿Lo vas a contar?
1: Voy a hablar.
26: Bueno,
27: voy a hablar y voy a hablar mucho, dice. ¿No?
26: Es una amenaza.
27: Bueno,
26: ¿le sirve hacer esto?
27: Es raro, ¿no? Hay una estrategia medio rara con todo esto, porque yo lo había adelantado ayer. Adorni iba a hablar largo y tendido con Fantino y no iba a hablar de la causa. Yo entiendo que la gente no quiere escuchar a Adorni hablar de temas personales y si quiere saber o que dé explicaciones. Entonces, lo mismo hoy, convocó una conferencia de prensa. La conferencia de prensa era para anunciar el nuevo RIGI, el Super RIGI,
26: no
27: que es un régimen de inversiones. Claro, que todo el mundo quiere preguntar, che, ¿qué pasó con la plata?
26: Voy a hablar. ¿Qué es? ¿No me suelten la mano? Porque hablo, ¿eso está diciendo?
27: No lo sé. Para mí es para el periodismo. De hecho, le pegó a Cristina en su momento.
26: Sí, ahora hablamos de eso. Sí,
27: No. Pero me parece que el incono de él viene con el periodismo y entiendo que él siente que hay gente que no lo bancó en esta. Dentro del gobierno.
26: A ver, Bullrich, para mí este segundo dardo envenenado es para Bullrich.
1: Pato es una fenómena. No. El spoileo es porque todo el mundo sabía que yo la iba a presentar antes del vencimiento.
0: Sí.
1: Porque el vencimiento, viste, como pasa todos los años, se extendió. Entonces yo comenté que le iba a presentar, que no iba a esperar al vencimiento, entonces me spoileó que le iba a presentar, antes. Está perfecto, qué sé yo. Está bien. Aparte, con Patricia trabajamos en la mesa política juntos. La, bueno, yo obviamente no vengo de la política, con ninguno había trabajado antes, pero la conocí en el poder, digamos. Antes la entrevistaba.
0: No lo tomaste mal.
1: No, y si no dijo nada, está bien. Después, qué sé yo, si lo tendría que haber dicho o no, es un tema que se puede charlar, pero pero no, ¿cómo lo voy a tomar mal?
0: Escúchame, y entonces...
1: Sí, era algo que aparte internamente sabíamos todos.
0: Y ¿no? vas a presentarlo cuando lo tengas, lo sí, más, lo antes posible.
1: Sí, obvio.
0: Lo
1: obvio,
0: antes posible.
1: Obvio.
0: También para terminar con todo esto, ¿no?
1: Sí, claro, claro.
26: Bueno, no le gustó. No le gustó que Patricia salga a pedir que adelante su declaración.
27: No, no, no, porque dice, no, está todo bien, Pato es una genia, pero si vos le mirás la cara y la expresión facial te das cuenta que le molesta. Acordate una cosa, que es el origen de toda esta bronca que hay entre Adorni y Patricia. Patricia argumenta, lo dijo públicamente, que Adorni está llevando al gobierno a una situación extrema, que es que no se puede comunicar de nada por el caso Adorni, y le pide que dé la declaración jurada y explicaciones. ¿Y qué piensa Adorni? Cuando explota todo esto, por el viaje que él hizo con su mujer al Argentina Week, trascendió automáticamente la foto de él subiendo un avión privado por primera vez en su vida.
26: Sí.
27: Eso se dijo inicialmente que había sido una filtración de la Policía de Seguridad Aeroportuaria, sí, que depende del Ministerio de Seguridad, que a su vez depende políticamente de Patricia. Sí. Después dijeron otra cosa, que en verdad no era la PCA, que era otra organización que dependía de otro ala del gobierno. Pero a mí me consta que en su momento, no sé si Adorni pensó que fue Patricia, pero eventualmente pensó que empujaron un poquito esta situación. De eso debe haber.
26: Hoy alguien me decía sobre Bullrich, ella es así.
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0: Es muy grande la provincia.
1: Claro. Claro. Y cuando vas, digamos, al detalle fino, y entras a la página del SMN y ves el alerta oficial, el emitido a esta hora, y tenés únicamente alerta naranja en la costa atlántica bonaerense.
2: Ok.
1: El resto de la provincia no está.
2: En o sea, naranja.
1: Por ejemplo,
2: Mar del Plata, Necochea.
1: Correcto, digamos, desde Miramar hacia el sur, hasta por decirte Bahía Blanca y también, bueno, también más al sur, hasta Carmen de Patagones, toda esa porción del sur, sudoeste de la provincia, sobre la costa, alerta naranja para la tarde y noche de hoy. ¿Qué es alerta naranja? Es tanto por lluvia como por vientos, con ráfagas de 70 a 90 kilómetros por hora, o sea, no es un fenómeno para nada despreciable, eso desde luego, pero está acotado a la región costera. Por eso que, muy bien, se suspendieron las clases y otras actividades en los municipios que están siendo y van a ser afectados por los vientos, es lo que hay que hacer ante una alerta naranja, hay que acatar, digamos, esa información y actuar en consecuencia. Pero el resto de la provincia no la va a pasar tan mal. O sea, va a haber vientos fuertes en otros partidos, sí. Azul, Tandil, Olavarría están en alerta amarilla.
2: Estamos viendo el mapita en YouTube para la gente. Es clarito, ¿eh? En lo que está rojo es la costa, el resto está en amarillo.
0: Claro, lo rojo es lo malo, como decimos.
1: Claro, el resto y hasta el centro de la provincia, porque los partidos del norte no tienen ningún tipo de alerta. O sea, Junín, Bragado, Chivilcoy, Bedia, Luján, Mercedes, El Amba, no tienen alerta ni hoy ni mañana. Ahora, la pregunta que me pueden hacer, ¿eso implica de que no va a llover, no va a haber viento? No, o sea, eso va a ocurrir.
2: ¿En Amba va a llover?
1: Vientos de... Sí, chaparrones aislados, okay. Un poco más avanzada hoy la tarde a la noche, y especialmente mañana, cuando ingrese más aire frío a la provincia, y ahí sí va a generar desde muy temprano chaparrones y lloviznas.
2: ¿Temperatura para el fin de...?
1: Hoy la máxima en lo que estamos ahora, 14, 15 grados, y para el fin de mañana mínima de 7, máxima de 13, un día con nubarrones, mucho viento, ráfagas de 50 a 60 kilómetros por hora.
2: Uy.
1: Por encima de 60 kilómetros por hora.
2: Sergio, yo mañana tengo el mundialito. Escuchan, porque no es joda, ¿eh? Yo estoy. Mañana juega. No, Rome, fútbol.
0: Ah, fútbol.
2: Mañana juega Rome en Maccabi, creo que es. Sí, en San Miguel. 8:30 de la mañana.
0: Anda en lancha, por favor.
2: 8:30 de la mañana en San Miguel.
1: Sí. Llévate un pilotín.
0: Escúchame, Sergio.
1: Sino un buen buzo con capucha, porque va a haber algo de lluvia.
0: Te quiero preguntar algo.
1: La térmica es 5 grados.
0: Eso, para
2: todo. Suspendamos.
0: Te quiero preguntar algo.
2: Sácalo del aire.
0: Porque estamos naturalizando algo que es dramático para muchos, célebre para nosotros. Hoy me levanté 8:30 de la mañana y hacía 0 grados de sensación térmica.
2: Maravilloso.
1: ¿Pero para dónde?
0: Acá en Cava. Mi reloj decía 0 grados.
3: No, imposible.
0: Sí, de sensación térmica decía 0 grados.
1: No.
0: Hacía 8 grados y 0, decía. ¿Me mintió?
1: ¿Puedo decir algo? Calibrá tu reloj.
0: No, pero se conecta al servicio meteorológico, viejo. Pará, me voy a fijar ahora.
2: Estabas en Noruega, Lucas.
0: No hizo, claro. Ah, estaba en Estocolmo. No, pará.
1: Teníamos 9 grados de temperatura y 7, 8 grados de térmica.
2: Ah, pifiaste.
0: A mí me decía 0. Bueno, espera. Pero ¿estamos entrando en la senda del frío fuerte o todavía no?
1: No, estamos entrando en la senda de un otoño que está madurando, porque hasta ahora era un otoño más primavera, o sea, las últimas semanas, un otoño mentiroso. Ahora ya, las próximas semanas, va a ser un frío modesto, moderado. No es que a partir de ahora viene ya un frío de invierno, porque son estos primeros golpes, pero después vuelve a retornar. La semana que viene aire un poco más templado, máximas de 18, 20 grados. No es que después de este fin de semana vamos rumbo a mínimas de estéreo, máximas de 8 o 10 grados. No estamos yendo hacia ese escenario, porque además, una vez que esta baja presión se retire de la costa y su radio de influencia, ya los vientos van a calmar en la provincia de Buenos Aires, se va a despejar el cielo y va a aumentar la temperatura.
2: Bueno,
1: el domingo va a amanecer muy frío en gran parte de la provincia, con mínimas, sin algunos lugares, entre 0 y 3 grados. En Cava, cerca de 4 a 5 grados la mínima y la máxima de 15, pero a partir del lunes empieza a aumentar.
2: Otra vez.
4: Sube.
2: Qué tragedia. No, ya que se quede el frío. Bueno, yo como conclusión saco que los medios mienten mucho y que Lucas no sabe mirar el celular.
0: No, claro, por favor.
1: Yo tampoco dije lo primero.
2: No.
0: Me mataste, Sergio. Yo te banqué, boludo, para que te nunca me mataste.
2: Es un chiste.
0: No, pero debe haber un problema.
2: Sí, el problema lo tenés vos.
0: Decía cero, sensación térmica
1: claro,
0: cero.
1: Pero Lucas, pero...
0: Sí,
1: debe andar mal tu teléfono. Pero tu reloj, ¿dónde estaba? Estaba dentro de...
0: Está acá, en Buenos Aires, mirá. Está en Buenos Aires.
2: No, pero
0: ahí se alcanza a ver.
1: Sí, bueno, está bien, pero... tu heladera también está en Buenos Aires. Para mí la metiste ahí adentro y, sí, y te marcaba cero.
2: Debe ser. Tremendo. Bueno, tengo en línea a Paula. Un beso grande, estimado Sergio. Gracias, querido.
0: No le gusta.
2: Bueno, no le gusta. Señor Sergio Halfin, 3 de la tarde, 40 minutos.

0: diputada nacional, mandato cumplido. Te quiero mostrar algo muy representativo de este momento que hablamos con Adorni. Anoche fue el Turco Asís al programa del Gato. Silvestre. S5N. La frase de la noche es: no saben robar.
1: Y me preguntan a mí hoy de Adorni, de Milei, de todos estos temas, te diría: no saben robar. En la mesa de los corruptos, estos no tallan. Porque vos imagínate que todo lo que suman $800,000, ¿sabés con lo que se afanó en la Argentina? $800,000. ¿Sabés lo que se le podía haber aconsejado a Adorni? Prolijidad. No te la gastes toda.
0: Vos sabés que así, qué increíble, ¿no? Así piensa mucha gente en el kirchnerismo, que es: nosotros sí sabíamos robar. Nosotros éramos profesionales del delito, muchachos. Nos robamos hoteles, estancias, imprentas, y no pasaba nada. En cambio, este pelotudo, así piensan, se robó, se habría robado, no sé, $800,000, dijo el Turco, y lo agarraron. El problema no es que sea ladrón, es que sea verde. Así piensa mucha gente en el kirchnerismo, ¿no? Paula, ¿cómo te va? Buenas tardes.
2: Hola. Es como la confesión de Barrio Nuevo. Dejemos de afanar por 2 años.
0: Es buenísimo, ¿no?
2: Así es otra, hay una... es otra frase célebre.
3: Sí. Hola, Paulita.
0: No saben robar.
3: Confirmame esto. Hola. Vos que tenés muchos años de investigar chorros. Hay una vieja frase en la política, que es lo que está retomando el Turco, que es: el problema no es robar, sino que te descubran.
2: Bueno, pero hasta
3: eso
2: ahí,
3: es lo que dicen muchos políticos.
2: Así nos va, eso lo dicen. Eso lo dicen, y casas, había un sindicalista acá en Lugano que tenía una casa pedorra por fuera y por adentro era una mansión.
0: Claro.
2: Famoso.
0: Claro.
2: El problema, ¿sabés cuál es? Que lo que no dice Asís es que Cristina está presa.
0: Totalmente. Está bien, está bien.
3: Obvio, obvio.
0: Claro. La agarraron a Cristina, ¿eh? La agarraron tarde,
2: pero... Porque había gente que estaba dispuesta, periodistas que estaban dispuestos a investigar, diputados que presentábamos denuncias y la justicia recontralenta, pero Cristina está presa. Yo quiero creer que estamos en un país donde la que afana tarde o temprano termina preso, qué sé yo, pues si no es frustrante.
0: Pero me encuentro
2: a mí me repudrió Adorni, ¿eh? Sí, me repudrió.
0: A mí también.
2: A mí también.
0: Pero te quiero decir esto, me encuentro con mucha gente que dice esto, de... es un verde, ¿no? El kirchnerismo diciendo, al final cae por verde, como diciendo, tienen que aprender a robar. ¿No te parece complicado ese razonamiento?
2: Bueno, porque ellos son los herederos de la cultura roban pero hacen.
0: Claro.
2: Acordate, si a vos durante 20 años que duró el kirchnerismo no decían que estaba bien robar, que estaba bien que la gente le dijera que van a tener una casa y finalmente no la tenían. Que estaba bien que un secretario de una casa del IBC termine siendo multimillonario, que un gerente de banco termine teniendo la mitad de la Patagonia, y ganaban elecciones, por 20 años tuvieron un poder absoluto.
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1: 3 de la tarde, 49 minutos, la temperatura actual 12 grados, la humedad 60%.
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0: 56 minutos, 12 grados en la ciudad de Buenos Aires.
1: 14 grados, 7 décimas la sensación térmica en la ciudad despejada.
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0: Hoy es viernes de cata, ¿eh? Sí, sí. Hacía mucho. Hacía dos viernes que no teníamos cata.
1: Es verdad.
0: Hoy tenemos cata de dulce de leche, viene la gente de San Ignacio.
2: Me encanta el dulce de leche, qué rico.
0: Espectacular. Bueno, titulamos Basta de Adorni. Yo te... No me digas que vas a hablar de Adorni.
3: ¿Cripto bro, papá?
2: No,
3: ¿de qué querés que hablemos?
0: De algo que no sea Adorni, papá.
3: Y no hay nada, es el segundo tipo más importante.
4: El Super Rigi.
3: Vamos a...
4: No dijeron nada del Super Rigi. Hablame del Super Rigi, de las inversiones que se vienen.
3: Cuando te toque tu tema, habla del Super Rigi, papá.
0: Ah, bueno, dale. Estoy empezando a sentir que tiene un poco de razón.
4: Sí, Mercedes Benz, una planta abrieron.
0: Hay otros temas.
4: 2.500 empleos directos.
3: Ahora vamos a hablar de eso. Pero igual
4: eso también,
3: ¿no? No venía tan grave el tema. Vamos a contar un poco. Ayer nuestro compañero Nico Wiñaski publicó que le habían sacado una granja, un rack, se llama técnicamente, para minar criptomonedas. Yo pregunté oficialmente en la justicia, me dijeron que no hay nada de eso todavía. Si es cierto que va a haber un tema la semana que viene con las billeteras virtuales, en el marco de la causa estoy hablando siempre, de movimientos que están tratando de estudiar, pero por lo menos no ha trascendido nada a nivel judicial, por lo menos por parte de una parte de la investigación, vinculado al tema de las granjas, pero era un escándalo ya, si además estaba minando criptomonedas en la casa.
0: Claro,
3: ¿no?
0: Claro.
3: Vamos a hablar de eso y de un poquito de algunas cosas que lo quiero guardar como sorpresa para la segunda media hora.
0: Bueno, señor Daniel Alcides Avellaneda,
4: bueno,
0: por favor.
4: Hablemos de Messi, ¿no?
0: Sí.
4: Messi que charló con el Pollo Álvarez. Se ve que es un entrevistado exclusivo del Pollo, porque ya la segunda, tercera. No, yo no me pongo celoso. Veo que Messi siempre habla con el Pollo Álvarez.
0: Se siente cómodo con el Pollo.
4: Pero me parece bien. Muy bien que hable.
0: Todos queremos entrevistar a Messi.
4: Lo que está bueno es escucharlo y que diga cosas.
0: Fuerte lo que dijo.
4: Confirma Messi lo que los tipos serios que analizan fútbol sabemos, ¿no?
0: Que no somos candidatos.
4: No es candidata Argentina a ganar
0: yo
4: la cuarta estrella.
0: No estoy de acuerdo. Creo que Argentina es uno de los candidatos, no el principal.
4: Está bien. Yo creo que...
0: Yo de fútbol no sé.
4: No es candidato, sí, sabe de fútbol. Sos futbolero.
0: Pero creo que el candidato principal es otro. Y te puedo decir cuál.
4: A ver.
0: Pero no vas a coincidir conmigo, ¿eh? Yo creo que el candidato es... España.
4: Sí, coincido con vos. España es un buen equipo.
0: Y Argentina es candidata, pero no la principal.
4: Yo creo que si nos cruzamos con España, puede ser Uruguay.
0: Yo creo que somos boleta.
4: No tenemos mucha chance. Pero bueno, hay que jugarla, ¿no? La finalísima no se pudo jugar.
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9: Tapia y Pablo Tobillino de integrar una presunta asociación ilícita fiscal.
10: Investigan la utilización de facturación apócrifa para ocultar fondos y evadir impuestos por casi 300 millones de pesos.
9: Mirta Legrand será distinguida por la Corona Española con la Cruz de Oficial de Isabel la Católica.
10: El reconocimiento está reservado a figuras que contribuyeron de manera extraordinaria a los lazos entre España y América Latina. La condecoración será formalizada por el rey Felipe VI.
9: Lionel Messi afirmó: voy a jugar hasta que no pueda más.
10: A 34 días del inicio del Mundial, el capitán de la selección argentina explicó la ambición que lo llevó a ser quien es.
11: Es mi manera de ser y porque me gusta lo que hago. Primero porque amo jugar a la pelota y lo voy a hacer hasta que no pueda más. Y porque después soy competitivo, me gusta ganar. Me gusta ganar a todos. Muchas veces lo dije, ni a mi hijo en los jueguitos lo dejo ganar a veces. Y es mi manera de ser y lo que me llevó a conseguir todo lo que conseguí también.
9: Cielo algo nublado, temperatura en Buenos Aires 14 grados 7 décimas, humedad 46%.
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0: Bueno, 4 de la tarde, 10 minutos. Mirá qué lindo que está el cielo en Buenos Aires, Turquita.
1: Despejado, ventoso, 14 grados, 7 décimas la sensación térmica en la ciudad.
0: Pero no entendí cuándo llueve, Turca. Mañana, ¿no?
1: Mañana llueve, vale. Pero tenemos bajitas chances de llover.
0: ¿Tenés frío? Porque te veo muy abrigada.
1: Sí, tengo frío.
0: Porque está puesto el aire.
1: Sí.
0: Pero porque hay cosas,
1: porque
0: hay amigos acá que hay que cuidar.
1: Sí,
0: tienen
1: obvio.
0: Que estar fresquitos,
1: claro.
0: Y hay comida.
1: Yo
0: una cosa
1: estoy
0: espectacular.
1: Así, estoy así.
0: Viernes de Cata en Radio Rivadavia llegaron los amigos de San Ignacio, un fuerte aplauso.
2: Bravo,
0: a los amigos.
2: Bravo,
0: mejores
2: bravo.
0: Dulce de leche del país, Alejandro Reca, el CEO de la empresa. Juan Anderson, gerente comercial. Bienvenidos, Ale,
3: gracias.
0: Bienvenido. Juan, ¿todo bien? Pídense al mic, lo único,
3: vale.
0: Bien cerquita del micrófono. ¿Cómo anda? ¿Cómo estás, Alejandro?
3: Muy bien, muy contento.
0: Gracias por
3: la
0: venir.
3: Invitación. Importante para nosotros contar.
0: Nos trajeron cosas lindas.
3: De qué se trata San Ignacio, nuestros productos, nuestro espíritu.
0: Sí, sí. ¿Qué trajiste? Dulce de leche, el queso azul, ¿por qué lo abriste ya?
3: El queso azul lo abrimos porque para que el hongo respire, sería la terminología, y entonces adquiera
0: uy, qué rico.
3: Un color más azul, menos verde, si vos querés, porque este envase tiene un sellado
1: claro,
3: que
1: vacío.
3: Hace que el vaso, claro, exacto.
0: Claro, perfecto.
1: Entonces, para que se oxigene.
3: Que se airee, que se oxigene y estando envasado tiene mejor vida útil y
0: claro.
3: Para el transporte, etc.
0: Escúchame, dulce de leche, porque yo no voy al supermercado y me encuentro con San Ignacio, o sí. ¿Cómo es
2: depende
0: la cosa?
2: Del supermercado.
1: Claro.
3: Depende del supermercado, pero Juan,
0: sí,
3: esto,
0: a ver, Juan.
4: Deberías encontrarlo.
0: ¿En el supermercado está?
2: Sí, sí.
0: Ok.
4: Sí, sí.
0: Ah, ok.
4: Deberías encontrarlo.
2: Van a echar al tipo de logística después de la nota.
5: Están en todas las cadenas.
0: Sí,
5: ¿Están
0: en todos lados?
4: En grandes cadenas.
0: Ah, yo pensé que era para algunos lugares solamente.
4: No.
0: Ah, ok.
4: San Ignacio está presente. Juan, San Ignacio es una compañía que tiene ya 86 años de vida.
0: Sí.
4: En 1939. Y toda la vida, digamos, toda esta vida la ha hecho básicamente produciendo dulce de leche. De hecho, y bueno, en ese camino que estamos presentes, sí, en todas las cadenas de supermercados, sin duda.
2: Que acabo de ver, tipo ketchup.
1: Sí, sí.
4: Bueno, exactamente.
2: Es espectacular.
1: Pero es salsa de dulce de leche.
4: No, esta es la diferencia
1: no,
4: con
1: perdón,
4: lo que vos.
1: Mala palabra, no lo que acaba de decir. Por el packaging podía ser salsa de dulce de leche.
4: Está muy bien la pregunta, porque en
1: claro.
4: Realidad, en el mercado vos lo que vas a encontrar en general es salsa de dulce de leche.
1: Claro.
2: ¿Cómo salsa de dulce de leche?
4: Que no es dulce de leche exactamente. Es un producto que tiene mucha glucosa para poder darles la fluidez que tiene. Y además todos estos productos, en definitiva, vos los podés llamar en función del código alimentario. Entonces, si no tiene determinadas características, lo tenés que llamar de una forma, y si tiene otras características...
2: ¿Y el dulce de leche posta que es más líquido?
4: El dulce de leche es un poco más denso en general.
2: Ah.
4: Por eso, cuando vos querés ponerlo en un envase de estas características, tenés que buscar que sea más fluido.
0: Mira.
4: Para poder
1: apretar
4: y que caiga. En el resto del dulce de leche... Funciona como un spread, digamos. Lo sacás con una cuchara.
2: O sea, el dulce de leche común que está en el supermercado.
0: Ahora abrimos, Daniel.
2: La serenosis, más bueno.
0: Ahora abrimos.
2: ¿No es dulce de leche?
0: Ya te abro.
4: El que dice dulce de leche es dulce de leche.
2: Ah.
4: El tema es la salsa. Vos, vos no podrías decirle, llamar un producto que no es dulce de leche, llamarlo como tal.
0: ¿Cuándo nace San Ignacio, Ale? ¿Cuántos años tienen?
3: San Ignacio como empresa, en 1939. Entonces,
0: yo voy a probar,
2: delicioso, perdón, muy bueno.
3: Más de 86 años, 87
0: wow.
3: Técnicamente, hemos tomado el día de San Ignacio.
2: Una puntita, pero metete un cucharón. ¿Cómo?
0: Quiero ser precavido.
3: No puedo querer.
4: Dale, tranquilo.
0: Bueno.
4: Encima este en particular es reducido en grasas, así que...
0: Dale.
4: Ahí tenés el...
0: ¿El light? No es light.
4: No es light.
0: Ahora sí come.
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9: Una presencia, entró en el mercado, no, pero no, nunca llegó a...
10: Pará,
9: nunca llegó
10: al, Ale te hizo que no. Porque
11: ahí, digamos, los jóvenes en Estados Unidos combinan Nutella, el peanut butter y y el dulce de leche.
9: Mira.
11: Y vos tenés las etnias bastante identificadas, ¿no? Yo tuve, digamos, como anécdota personal, viví un tiempo en Estados Unidos con mis hijas y venían amiguitos y estaba el Nutella, el dulce de leche y la pasta de maní. Y mezclaban y qué sé yo, pero

0: Y cada uno volvía a su...
1: Claro. No sabía comían dulce de leche en Estados Unidos, mirá.
0: Sí, sí, sí. Ahí nosotros exportamos como dijo Juan. Ahí.
2: ¿Y cuánto laburo generan? ¿Cuántos puestos de trabajo tienen, Alejandro?
0: Nosotros hoy tenemos casi 135, 137 empleados directos en las dos plantas que operamos en Buenos Aires y la oficina comercial que tenemos. Perdón, dos plantas en Santa Fe, una oficina comercial en Buenos Aires.
2: ¿Y cómo está?
1: ¿El consumo cómo está?
2: Eso, ¿cómo viene la...?
1: Sí, así,
2: duro.
3: Así. No, el consumo no está bien.
2: Bueno, está bien.
3: No está bien. El consumo tuvo una caída real, en particular en lo que es increíblemente, ¿no? En alimentos. Tuvo una caída muy fuerte del 23 al 24, fuerte. Y del 24 al 25, sí. Y el 26 no se está recuperando. Tiene okay. Apenas, las variaciones son de décimas.
1: Eso, porque decían que abril y mayo iban a ser buenos meses y que abril había un tenue repunte del consumo, no lo notan.
3: No.
1: Por lo menos el dulce de leche.
3: Vas a encontrar, desde nuestro punto de vista, va a haber un recupero, pero la base de comparación es muy mala.
2: Claro.
3: Entonces sí, está bien, se recupera contra el año pasado.
2: El año pasado
3: estaba 17%
2: te
3: abajo.
2: Te caíste mucho el año pasado.
3: Y el año anterior estaba un 12% abajo.
2: Claro.
3: Entonces, estás por debajo de la línea del 23.
2: ¿Y eso?
3: La del 23 no sé si es un buen parámetro, pero el consumo existía, era
1: así. Está un poco inflado, te dice todo el mundo en el 23.
3: Sí, es verdad.
1: En un año electoral le metieron
3: anabólicos. Claro.
2: Sí. Inflación que generaba.
3: Sí, eso genera. Empujó un poco más el consumo.
0: Guardarte contra la inflación.
2: Claro.
3: Pero, digamos, estamos hablando de alimentos, estamos hablando de productos muy básicos.
2: No puede fallar eso.
3: Y no debería.
2: Coincido.
4: El queso azul.
2: Porque no hablamos del queso.
4: Antes de comenzar hice una pregunta que resultó polémica para Dani, pero él me dio la derecha, que es ¿queso azul con dulce de leche no?
2: Alejandro te dijo que si yo dije que me parecía raro.
3: Bueno, lo hemos probado.
2: Hagamos una cosa.
4: Lo voy a probar.
1: Queso azul
4: con
1: sale
4: rico. Aceite caldo. Sí, me falta un cuchillito.
2: Pero es el cuchillito.
1: Toma, acá tenés, ahí está. Queso azul es Roquefort, lo que todo el mundo le dice Roquefort.
2: Ahora. No, pero es lo mismo queso azul y Roquefort.
1: Sé que no es lo mismo.
4: No.
0: Los franceses te dirían que
1: no, pero
4: se descomponen diferente.
3: El Roquefort, vos podés llamar Roquefort a un queso azul hecho en la región de Roquefort.
1: Claro, por
2: eso. Ok.
3: Tiene denominación de origen.
1: Es como el champán, que no es todo champán, pero la gente le dice champán al vino
3: espumante. Entonces, de hecho, vos en Francia tenés Roquefort y tenés queso azul.
1: Claro.
4: Y si no me gusta, que
2: ¿Le vas a poner dulce de leche al queso azul?
4: Lo voy a probar con dulce de leche, sí.
2: Bueno.
4: Y normalmente el queso azul así solo no me gusta.
1: Con Listerine, ¿no? Porque va a quedar
2: muy salado con muy dulce.
3: Si te gusta, te va a ayudar muchísimo.
2: Poquito,
4: chicos.
2: Bueno, no pasa nada, chicos. Está bien. Me gusta que se juegue.
4: Me pone a pleno camisos mala gana.
1: Ahí está, comiendo Roquefort la turca.
2: Pero vos solita te metiste.
3: Después te voy a dar un tip.
4: Es muy rico.
3: ¿Te gusta combinar?
4: Muy rico.
2: Sí, ¿cuál es el tip? En serio, no mientas.
3: A una cucharada de dulce de leche. Agarra una cucharada de dulce de leche y en el medio poner una gotita de acheto.
1: Ah, es muy fuerte lo que está diciendo.
4: Dulce
1: de leche con acheto.
2: No está mal, ¿eh?
1: Ojo, ¿eh?
2: No es está mal.
4: Es como chocolate. Hagan la prueba.
3: Yo se los.
2: ¿Vos te
3: recomiendo?
2: ¿Te gusta
1: una gotita?
3: Sí, sí. Una gota. Una gotita en una cucharada. Una cuchara de estas, una gota.
1: Que se te hace aéreo el sabor, digamos.
3: Empiezan a jugar los dulces y
1: los ácidos.
3: Claro. Y esa combinación es letal.
1: ¿Usted es fanático del dulce de leche común o el repostero? Porque para mí el repostero me gusta mucho.
3: Común.
1: Es malo el repostero.
3: No es malo.
1: Es para
3: lo que pasa es que el repostero funciona bien en una preparación. Tortas, en esos lugares. Ahora, cuando tenés que darle, digamos, vas a consumir más dulce de leche, familiar.
2: Sí, es normal. Somos el país que más consume dulce de leche del mundo, ¿no? Eso es obvio, ¿no? No hay otro país que consuma tanto. ¿Por qué? ¿Es un invento argentino?
3: Bueno, digamos que sí. Después si te cruzas el charco te van a decir
2: los uruguayos también se lo
3: adjudican. Yo prefiero hablar prefiero decir que es un, para quedar bien con todos, un
2: Río de la Plata.
3: Es producto Río Platense.
2: Producto Río de la Plata.
3: Río Platense, exacto.
0: Era una idea de denominación Río Platense.
2: Claro,
3: se consume mucho dulce de leche en Argentina porque es un producto que desde el principio de los tiempos está presente en todo. Fue ocupando espacios y lugares en la cocina, formando parte de preparaciones, solo untado, digamos, como untable sobre otras cosas.
2: Claro.
3: Y cuando vos lo ves después de todo este tiempo, bueno, el producto está en todos lados.
2: Bueno, probamos todo. No sé si quedó algo por el queso crema, lo
5: probamos. Sí, buenísimo. Quiero preguntar, ¿es mito o realidad lo de la criada de rosas?
1: ¿Qué es eso?
2: ¿Qué es lo de la cría de Rosa?
5: La cría de Rosa, ah, que
1: ¿qué es la cría
5: lo
1: de
5: encontró a Lavalle.
2: Cuidado.
5: En el catre, fue a avisarle a Rosas y se le quemó la leche que estaba haciendo y de ahí nació el dulce de leche.
3: Le voy a contestar
5: esto en Cañuelas, el pacto de Cañuelas.
2: El origen del dulce de leche.
3: Te lo voy a contestar de esta manera. No hay un registro.
2: Me parece que es
3: escrito, ni
5: por eso pregunto.
1: Felipe Piña.
3: Es todo transmisión oral. Tradición oral. Tradición oral.
1: Quería que era una historia como la de Don Periñón, ¿no?
5: En Cañuelas.
3: Va por ese lado.
1: Va por ese lado. La historia de Don Periñón es que dejó botellas abajo de la cama, un cura. Y fermentó y se creó el champán. Claro. Don Periñón, que
3: esto va por
1: el,
3: salado, sí. Claro. La de la cocinera de Rosas es un poquito más violenta. Sí.
0: Había gente durmiendo.
2: Claro. Para el futuro, ¿qué proyectos tienen? ¿Van a seguir apostando? Porque nos decía recién Juan que momento complicado. Lo estamos viendo todos. Sí, pero sí.
1: ¿Qué consumo está afectado?
2: De acá para adelante, ¿qué? Para allá, para cerrar.
0: Nosotros seguimos, digamos, con el proyecto de la, digamos, de que el San Ignacio sea la referencia al dulce de leche, sobre todo en el mundo. Estamos con desarrollo de productos. Hoy veníamos recién con Juan hablando de un dulce de leche deslactosado, un poco para atender a esa intolerancia. Y estamos con la botella con dulce de leche con chocolate.
1: ¿Dulce de leche light hacen?
3: Dentro de lo que te permite el código.
0: Claro.
3: Sí, hacemos light. Por ahí vos estás buscando un sin azúcar.
1: Con menos azúcar, ponele.
3: Bueno, este producto, por ejemplo, es light, pero está dentro de lo que el código te permite.
1: Tiene menos azúcar,
3: llamarlo dulce de leche.
0: No, porque está hecho con leche con menos grasa.
3: Leche descremada.
2: Por eso.
3: Si no, menos azúcar. Ese es el problema con el dulce de leche. Si vos vas a consumir un dulce de leche porque te va a hacer bajar de peso, cosas
1: para. No, está claro. Pero viste, el dulce de leche light que vende en supermercado, que es un chamuso, porque tiene azúcar o tiene edulcorante.
3: No tiene, es este.
1: No es que no tiene azúcar. Yo comía como
3: No, al contrario. Te digo una cosa más.
1: Esto no tiene azúcar.
2: Come.
3: Un tema, vos. Dulce de leche es un.
1: No te rías, es muy triste. Me acabas de arruinar el día. Me he comido pote sendero pensando que no tenía azúcar.
5: Que coma dulce de leche.
0: Está bueno leer la etiqueta.
3: Básicamente podés tener tres tipos de dulce de leche: dulce de leche tradicional, familiar, etc. El dulce de leche reducido en grasas. Preferimos llamarlo de esa manera, no light.
1: Que tiene que poner leche descremada.
3: Claro. Se hace con leche descremada. No, y después tenés la versión, podés tener la versión del dulce de leche sin azúcar. Que de ese hay muy poquito en el mercado y por lo general es un producto muy, muy caro porque vos lo que tenés que hacer es reemplazar.
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7: Equipo, la información del campo de hoy tiene que ver que la agroindustria podría dar un salto muy fuerte en producción y en generación de dólares en los próximos 10 años. Según el último informe realizado por la Fundación Producir Conservando, si se avanzara con medidas clave como la eliminación de retenciones, el agro podría generar un 58% más de divisas hacia el año 2035. Según las proyecciones del último informe de la entidad, para la campaña 2034-2035, el país podría superar las 177 millones de toneladas de granos y aumentar las exportaciones agropecuarias hasta los 52 mil millones de dólares. Además, el último informe remarca que el área sembrada crecería un 21%, alcanzando las 50 millones de hectáreas en producción. Aramis Glauber, para Rivadavia Agro.
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0: Bueno, cuidado, 4:41.
1: Está meninario.
0: Frío en la ciudad de Buenos Aires.
2: Está fresquito, 14 grados, 4 décimas. Nos estamos muriendo de frío.
0: Guarda el acople, que está recontra acoplando, sí. ¿No? ¿Sienten que está? ¿No?
2: Ahí va.
0: Ahora está.
2: Un poquito, sí.
0: Sí, sí, sigue. Ahí. Bueno, en la ciudad de Buenos Aires hace frío, pero está muy lindo.
2: Está muy lindo, está despejado, 14 grados, 4 décimas, y mañana tenemos chances de lluvia, sí.
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0: En un ratito, Turca, se van los regalos que tenemos. De todo, ¿eh?
2: Tenemos la cena de Ana Mellino, tenemos el termo Lumilagro Blanco y tenemos la bolsa con productos de Café Martínez con la consigna ¿Crees en la vida extraterrestre?
0: Yo creo que hay que regalar algún dulce de leche.
2: Sí. Yo creo que sí.
0: Me
2: ¿eh?
0: Parece, ¿eh? Sí, se sí. impone.
2: Tenemos de todito acá.
0: Me parece, y con todos los que mandaron, sí. me parece que la gente se lo merece. Además, la gente lo estaba pidiendo en el streaming, ¿eh? Sí. En YouTube. Tenemos. Yo haría.
2: Un combito, ¿no?
0: Sí, dale. Hagamos un combito. Dale. Una de estas. Ahí está, mira, ahí esas está. Cuatro. Esas
1: esta
0: cuatro.
1: Cremita no puede estar abierta.
0: No, no, la abierta
2: te. Tienen que probar el Roquefort con el dulce de leche.
0: Sí, buenísimo. Totalmente.
3: Yo lo probé también.
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0: Bueno, habló Messi.
3: Habló Messi con el Pollo Álvarez y vamos a escuchar la parte que mucho lo sorprende porque es realmente debatible lo que dice Messi. Algunos creemos que no va a ser candidata Argentina, pero cuando lo dice el capitán de la selección, y ya es otra cosa, ¿no? Pero escuchemos lo que decía Lionel Messi hablando con el Pollo Álvarez en una larga entrevista.
4: Sí, hay que ilusionarse como se ilusiona siempre el argentino cada vez que hay una competición oficial, sea Copa América, Mundial, pero saber que por delante nuestro creo que hay otros favoritos que llegan mejor como a nivel de grupo, de selección, y que esta Argentina siempre va a ir a competir y a dar el máximo como lo hizo de que está este grupo junto.
5: ¿Quiénes son esos favoritos? ¿Quiénes serían si no es Argentina?
4: Bueno, yo creo que hoy por hoy Francia está muy bien otra vez, que tiene muchísimos jugadores de un gran nivel. Creo que España, Brasil, si bien hace un tiempito no está en su mejor momento, creo que Brasil siempre es candidato y tiene los jugadores como para poder pelear en todas las competiciones oficiales. Y después un poco. Siempre decimos la misma, ¿no? Alemania, Inglaterra, la grande potencia, ¿no? Después siempre Portugal. Portugal creo que tiene una selección muy, muy competitiva y muy buena también.
0: Me parece que se está sacando presión, ¿no?
3: Yo creo que dice la realidad, Messi.
0: Sí, sí.
3: No, estamos hablando de una selección. Él está a punto de cumplir 39 años.
0: Y sí.
3: Durante el Mundial ya hay una camada más grande. La renovación se va haciendo de a poco. Lo tenemos a Nico Paz, está Thiago Almada, Julián Álvarez todavía vigente, Enzo Fernández. Pero a mí me parece que Argentina, yo no sé, vamos a ver en...
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0: No me digas, poní un mundial.
1: ¿Qué te decía?
0: I am happy.
1: Escucha, ¿pero no te juntabas vos con tus amigos cuando eras chiquita?
0: Nunca miré fútbol, no, pero estamos hablando del colegio.
1: Figuritas, nada.
2: No, una infancia tremenda.
1: Tremendo.
0: Claro, bueno, y los partidos los transmitiría, algunos partidos los podría transmitir Teis Sport a partir de la inversión que hizo el grupo Huertain para comprar y quedarse con la totalidad de torneos.
2: Bueno, mira lo que dice.
3: Que bien, Gerardo. Va, Gerardo.
2: Infobae ahora. ¿Escuelas privadas también adelantarán vacaciones? Esto lo dice la SEP sobre el ciclo escolar 2025-2026. Que por el mundial están pensando en adelantar las vacaciones. Me parece todo. Ya todo.
1: Para el invierno.
2: Sí, claro, obvio. Todo un gran delirio. Pero digo, van a empezar estos debates, ¿eh?
0: Van a empezar, sí. Claramente que van a empezar. Para mí es nefasto que suspendan la clase por un partido de fútbol, aunque sea de la Argentina. Yo no lo haría, no lo recomiendo para el futuro de nuestra generación.
2: No, bueno, está bien, obviamente, desde la corrección política tenés razón.
0: No, no lo digo.
2: Pero después llega el día y todos los nenes quieren ver ese...
0: Yo estoy... Mira, yo que soy del palo de fútbol estoy con vos porque este país se cae a pedazos. Pero imagínate suspender la clase, no va.
1: Es un rato. Chicos, es un rato.
2: No, son varios partidos.
0: No, lo que pasa es que están todos los partidos.
2: La parte de grupos son dos, después tenés fin de semana, después te puede tocar 16avos,
0: si
2: octavos, cuartos.
0: Tenés solo uno a las 2 de la tarde.
3: Me decís cuartos de final o la final, si está Argentina, te entiendo.
2: Grupos no, campeón del mundo. Grupos hay que estudiar.
0: No, señora, no.
2: Pero lo mira todo el país, ¿eh?
1: Claro.
2: Quedás afuera como un...
3: No. Pero también todo el mundo después mira Netflix y en el colegio no mirás Netflix.
2: No.
1: Ay, no, Lucas, ¿qué estás comparando?
2: Cualquier cosa. La comparación es cualquier...
3: Es lo que yo pienso. No, a mí no me gustaría, si yo tuviera un hijo, que suspendan su clase para que mire un partido de fútbol, así juegue la selección argentina.
1: Pero si tu hijo te sale futbolero y todos los amiguitos quieren ver el partido,
3: sí, eso me digo, Robertito, si se llama Roberto, cuando llegues a casa, papá te va a poner partidito.
2: No, pero
3: en el colegio tenés que ir a leer los libros.
0: No se ven los partidos en diferido.
2: ¿Cómo vas a ver?
0: A tomar por culo.
2: ¿Se ven en vivo o no se ven?
0: A tomar por culo.
2: O se ven los resúmenes. No,
3: tenés que estudiar.
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1: 4 de la tarde, 51 minutos, la temperatura actual 13 grados, la humedad 60%.
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0: 4:58, Turca.
1: 14 grados 4 décimas en la ciudad de Buenos Aires.
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0: Me dicen que Máximo Kirchner está ok, fue operado de un tumor benigno en una clínica de La Plata, el hijo de la presidenta condenada. No quiero que les pidan nada a los que las han encerrado a pesar de su inocencia. Sin hablar respecto a Cristina, le extirparon un bulto pequeño que tenía por debajo de la oreja, pero está bien.
3: ¿Va a ser candidato Máximo el año que viene? ¿Qué pensás? ¿A gobernador de la provincia de Buenos Aires?
0: No lo veo. No,
3: yo tampoco. Para mí es invotable, pero...
4: Pierde por goleada.
3: Hay gente que está pensando en eso.
0: Y sí, para joderlo a Kicillof, ¿no?
3: Kicillof va a ser candidato a presidente. Hay que ver si así egresa o no del paraguas de Cristina.
0: Bueno, ahora sí.
1: Bueno, la cena de Ana Mellino se la lleva Elida, DNI 432, el Termolu Milagro Jorge, DNI 714, la bolsa con productos Café Martínez, Miriam, DNI 667, y los dulces de leche San Ignacio, Norma, DNI 055.
0: Bien, Norma, qué bravo. Media Norma que te llevas los dulces de leche de San Ignacio, la pasamos hermoso con la gente de San Ignacio. Bueno, viene Rodrigo Porto.
3: Vamos, chau, Rodri, Gaby. Hola, Rodri.
0: Chau, Gaby, un beso grande. Un beso a Anita, porque ayer me dijo que no los saludamos a ellas. Me hizo todo un planteo.
1: Ay,
0: me dijo, ¿por qué saludás? A la turca saludas.
3: Claro.
0: Y no me saluda. Gracias, querido. Te escucho hoy a las 22.
4: A las 22 con Loral
0: Deportiva. Loral
4: Deportiva.
0: Luquitas, te veo en un ratito en el canal.
3: Chau, chau, chau. Dale, voy yendo.
0: Por supuesto.

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1: Hora 17, un minuto, cielo ligeramente nublado en la ciudad de Buenos Aires. La temperatura 14 grados 4 décimas, humedad 43%.
0: Nacionales.
2: Siempre fui un poquito rebelde, las cosas hay que decirlas, afirmó Patricia Bullrich tras reclamarle a Manuel Adorni la declaración jurada.
1: La senadora de La Libertad Avanza sostuvo su postura ante la sospecha sobre el patrimonio del jefe de gobierno y agregó: fui taxativa y clara con el tema.
3: Taxativa, clarita, y ya está. No quiero repetirlo. Las cosas en un gobierno hay que hablarlas. Y yo siempre fui así. Yo siempre fui un poquito rebelde, lo voy a seguir siendo.
2: Entra en vigencia la ley de reforma laboral.
1: Amplía Amanda Pizarro.
4: Móvil. Así lo confirmó el jefe de gabinete, Manuel Adorni, en la conferencia de prensa que encabeza desde Casa Rosada, acompañado por parte del gabinete.
5: Una gran noticia para los trabajadores y para los que generan trabajo en el país. La justicia acaba de dejar sin efecto la cautelar interpuesta por la CGT que suspendía la ley de modernización laboral. De esta manera, la ley de modernización laboral votada en el Congreso de la Nación finalmente va a entrar en vigencia.
4: Desde Casa Rosada, Amanda Pizarro, Radio Rivadavia.
2: En tanto, la ley de financiamiento universitario seguirá suspendida.
1: El jefe de gobierno indicó que la aplicación continúa frenada hasta que terminen las fuentes de su financiamiento.
5: Esta decisión implica que seguirá suspendida la medida cautelar hasta tanto se expida la Corte Suprema de Justicia de la Nación. Paso a recordar que la aplicación de la ley de financiamiento universitario nació suspendida en su ejecución en virtud de lo que establece la ley número 24.629 hasta que los responsables de su sanción determinen en el Congreso de la Nación las fuentes de su financiamiento. Su aplicación equivale a un gasto total de 1,9 billones de pesos.
2: Jacobiti afirmó que el gobierno no giró el presupuesto para los hospitales universitarios y dijo que hay cirugías en riesgo.
1: El vicerrector de la UBA convocó a la marcha federal el próximo martes en Plaza de Mayo.
6: Y el gobierno se ríe y el secretario de Política Universitaria hace un tuit en chiste que yo no entendía con eso de Mordor y en realidad hay que decir que cayó el mal. O sea que para ellos eso es el mal. La universidad pública es el mal. Entonces, me parece que lo único que nos queda por hacer es concientizar a la sociedad que no se quede en la casa.
7: Yo no creo que sea una cuestión de oposición al oficialismo, a mí me parece que es una cuestión de que la educación pública no es prioridad en el gobierno. Milei fue como jefe de gabinete, habló 7 horas, 3 veces dijo la palabra educación. No creo que la educación pública esté en la agenda.
2: El gobierno trabaja en una modificación de la ley para que las recetas solo sean válidas cuando las haga el médico especialista.
1: El ministro de Salud, Mario Lugones, anticipó que la iniciativa que está en análisis apunta a reforzar el control sobre prestaciones y tratamientos de alto costo.
2: Bajó el precio de la carne e impulsó el consumo.
1: Amplía Rodrigo Porto.
8: Móvil. Si bien hubo una caída de consumo de carne del 10% comparando marzo del año pasado con marzo de este año, hay una gran expectativa en la carnicería por el repunte en el consumo en el comienzo de mayo, tal cual lo refleja Marcelo, tiene su local en la esquina de la Croce Forest.
9: La gente volvió a reactivarse, volvió a comprar como compraba en los viejos tiempos. Dame 2 kilos, dame 2 kilos, dame 2 kilos. El asado vacío, el asado está a 16.500, estaba a 17.800. El vacío está en 20.000 pesos, estaba a 23.000 pesos el kilo antes. Eso es una alegría enorme. Por lo menos para mi negocio que volvió a reactivarse todo de vuelta. También puede ser el tema que la gente no tiene gastos en el mes de marzo, abril, mayo no tiene casi gastos, así que eso está muy bueno.
8: Chacarita, Rodrigo Porto, Río Rivadavia.
0: Judiciales.
2: Arca acusó a Claudio Chiquitapia y Pablo Tobillino de integrar una presunta asociación ilícita fiscal.
1: Investigan la utilización de facturación apócrifa para ocultar fondos y evadir impuestos por casi 300 millones de pesos.
0: Economía.
2: La mora de la familia subió en marzo por 17 meses consecutivos.
1: El sector privado enfrenta nuevos desafíos para refinanciar deudas en problemas en un escenario donde la economía crece pero sin mejoras en amplios sectores de la sociedad.
2: El dólar oficial cotizó a 1.370 pesos para la compra y 1.420 para la venta en el Banco Nación.
1: El dólar blue se vendió a 1.400 pesos en la City porteña y a riesgo país ubicó en los 513 puntos básicos. El Bitcoin cerró a 80.000 dólares.
0: internacionales.
2: Guerra en Oriente Medio. Hezbollah disparó una andanada de cohetes hacia el norte de Israel.
1: El ejército israelí, por su parte, indicó que derribó un cohete y que el resto cayó en zonas abiertas sin causar víctimas.
0: Deportes.
2: Lionel Messi afirmó: voy a jugar hasta que no pueda más.
1: A 34 días del inicio del Mundial, el capitán de la selección argentina explicó la ambición que lo llevó a ser quien es.
10: Es mi manera de ser y porque me gusta lo que hago. Primero porque amo jugar a la pelota y lo voy a hacer hasta que no pueda más. Y porque después soy competitivo, me gusta ganar. Me gusta ganar a todo. Muchas veces lo dije, ni a mi hijo en los jueguitos lo dejo ganar a veces. Y es mi manera de ser y lo que me llevó a conseguir todo lo que conseguí también.
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2: Para este sábado en la ciudad de Buenos Aires se espera una jornada con probabilidad de chaparrones durante la mañana, luego ventoso durante todo el día. Temperatura mínima estimada 7 grados, máxima 13.
1: El domingo se presenta con cielo algo nublado, mínima 5 grados, máxima 16.
2: La actual en Buenos Aires, 14 grados 4 décimas, humedad 43%, con cielo ligeramente nublado.
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0: Buen viernes para todos. Bueno. Vamos que es viernes.
1: ¡Vamos!
0: ¿Cómo estamos? ¿Todo bien? ¿Cómo andan, chicos? Está todo el staff. Nos falta Vero, pero vino Aldi, sí, una gran presencia estelar. Le mandamos un beso grande a Verito, ¿eh? Tuvo una nana ahí con la mamá. Sí, mucha fuerza. Le mandó un mensajito. Está en un tema de la mamá. Así que cuando a un familiar le pasa algo, me parece que es la prioridad, ¿no? El trabajo. ¿No?
2: Puede esperar un segundo plano, completamente.
0: El trabajo puede esperar un poquitito. Bueno, chicos, que tengan un hermoso viernes. Estamos acá en compañía hasta las 20. Le hacemos el aguante en Radio Rivadavia, M630. Yo antes de venir, siempre hablamos con Lucho, ¿no? A ver de qué está hablando la gente. El viernes pasado teníamos el primero de mayo, claro. Las figuritas, que a propósito les cuento, actualizo, metemos F5 el tema de las figuritas. ¿Ya llegaron los kioscos?
3: Sí.
0: ¿Ya están?
3: Sí.
0: El tema
3: sí.
0: Es el álbum. Ahora.
3: Bueno, falta.
0: Complicado conseguir el álbum.
4: Faltan, sí. Bueno, a Fabi ayer lo decía, que estaba buscando para su nieto y no estaba consiguiendo el álbum.
3: No se consigue.
4: Estamos
3: no se
4: buscando todos el álbum.
3: Sí, sí. Ahí tengo un comunicado.
0: Vamos a conseguirlo, vamos a conseguirlo.
3: Tengo un comunicado de último momento de la empresa que distribuye, que es una especie, ¿vieron ese sándwich italiano grandote?
0: Sí, una empresa italiana. La última información que yo tenía es que sale 15.000 pesos el álbum.
2: Sí.
0: Sí, pero ya aparecen los amigos de la vivada, ¿no? Entonces ya te lo cobran.
2: Han pedido 12.000 en realidad, ¿verdad? Ya lo están cobrando cada vez más.
3: Lo están cobrando 15.
0: 20 y 20.000 en algunos lugares.
3: El 15 de mayo, álbum de tapa dura. El 20 de mayo, álbum dorado.
0: El premium.
3: El super mega premium. 15 de mayo, álbum tapa dura. 20 de mayo, álbum dorado. Hay que esperar un poquito. No, hay que tenerlas. Hoy en mi casa hicimos un conclave en el cual vamos a empezar a juntar el álbum. Lo cual, pero les dije a los chicos, vamos a hacer así, no voy a comprar todo de una.
0: Claro.
3: No voy a comprar todo de una y vamos a comprar una parte de los paquetes en mayo y otra parte en junio. Después, aguinaldo, lo vamos prorrateando. Sí. Vamos acomodándolo.
0: Bueno, es uno de los temas, sí, decime, Mica.
4: No, que tenemos un nuevo compañero.
0: Sí, viste, lo vi en Taizé con un peinado.
2: No quise preguntar, pero está raro, ¿no?
0: Es un rubio, yo te banco, Marian, yo te banco a morir.
2: Muchas gracias. Igual.
4: No, está canoso. Le salieron la cara.
3: Está bien, está lo banco. Canoso. Me han dicho Maxi Salas. Lo saqué carpiendo, Maxi Sala de ninguna manera.
2: En algún momento usted... Messi lo tuvo así, ¿te acordás?
3: Exactamente, sí. Obviamente
4: Messi.
3: Hay enormes diferencias entre todos esos jugadores de fútbol.
2: Mauro Icardi.
3: Icardi también. Hay enormes diferencias, pero bueno, tomé el toro por las astas. Hasta los 45 años no tenía cara. Empezaron a salir algunas caras y dije, les voy a ganar de mano a todas. ¡Brum! Y ya está listo, ya seré el canoso.
0: Claro.
3: A partir de ahora para siempre.
4: Pero tú no era. Yo pensé que era algo por
2: una apuesta.
4: Racing.
2: Yo pensé que era una promesa.
3: Hubo una promesa que dije que si Racing clasifica, lo iba a hacer. Bueno, clasificó y lo iba a hacer, pero de todas formas lo iba a hacer.
4: Mirá, muy bien.
2: Así era para parecerse a Richard Hill.
4: Ya queda.
3: Igual, dos gotas de agua, sí, exactamente.
0: Claro, le contamos a la gente que no está viendo por streaming, sí, que Marian tiene una especie de un color. Un platinado.
4: Para mí es blanco.
0: No sé cómo llamarlo. Vieron que ahora es un blanco, es un color Di Natale, un Juan Di Natale.
2: Sí, podría ser.
3: Global se llama. Lo cuento, los chicos jóvenes no hacemos el global. Se llama así.
0: Global.
3: Vamos a hacer el global.
2: Ah, bueno.
3: El global.
2: Silver podría ser
3: exacto,
2: también,
3: la peluquería de Santos Lugares, que de San Espeña, perdón, cerca. Después se la recomiendo.
0: Sí.
3: Me hablé y le digo, ¿qué puedo hacer? Me dice, global se llama. Estuve ahí, estuvimos charlando de fútbol con los chicos un rato y bueno, y pudimos...
0: Claro, los chicos de 20 y pico te dicen global. Yo no sé ni qué.
3: Un poco más, yo tengo 30, 30 y 15 tengo, sí, no hay problema. Ya estamos en la misma.
0: No sabía que existía ese término para hacer referencia al pelo. Bueno, así que Marian tiene un cambio de look. Nosotros, mirá, estamos hablando con Lucha. Los temas del día, la figurita sigue siendo tema hasta, obviamente, que comienza el mundial y post mundial. Es un tema en los grupos de WhatsApp de los papás, de los mamás. Y la verdad es que ahora está el tema del álbum, ¿no? El faltante del álbum. Pero, ¿qué está hablando la gente? La gente está hablando ahora, me parece, ¿no? El cambio de clima.
2: Sí, por supuesto.
0: Después Aldi me va a apoyar en vos.
2: Sí, por supuesto.
0: Para ver si porque tenemos... Somos team verano la mayoría.
2: No.
0: Ya la veo a Nancy agarrándose la cara.
2: No,
0: este frío, espantoso que trae alergias, que trae a los chicos que se enferman, no van al colegio, entonces tienen que remarla en casa para ver, entretenerla.
4: Campera.
0: Los que hacemos móvil, la patria movilera, estamos divididos. Por un lado, los que nos encanta el verano, otra cosa, los que aman el invierno, que dicen, no, con verano no puedo trabajar. Andá como Doropí, sí, que viene todo el viento del río o el Ministerio de Trabajo. Y es duro. Bueno, ¿este frío llegó para quedarse? Digamos, es la gran... Después me lo vas a contar,
2: sí,
0: Aldi.
2: Sí, bueno.
0: Pues ya está, estamos en época, lamentablemente, Nancha, estamos en época de invierno.
2: Ya estamos.
0: O sea,
4: otoño.
0: Ya está.
4: Otoño.
2: Es un otoño bastante, va a ser bastante crudo por lo que se ve en el pronóstico.
0: Es otoño, es verdad, pero ya arrancamos, da la impresión de que llega el frío para quedarse. Ojalá que no. Ojalá tengamos algún veranito, alguna cosita ahí, un fin de semana.
2: Vos decís, pero después ya después, guardaste las cosas de verano, tenés que volver a sacar.
0: El viento, el viento. Yo me acuerdo, en la semana, el Servicio Meteorológico Nacional había anunciado alerta naranja, que iba a caer granizo, que iba a ser la tempestad.
1: No, pero en algunos lugares cayó granizo.
0: Sí, ya sé, verdad. Ya sé, pero vieron que estaba bien dividido. Sí. Pero en la zona de Lamba, en la zona de Lamba, no granizó. Y fue una lluviecita, en la madrugada del jueves, digo,
4: Sí, sí, sí. Yo en un momento me levanté a la madrugada y era truenos y lluvia. O sea,
0: no habían pronosticado que se venía la tempestad y no pasó eso.
3: Hay un truco. A ver, lo cuento. Yo me dedico siempre a las audiencias digitales hace mucho tiempo.
2: Sí.
3: Y sucede que a veces los medios digitales, para conseguir el click de la gente, le ponemos lo que se dice hype, que es engrandecer. A veces, yo una vuelta en Noticias Argentinas habíamos puesto una noticia que decía la tormenta de todos los tiempos. Y ahí va, mirá.
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14: Pero hoy estaban haciendo anuncios importantes e interesantes. Y la agenda viró hacia Adorni. O sea, las preguntas de los periodistas terminaron del lado de Adorni.
15: Sí.
14: Está el árbol tapando el bosque, porque el gobierno está activo. El gobierno genera acciones. Y la situación se está llevando la agenda.
15: Bueno, vos sabés que también fuera muy extraño, ahí lo decía Amanda, el ministro de Economía, Luis Caputo, diciendo, lo tenía al lado de Adorni, diciendo lo de, no, lo del jefe de gabinete no empaña, digamos, o no altera la marcha de la economía. Es raro, ¿no? Eso, que un ministro tenga que salvar el pellejo de su jefe
14: Eso, ¿no? Sin sentido, eso sin sentido.
15: Para... Pero bueno, a mí me da la impresión de que puede llegar a salvar el gobierno. Marian, este es un tema tuyo. Es que se reactive el consumo en mayo. Yo estoy en la calle, hoy te digo, hice varias notas, una carnicería. Y también ahí un negocio de en Avenida Avellaneda. No sé si es una tendencia que va a quedar. Yo sé que por ahí hay gente que está escuchando y dice, no hay un mango, no llamo a fin de mes. Pero hay algunos negocios que a partir de ahora de mayo están empezando a reactivarse. Hoy hablé con un carnicero, La Croce y Forest, con Marcelo, que le mando un abrazo grande. Me dijo, estamos vendiendo como nunca, estamos vendiendo carne.
14: Y claro,
15: me piden de a 2 kilos.
14: Puede ser.
15: El de Avenida Avellaneda me dice, mayo arrancó bien. Todavía está, ¿no? Comparar, por ejemplo, abril, ¿no? Abril con mar. Pero en lo que va de mayo, en los primeros días de mayo, la gente, yo digo el comerciante, tiene expectativa. Hay que ver si después se lleva en la práctica. Pero tiene la expectativa, ¿por qué? Porque ya pasó los gastos del comienzo de clases, los gastos de Semana Santa. Entonces apuntan a mayo que sea el mes, aunque sea la reactivación del consumo.
14: Hay muchos, los gremios más importantes ya empiezan a pagar las paritarias, que las paritarias vienen con una inflación interesante y hay incrementos salariales chicos, porque siempre el sueldo va, la inflación va en ascensor y el sueldo va en la escalera, pero bueno, hay un poco más de dinero en los bolsillos de la gente. Después tenés vas a tener en junio el Mundial, que el Mundial la gente se relaja. Mm. Y vas a tener en junio los trabajadores en relación de dependencia que van a cobrar aguinaldo y vas a tener una masa salarial importante también en la calle. Eso puede llegar a ser una reactivación de consumo. Ahora bien, que todo eso no se termine yendo en deudas, claro, de la gente. Que todo eso no se termine yendo en deudas. Porque
5: ya
14: mucha
5: están
14: gente,
5: endeudadas.
14: Claro. La deuda de las familias está en niveles...
5: Lo hablamos un montón de veces también.
14: Estratosféricos.
5: Pagan la tarjeta con... sacan préstamos.
14: No. Hay gente que se autopresta entre tarjetas. El nivel de consumo baja porque la gente no tiene plata en el bolsillo. Uh-huh. Ahora bien, hay algunos indicios que pueden llegar a generar. También la inflación va a bajar. Puede llegar a haber algún atisbo liviano de reactivación.
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6: Investigación del caso N, su participación. Ahora muchos se van a preguntar, ¿qué tuvo que ver Codazzi en este nuevo caso, claro, en Corrientes? Bueno, él confirmó, tras un allanamiento que sufrió en una testimonial, confirmó que él fue quien, con su camioneta particular, trasladó al padre y al niño desde Esquina hasta Goya, una ciudad donde le iba a poder permitir fugarse fugarse del país. Así que lo que ocurrió en las últimas horas es que se le otorgó la prisión domiciliaria con tobillera electrónica. Él está acusado, él está imputado, es gravísima la imputación que tiene en su contra.
15: ¿Qué es encubrimiento?
6: Estamos hablando de encubrimiento agravado y sustracción de menores en grado de partícipe necesario en concurso real. Un abogado que está involucrado en casos muy polémicos e importantes como caso Loban, Cositorto y otros en la provincia, ahora está con arresto domiciliario por esta causa.
15: Claro, pues estuviste descubriendo a una persona que se quería fugar. Mica, este nenito está con la familia materna, entonces.
6: Ya está con la familia materna, está en buen estado de salud, se hizo la revisación correspondiente, solamente no se había alimentado en esas horas que estuvo desaparecido, pero en sí está bien y es lo importante ya con su mamá.
15: Gracias, Mica. Bueno, ¿puedo ir con vos, Nan? ¿Puede ser? No, vamos con todo, vamos con toda la información y después voy con vos, Marian. Ya voy,
14: por favor.
7: Hay mucha pelea en la farándula. Vamos a empezar por una y después, si tenemos tiempo.
15: Siempre hay peleas en la farándula, ¿no?
7: A eso nos dedicamos. Está bien. Porque como no hay problemas en este país, digamos, nos ocupamos de
15: muchas separaciones, Abel Guerrero, Pampita,
7: mucho lío, pero sí, pero bueno, eso son cosas que pasan. La gente se enamora, se separa, es la vida. El tema es que siguen las repercusiones de lo que fue el levantamiento de a la tarde el programa de Karina Masoco. A ver, todavía no lo levantaron, simplemente anunciaron que a fin de mes termina este programa y en ese lugar va a ir un programa que va a estar conducido por Sabrina Rojas y Augusto Tartufoli, el que se hacía la noche pero no el mismo, porque la verdad es que el horario es distinto, la propuesta tiene que ser diferente. Dicen que ahora la producción no va a ser solamente de Corner, sino también de Jota, que es la productora de Karina Masoco, porque se hablaba de peleas entre productores. Dicen incluso que le habrían ofrecido a Luis Ventura, una de las figuras principales, panelista principal de ese programa, que continúe. Vamos a ver si Luis acepta o no, porque Luis también estaba muy enojado. Pero ¿cuál es el conflicto? El conflicto es que hay muchas versiones cruzadas. muy enojada hace dos días, nosotros lo contamos acá en Radio Rivadavia, Karina Mazzocco salió al aire con un último momento diciendo que le habían levantado el programa y estaba muy enojada. Porque ella se entera por Ángel De Brito, que pone un tuit diciendo esto que estamos diciendo, y después se entera porque Mariana Fabiani, que está en el programa que la antecede, en una ida y vuelta con Tartu, que lo tiene como columnista los días martes ahí en su programa, le pregunta, así que vos vas a venir a ocupar el lugar.
6: Sí, encima riéndose.
7: Riéndose, como... una cosa muy jocosa, muy divertida, claro, antes de que la propia conductora del programa lo anunciara. Ahí empezaron a ver un montón de rumores, porque vos decís, bueno, ¿se enteró realmente Karina Mazzocco por un tuit que levantaba su programa? Es muy probable, porque muchas veces pasa esto. Le pasó a Flor de la B, me ha pasado a mí también de enterarme que un programa se levantaba. En fin, es algo que, habitual, porque la televisión en general, con este tipo de cosas, es desprolija porque intentan que no se filtre, intentan que nadie haga un descargo al aire antes de tiempo. Bueno, claro. Cuestiones que decían, no, lo que pasa es que el Chato Prada le dijo a Karina Mazzocco, y se lo había dicho, dicen, en esta reunión que ahí hubo a mediodía para presentar lo que va a ser la cobertura del Mundial, se lo había dicho a Ángel y Ángel lo tuiteó. Ángel hoy salió a decir que no, que él ya lo sabía desde hacía un mes.
6: ¡Qué feo! ¿Cómo?
7: Porque él dice que desde hacía un mes Sabrina Rojas le había confirmado que iba en ese horario del mediodía, con lo cual alguien miente.
6: Claro.
7: Porque si lo sabía Ángel, ¿cómo no lo sabía Sabrina? Y si lo sabía Sabrina, ¿cómo no lo sabía Tartu? ¿Viste? Son cosas raras que no sabemos cómo llegó. La cuestión es que muy enojada Karina Mazzocco y... Ayer no dijo nada, pero hoy Mariana Fabiani abrió su programa con un descargo, porque muchos dedos apuntaban a Mariana y viste cómo es esto, pasa algo y empiezan a salir todos, no, porque es esto, porque a mí me hizo, porque yo sé, porque papá, papá, en 3, 2, 1, Mariana Fabiani era la villana de la película. Entonces lo que hizo fue pedir disculpas. Ella dijo que antes de salir al aire, había llegado un poco tarde, antes de salir al aire leyó el tuit de Ángel, que cuando llegó al piso, como la tuvieron que armar muy rápido por la cucaracha, el micrófono y todo eso, sale al aire y se le cae la cucaracha, que se puso nerviosa y que ingenuamente, para llenar ese espacio, le pidió a Tartu que la ayudara y en ese momento se le escapó esto de decir, así que venís en otro horario, porque venía de leer ese tuit. Yo no creo que Mariana haya tenido una mala intención con respecto a Karina. Es verdad.
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24: Bueno, últimos 30 segundos para las 6 de la tarde. Estamos en vivo con todo el equipo completo. Le mandamos un beso grande a Verito. Sí, que nos falta ella, pero está Aldi, que la está reemplazando muy, pero muy bien. Para que se recupere, sí, la mamá de Vero. Le mandamos todo un...
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23: Y se viene diluyendo solo. Bueno, gracias. Buen fin de semana, César 950.
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27: 13 grados dos décimas en la ciudad de Buenos Aires, humedad 43%.
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24: Bueno, ¿cómo andan? 6 y 5 en toda la República Argentina. Saludamos a la gente que se va enganchando. Comenzamos a las 5, vamos hasta las 20. Ya vamos a hablar con Gabriela Piovano porque vamos a adelantar información con respecto al antivirus. ¿Sí? Increíble, ¿no? Salimos de la pandemia, salimos del COVID y aparece un virus nuevo.
34: Basta,
24: no queremos saber nada, con barbijo, con alcohol en gel. Igual, mira, tenemos el alcohol en la mesa. Viste que todavía quedaron algunos remanentes, ¿no?
34: Yo no tengo la cartera.
24: ¿Alguna práctica todavía de la pandemia?
34: Yo no tengo
24: en
34: la cartera siempre el alcohol en gel.
24: Sí.
35: Yo soy fan y se arma una grieta con la señora Nancy Duré porque ella me reta cada vez que... Voy a decirlo.
34: ¿De qué?
35: Me reta cada vez que me aplico alcohol en...
34: ¿Alcohol?
36: No, pero no es que se aplica alcohol, llegó, se puso alcohol. No. A cada rato se levanta y se pone alcohol en la mano.
35: Tengo una adicción, o sea, de que veo alcohol y quiero ponerme.
36: Tiene esa piel totalmente agrietada por el alcohol. Así no vas a generar defensas nunca en tu vida.
35: No puedo, sí, claro. Me supe.
24: Claro, última con una crema.
34: Tiene un punto en ansiedad. Sí, no, es la cosa.
37: Yo lavarme las manos.
36: Por eso yo detestaba entrar a un negocio y que te tiraran alcohol. Detestaba.
37: Sí, pues no podía ver nada porque se era entrar alcohol.
34: Claro, no. Algo que yo tenía de antes, pero que en la pandemia se exacerbó y lo sigo haciendo, es todo lo que compro lo lavo.
37: Ah, igual está, no, está bien igual.
34: Es verdad.
37: ¿Sabes por qué? Pero no solamente porque supuestamente se pegaban el,
34: no,
37: el coronavirus.
34: Por una, bueno, hantavirus. No, pará, el hantavirus.
37: Claro,
34: ¿no? O sea, vos imaginate que las cosas en depósito van, las ratas pasan.
4: Claro,
34: así
4: viene
34: que
4: por el tema de las ratas.
34: Viene también por
36: o
34: ese
36: sea,
34: tema.
36: O sea, ¿comprás un paquete de yerba y antes lo lavás?
34: Sí, le paso el trapito, ¿viste? De lavandina. Y si no, por ejemplo, las latas, que suelen estar mucho tiempo en depósito, las latas.
37: Sí, la lata son, de tipo de
34: bebida. Las botellas o lo que compres también lo lavo. Lo lavo
37: la lata de bebida no tomo así, por ejemplo.
34: No, la lata de bebida ni loca tomo así de.
4: No, pero te digo una cosa, son temas interesantes, después vamos a estar preguntando, ¿no?, a la infectóloga, porque a ver de dónde sale antivirus. Están enganchadas. Bueno, hago una breve reseña. Todo esto comenzó por el crucero MV Ondius, que partió el 1 de abril de Ushuaia. ¿Sí? Donde murieron 3 personas. Iban 149 pasajeros, murieron 3 personas, entre ellos un holandés, su mujer y otra persona más. Y ahora la última información es que este crucero va a desembarcar, va a amarrar. ¿Sí? Hay que ver si bajan los pasajeros, hay que ver esa información, pero el domingo, se presumía que iba a ser el sábado, va a llegar a las Islas Canarias, en la zona de Tenerife. El domingo, ¿sí? ¿Qué pasa? En un momento estuvo en Cabo Verde, pero ahí fundió. Ahí no hubo intercambio, no tocaron tierra. ¿Por qué? Porque hay muchos puertos que no quieren recibir.
37: Claro.
4: Bueno, la alcaldía de Tenerife lo que advirtió es que, bueno, que ellos van a recibir, ¿sí? En la zona de Canarias, van a recibir, el puerto se llama Granadilla de Abona, a este crucero, ¿sí? Ahora, yo no tengo recuerdo realmente de hablar del antivirus. Yo sé que no es un tema nuevo, pero está en boca de todos. Hay casos ahí en la zona de Neuquén, también en Bariloche,
37: no,
4: en la Patagonia.
37: Hablan de las ratas, ¿no? Eso es lo que está ocurriendo supuestamente en este crucero. Entonces, estamos hablando de que capaz ratas del sur, que son las que traen el hantavirus, pueden estar
4: infectando. Claro, tuvieron contacto, claro.
37: Exactamente.
4: Aparentemente todo
37: es con las heces, orina, claro, no se puede tener contacto directo con la rata, sino con las heces, la orina, el respirar.
4: Claro,
37: ¿no?
4: Por eso. Bueno, vamos a preguntarle todo esto a Gabriela Piovani, infectóloga. ¿Cómo te va, Gabriela? Gracias por atendernos, ¿eh? Buen viernes.
5: ¿Qué tal? Buen viernes. Creo que dijiste Piovani y soy Piovani.
4: No, Piovano. No, dije Piovano con O. Piovano con O.
5: Ah, listo, dale, con O. Dale, buenísimo, entonces.
4: Bueno, Gabriela.
5: Bueno, pues bien, están bastante informados ya, con sí, algún error, pero bastante informados. Bueno, en realidad no son ratas, son ratones cola larga, que son los que andan en los cereales, ¿no es cierto?, como por ejemplo el mal de los rastrojos con el virus Junín, que es autóctono también. El hantavirus en realidad se dice que vino de Japón, ¿no? Que había casos en Japón, y acá ya era un par de décadas largas empezaron los primeros casos. Y bueno, lo que sucede sí que normalmente, digamos, la transmisión es a partir de las heces o las excretas de la orina desecada, por ejemplo, de estos ratones. Pero la variante Andes del virus puede sí ser transmitido de persona a persona. Entonces, lo que se sospecha que pasó en el buque este es que probablemente o esa pareja o alguna persona, pues además tiene un periodo de incubación de 1 a 6 semanas.
37: Ah,
5: entonces quiere decir que una persona puede estar 6 semanas sin, claro, tener síntomas y arrancar recién ahí, por ejemplo, con el cuadro febril. Entonces,
37: claro,
5: pueden haber subido al barco sin síntomas y a partir de esto contagiar, por ejemplo, o sea, porque lo que pasa, lo que nos falta ahora a nosotros acá en esta mesa es la información epidemiológica. O sea, estas personas que subieron, ¿dónde estuvieron anteriormente? Porque, por ejemplo, en la costa chilena también tenés hantavirus. Entonces, si venían en realidad de la costa chilena dando la vuelta, por ahí, desde ahí lo contrajeron, y después, por ejemplo, esa otra tercera persona que falleció, por ejemplo, compartió lugares con este matrimonio, o la rata entró, como vos decís, el ratón entró al buque y entonces contaminó, por ejemplo, determinadas cosas que se usaron después y la gente a partir de esto se contagió. Y después entiendo,
4: claro, ¿Eh? Hago una pausa, entonces. Hago una pausa, Gabriela, ahí.
5: Dale.
4: Entonces, lo más probable, no está todavía comprobado para la redundancia, pero lo que vos decís es que evidentemente tuvieron contacto con la, con estos roedores.
37: Sí, esta pareja ya subió infectada y empezó a tener síntomas dentro del barrio.
34: Estaban incubando que seguramente era la enfermedad.
4: O de repente, no sé, estoy pensando, ¿no? Que los ratones ya estaban en el buque. Mm. Y tuvieron contacto con algún producto lugares. Con algún producto donde había excremento de
5: en ese brote que fue que fue por el tema de las latitas, ¿se acuerdan? Que tomaban del pico de las latas y ahí también por eso que vos decías, porque están digamos acopiadas en galpones y no se, y primero no se cuida que no entren los ratones y segundo no se limpia el material cuando se transporta. Entonces, en ese sentido, es que se pueden armar estos brotes. Y bueno, no tenemos información específica del caso. Yo lo que sí creo, cuando estás hablando de Tenerife, que también, ¿cuál sería nuestra medida entonces, chicos, para manejarnos con este barco? Porque no se te puede escapar. O sea, una situación más ideal para un infectólogo que un barco... Digo, para matar un brote de algo no debe haber, ¿no es cierto? O sea, entonces lo que haríamos sería en cuarentenar. ¿Y cuánto esperaríamos? Y 6 semanas máximo.
4: ¿Cuánto?
5: ¿Entendés?
37: Claro, que es lo que es.
4: 6 semanas.
5: Que sería el tiempo de incubación. Sería el tiempo máximo. Obviamente que vos por ahí, ni bien empiezan a dar síntomas las personas, empezás a testear y a corroborar los diagnósticos. Y bueno, ya obviamente estás en este brote, lo vas a asumir como propio de este brote. Ahora, ¿cuánto sería lo máximo que yo tendría que aislar a estas personas como para decir estoy seguro para dejarlos salir del barco y que se vayan a su casa? Porque ¿de qué hablamos? De que la gente salga del barco y se vaya a su casa. Entonces, digo, la retención sería lo lógico esas 6 semanas. Yo entiendo que esta situación no es de ahora, lleva un par de semanas.
37: Claro.
5: Gabriela. Por ahí cuando llegaron a las costas todavía no se había cumplido un plazo razonable, digamos, como para cuarentenar a la tripulación y a los pasajeros, y a partir de ahí ver la situación de cada uno. Pues son un montón, pero tampoco es infinito, ¿me entendés? O sea, son 300 personas, 400, bueno, será más trabajoso que hacerlo con 40, pero tampoco son 150.000.
37: Claro.
5: En ese sentido me parece que es una cosa que, bueno, la lógica es esa. Hay que ver cómo van evolucionando, porque hay algunos aislados con síntomas. Perdón. Hay algunos aislados con síntomas, pero no todos están enfermos, ni todos están con síntomas dentro de lo que es la tripulación y el resto del pasaje.
37: Claro. Gabriela, recién comentabas el testeo. Para el hantavirus, ¿hay como un hisopado, como sabíamos del coronavirus, un hisopado, juntar saliva, algo por el estilo? ¿O usted lo se puede constatar a partir de los estudios que se hagan?
5: Mira, los estudios son buscando la serología famosa, que son los anticuerpos.
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1: 6 y 26 en toda la República Argentina. Vieron que en el bloque, ¿no? En el corte, en realidad, en streaming aparecemos como difusos, ¿no?
2: Sí, sí.
1: ¿Me has acordado de esas mamparas? ¿No? Que, sí. No, que se ve de otro lado.
3: ¿Qué estás fantaseando?
1: ¿A cuenta gotas?
3: ¿A dónde se te fue la cabeza?
2: No,
3: ¿a dónde se te fue la cabeza?
1: Estamos todos vestidos.
2: Estamos con ropa.
3: Pero alguna fantasía se le disparó,
2: sí,
3: no sé.
2: Sí,
1: porque terminamos hablando de los ratones. ¿No? Ah, me corrigió la infectóloga, no es ratas, ratones.
2: Ratones.
1: ¿No? Es ratones con cola larga.
3: Que decir las cosas bien.
2: Con cola,
1: ratones con cola larga.
2: Sí, claro. No, también para que lo identifique la gente, ¿no?
1: Venimos hablando de los ratones y se me fue, viste, con la mampara.
3: Creo que los ratones son más chiquitos que las ratas.
2: Son lindos, pero.
1: Dije piovano, ¿no? Dije piovano, lo nombré bien, así se me enojó. Bueno, ¿qué tenemos, Aldi?
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1: Muy bien, impecable. Bueno, contame lo de la uva. ¿Lo tenés ahí?
2: Sí, por supuesto, lo tenemos acá.
1: Por favor, que vamos a dar como disparador. Contame, desarrollame esto. Y después nos ponemos a debatir, ¿sí? Y obviamente que sumamos a los oyentes.
2: Sí.
1: ¿Qué pasa con una encuesta de la uva?
2: Sí, es así. Tenemos la encuesta global y la encuesta de la uva, que también avala la encuesta global. Lo que dice la encuesta es que el 33%,
1: sí,
2: opina que prefiere, admite que prefiere tener, en vez de tener relaciones sexuales con su pareja, mirar series. En la UBA hicieron la misma encuesta y sucedió exactamente lo mismo. O sea, a nivel global está pasando y en Argentina se está proyectando exactamente el mismo, digamos, el mismo poco interés, claro, por las relaciones. Entonces, los encuestados de acá en Argentina fueron 2.213, de los cuales el 33% solo dice que se encuentra satisfecho, el resto ya no. Lo que equivale, más o menos, dijeron, a una de cada tres personas prefiere mirar series antes que tener relaciones con su pareja.
3: ¿Sería satisfecho en el sentido de que tener cada tanto relaciones o con la relación?
2: No, dice que se encuentra satisfecho, que están bien sexualmente. Ah, okay. Es solamente el 33%.
4: Claro. O sea, que hay mucha insatisfacción.
2: Hay mucha insatisfacción.
4: Igual, pero estoy sacando. Acá nosotros somos 5 en la mesa, sí, más Dudech.
2: Y está Lucho también.
4: Levanten la mano, no, porque acá estamos 6. Levanten la mano los dos que prefieren mirar series.
2: Mirá,
3: ahí está, pará,
4: porque si uno...
3: Yo igual miro muchas series con mi...
4: Pero pará, si uno de cada tres prefiere mirar series antes de tener relaciones sexuales, sí, entre estos seis tiene que haber dos que prefieran mirar series.
2: Es verdad.
4: A ver, levanten la mano, den la cara.
2: Bueno, no, acá Mika estaba diciendo que mira muchas series.
3: Es que sí, pero creo que también a toda la gente que conozco, tipo amigos que capaz tienen mi edad y qué sé yo, es como que venís a todo, trabajás todo el día. Como que llegás, de que descansé, de repente ya son las 12 de la noche.
2: Claro.
3: Te vas a dormir. A mí me pasa, yo a veces digo, bueno,
4: pero
3: hoy puede ser, hoy
4: joven.
3: Puede... No, pero yo me levanto a 6 y media de la mañana y termino de trabajar a las 8.
2: Es verdad. No, lo que pasa...
3: Literalmente
5: ¿cuánto
3: trabajo
5: hace 14
3: horas
5: juntos
3: a día.
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2: caso, por el sexo, prefiere ver series, son hombres, y el otro 26 son mujeres, así que está más
1: o menos. Está buen dato, está repartido.
2: Sí, le quería responder porque, bueno, acá dice el 70%, no, es mitad y mitad. Bueno, después dice, recién, no, este es otro, después lo leemos. Dice, linda la consigna, en mi caso voy por los 80 años, estoy más cerca del arpa que de la guitarra,
3: no,
2: dice.
3: No, nunca está.
4: Mentira.
2: Dice, por ahora San Pedro no tiene cupo, jaja, bueno, acá se está riendo Héctor.
4: Está bueno eso, San Pedro no tiene cupo.
2: Héctor de Villaluro. Otro dice, buenas tardes, ahora viene el hot sale, te estaban respondiendo a lo de las compras. Dice, ahora viene el hot sale este lunes, así que seguramente va a haber más consumo.
1: Mariano va a estar hablando,
2: vamos a estar hablando.
1: Que le gusta, no te digo más Mariana entonces, Mariano.
18: Como usted lo parece, está todo bien. No, yo no uso los diminutivos porque no me sale. Eso es.
1: Sí, porque en el corte hablamos de las abreviaciones. Sí. A mí me gusta abreviar.
4: Y coincidimos con Mariana en que.
1: Listo, Nancy, todo bien. Bueno entonces.
2: Valeria de Devoto dice: no prefiero series antes que el sexo. Lo que sucede es que el sexo, para ser bueno, requiere que sea con alguien muy especial.
4: Ahí está la clave.
3: ¿Cómo se llama?
4: Ahí está la clave.
2: Valeria de Devoto.
3: Valeria, pegaste.
4: Pero es que sí. Yo creo que si realmente estando en pareja y estando bien en pareja, preferís, no digo que algún día no quiera ver series porque está todo bien, no es que tenés que estar todo el día, tampoco.
3: No, puede pasar
4: y me ha pasado. Pero,
3: ay.
4: Pero digo, si preferís mirar una serie en vez de estar en la intimidad, compartiendo un momento con tu pareja, replanteate quizás la pareja. Y en esto yo creo que mucho tiene que ver, y ustedes dirán si es así o no, el tema de la convivencia.
2: Sí, la convivencia.
4: Cuando
2: mata.
4: Te cansás del otro. En cambio, cuando vos vivís en casas separadas y tenés que encontrarte y coordinás un día, sea en la semana o cuando sea. Y bueno, en ese momento tenés ganas de aprovechar a esa persona que tenés al lado, ¿no?
2: Sí, eso es cierto.
3: Yo creo que también cuando te encontrás, cuando es eso, cuando vivís separado, como que te encontrás.
4: Generás expectativas, buscás el momento.
3: Exactamente. Sí. Creo que también con la convivencia buscás el momento. Porque también depende del horario, si uno trabaja, a qué hora trabaja. Yo creo que depende también de la rutina de cada uno.
2: Sí, la encuesta lo que apunta justamente es como el desgaste de la convivencia y esto de que vos llegás cansado del trabajo, capaz pones una serie para ya irte a dormir y ya después no tenés relación.
4: Y yo creo que tiene que ver mucho con el estrés que estamos viviendo, ¿no? Sí, el hecho de tener que laburar mucho más. Estamos diciendo, todos nosotros tenemos tres trabajos, trabajamos 14 horas, estamos afuera mucho tiempo, más los que tienen hijos chicos, que por suerte yo ya, ¿no? pero hijos chicos, las cosas de la casa. Entonces la gente termina muy agotada. ¿Sí? Pero por eso también decir, bueno, ¿estás bien realmente con tu pareja? Y si estás bien realmente con tu pareja, de alguna manera me parece que buscás la manera de encontrarte.
3: Sí.
1: Me da la impresión de que hay varios motivos por los cuales las parejas no tienen relaciones. Obviamente que puede ser los chiquitos, las rutinas familiares.
4: No contaste si preferís series o... No, pero te está esquivando.
1: El tema es que se puede... hacer las dos cosas. Vos podés mirar la serie, después mirar la serie, tener relaciones.
3: No, por decir eso.
1: O
3: claro.
1: Buscar.
2: Sí, también.
1: A mí me da la impresión que hay mucho. Lo que yo veo es que hay mucha. ¿No? ¿Cuánto hacen? Bueno, una vez por semana. Bueno, no importa.
4: Hoy nos toca. Nada peor que hoy nos toca.
1: No,
2: la gente está incendiada. Le digo que es una cosa que la gente participa. Dice, buenas tardes. Buenas tardes, voy a checar para equipo. De la consigna, prefiero tener relaciones antes que ver una serie. Augusto de Villa Urquiza. Acá hay otro que dice, hola, mientras San Pedro, respondiendo a lo anterior, mientras San Pedro no me llame, no prefiero series antes que sexo, dice este, claro. Pero como no tengo pareja, sigo mirando la televisión.
3: Muy bien.
1: Haciendo zapping, bueno, que nos mira a nosotros, che, ahí.
2: Claro. Tenemos un montón de gente, está encendido también YouTube, así que por YouTube también nos pueden mandar mensajitos y contactarse al 11-50-26-8630 para participar de la cena de Mar de Ana Mellino y también de las entradas multiplex.
1: Ahí está planteado entonces el tema para que la gente se vaya sumando. Vamos a ir hablando de esta cuestión. La gente que no tiene sexo, no hay que entrar en locura, no hay que entrar en vergüenza, en locura. No. Bueno, hay que tener relaciones cuando se pueda, sí, pero no dejar de tenerla. Me parece que esa es la clave. Uh-huh. ¿Qué pasó? ¿Hacemos una tanda? Sí, ahí está nuestro productor, el Luchito, que me hace con la mano, ¿no? Así como cerrar la puerta, porque hay mucho viento, ¿viste?
2: Sí.
1: No, es la tanda, ya venimos.
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10: Sí, se un poquito se porque todo
11: se puso
10: acá.
11: Picante nuestro operador. Decí que no sale al aire, ¿no?
10: No, pero,
12: debería. Debería salir y decir todo al aire.
11: Claro,
12: lo que tiene para
11: claro
12: decir.
11: Lo que él plantea es que es un dato positivo en realidad.
10: Claro.
11: Porque sí, la gente.
13: Es dos de por tres.
12: Eso, hay uno de tres que prefiere tres, mirar series, pero en realidad son dos de tres que prefieren tener sexo.
13: Claro.
12: Está bien, hay que mirarla. Es como el vaso medio lleno, medio vacío.
11: Eso habla de que Jorge es un tipo positivo. Repasamos. Aldi trajo una encuesta de la UBA, sí. ¿Sí? Que da la pauta de que una de cada tres personas prefiere mirar series antes de que tener sexo. Marian dice, está mal eso.
14: No, claro.
11: Porque debería la gente elegir el sexo antes que la serie.
10: Claro.
11: ¿Sí? Bueno, todo esto, las plataformas están aplaudiendo, ¿sabes cómo estaban?
10: Sí,
11: ¿no?
10: Bueno, después igual podemos desarrollar, hay toda una explosión, ¿no? El impacto de la tecnología, estamos muy hiperconectados, eso también nos hace alejarnos un poco del contacto físico, básicamente. Y bueno, también esto, ¿no? Es verdad lo que dice Dude, que capaz la gente más adulta tiene, es otra encuesta que se hizo también, que tiene más sexo que los jóvenes. La hiperconectividad tiene que ver mucho con los jóvenes, que están muy hiperconectados también. Pero bueno, hay que ver a quién se hizo la encuesta, viste las edades.
12: No, pero es verdad que vienen diciendo los chicos no se interrelacionan, los jóvenes no se interrelacionan, ¿no? Nosotros, por ejemplo, íbamos a un lugar y bueno, venía alguien, te hablaba, charlabas, bueno, se generaban relaciones. Los chicos no interactúan, salvo por a través de las redes.
11: A través de las redes, claro. Sí. Están más preocupados por a ver cuántos likes, ¿no? Y cuántos comentarios tiene la foto de esa persona en un bar, en un restaurante, en un boliche.
12: Si llegan a dar charlas a través de redes o gente que conocen de manera virtual, pero tete a tete no se ven.
14: Y les cuesta mucho a los chicos, yo tengo hijo varón y una nena, y les cuesta mucho expresar sus sentimientos a los chicos que leen cara a cara. En el cara a cara es un montón. Yo le decía a mi hijo, le digo, mira que yo cuando iba al boliche era... era Rambo en pelotón, ametralladora, todos los tiros iban afuera, ¿eh?
12: Sí, bueno, pero los tiraba.
14: Todos los tiros iban afuera, pero era todo, le decía, mira, una columna con peluca, le decía, le preguntaba el nombre de qué signo era, así a lo loco. Y los chicos le digo a mis hijos, ¿le dijiste alguna vez a alguna chica que te gustaba? No, me dice, le digo, ¿cómo puede ser?
10: Y también tiene que ver con una cuestión de que ahora esto, se conectan solamente por redes, en redes se usa mucho filtro también, y la gente tiene miedo de cuando se ve cara a cara, no cumplir con las expectativas de todos esos filtros que se pone también. Claro.
11: Bueno, chicos, tengo que vender un poquito. ¿Sí? ¿Sí les parece? Tenemos algunas PNT. Me gusta porque la mayoría son de mi querido barrio, de Villa Devoto. De Villa Devoto. Algunos dicen Devoto Village. ¿Vieron que? Caballito Little Horse, dicen algunos, ¿viste?
10: Sí,
11: cosas raras. Pero bueno, a la que contaba, nuestros queridos amigos de Mellino, de Tony y toda la banda ahí que siempre nos atienden muy amablemente, López Bebete, no basta. 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
10: No, pero tampoco con mucha carne, no me gusta la carne.
11: No. Bueno, vos, Marian, ¿sí? ¿Sos Juan? ¿Vos, Nica? Sí. Acá, el ala izquierda, ¿sí?
10: Sí. ¿Por qué?
11: No sé si de pensamiento, pero sí están ubicados acá.
14: Absolutamente.
11: En la mesa, sector izquierda. Sí. Bueno, Lucho también. ¿Vos, Jorge, comés carne? Sí. Hijo, sí, así, claro, asado. Una tapa de asado y qué rico, invita a la próxima. 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Y si tenés que recaudar, ¿sí? Unos pesitos más.
10: Sí.
11: Vieron que está medio complicado, alguno tiene que salir a vender joyas. Abrí ese cajón. Está lo que me la
10: abuela, dejó la tía abuela.
11: El collar que me regaló hablando. La abuela Beba, mi abuela Beba cumpleaños el domingo. El 95 años.
12: Ay, mira, genio.
11: 95 años, le mando un beso grande a mi abuela Beba, el sábado mató la casa.
10: Mi abuela, el 6 de mayo, ¿qué fue? ¿Ayer o antes de ayer? Cumplió
11: 96. ¿96 tu abuela?
10: Una reina.
11: Tenemos abuelas todavía, así que está bueno eso. Bueno. 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
11: 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Gracias a toda la familia comercial que se va sumando a este querido equipo de los viernes, con Babi obviamente, y también los viernes de 17 a 20. Bueno, hacemos una rondita de temas. Tengo cerca el info, pero hacemos, Mica, ¿podés desarrollar? Sí,
12: sí, claro. Bueno, primero que estamos hablando de cumpleaños, le mando un beso grande a mi hermana, que está cumpliendo años. Catalina.
10: Catalina. ¿Cuántos cumple? Bueno, ¿viste que
12: 30 años cumple, así que está
10: redondito.
12: Así que después
11: Cata,
12: no vamos para allá. Bueno, ahora lo que vamos a hablar es algo que ocurrió en la ciudad santafesina de Rosario.
11: Sí.
12: Venimos hablando mucho de lo que es el narcotráfico, pero ahora hay que prestar un poquito más de atención porque estamos hablando de un ataque antisemita. ¿Qué es lo que ocurrió? Allá hay una filial de la DAIA, que es justamente la Delegación de Asociaciones Israelitas Argentinas.
11: Sí.
13: La cuestión es que el miércoles en un centro, una clínica de rehabilitación que queda a cargo de Gabriel Dovkin, que es justamente el titular de esa filial de la DAIA, llegó un paquete sospechoso. Y la cuestión es que durante 6 horas hubo un mega operativo en el lugar. Tuvieron que hacer una detonación controlada, pero lo que preocupa más es justamente lo que revelan las pericias. ¿Por qué? Dicen que ese paquete sospechoso no contenía un detonador, eso también es importante, pero sí monedas que eran utilizadas para hacer de metralleta. Sí, es la cuestión de que si se iba a explotar, que no fuera controlado, eso podría generar un daño y hasta una muerte. Por eso mismo es que están hablando de un ataque antisemita, porque no estamos hablando de algún electrodoméstico, no estamos hablando de absolutamente más nada que dentro de un paquete de madera. Había monedas que eran muy pesadas y que eran utilizadas para generar algún daño que por suerte no lo generó. Lo que dicen las autoridades que están a cargo de esta investigación es que ya de por sí eso es una pista muy importante, una prueba de relevancia, pero también que con las cámaras de seguridad y bueno, la trazabilidad de lo que es el caso pudieron determinar cuál es la empresa que llevó ese paquete, que fue el miércoles 6 de mayo a las 4 y 25 de la tarde, que van a empezar a tener contacto con esa empresa para a partir de ahí saber si es algo de la propia empresa o quién es la persona que envió ese paquete para que la empresa lo traslade hasta esta clínica perteneciente a Dovkin, que es el titular de la filial de la DAIA. La DAIA, como corresponde, sacó un comunicado expresando el repudio total, manifestando también un poco que hablábamos también con Babi esto de que hay un incremento en denuncias, no solamente por redes sociales, sino el cara a cara de ataques antisemitas en la Argentina y en todo el mundo lo podemos estar viendo. Así que sin dudas hay mucha alarma porque es algo directo para el titular de la DAIA.
11: Pero claro, qué tremendo. ¿Hay detenidos con respecto a esta amenaza?
13: No hay detenidos, no hay detenidos. Están tratando de hacer esta conexión con la empresa que dejó el paquete para ver justamente si es alguien de la empresa o alguien exterior que dejó ese paquete para que haga el traslado hasta esta clínica. No nos olvidemos también que ocurrió en otras oportunidades donde hay una empresa que deja ese paquete, pero que después no tiene absolutamente nada que ver. Bueno, eso es lo que ahora quieren investigar justamente las autoridades de la causa, porque estamos hablando de que no tenía un detonador, pero sí había monedas muy pesadas que se iban a utilizar como proyectiles si justamente había una detonación que no era controlada.
11: Perfecto, gracias. Mica, ¿tenemos 2 minutos? ¿No? ¿Podemos desarrollar? Bueno, vos que siempre tenés el cronómetro a mano.
12: Pero arrancamos ya, porque recién hablamos de una pelea de conductoras y ahora vamos a hablar de otra que también se remonta muchos años atrás. ¿De quiénes hablamos? A ver. En este rincón, Susana Rocasalvo. En el otro rincón, Viviana Canosa. ¿Qué fue lo que pasó? Viviana Canosa volvió a la televisión después de todo el escándalo de lo que pasó tras su salida de Canal 13. Volvió a Canal 9 los jueves a las 23 horas con su programa Viviana. Uh-huh. Hasta ahí todo bien. ¿Qué pasa? Ella llegó y lo primero que le dijeron a Susana Rocasalvo es: te vamos a sacar al alma mater de tu programa. ¿Por qué? Susana tiene implacables sábados y domingos con muchísimo éxito desde hace muchos años. Es figura de Canal 9. Y ella tenía, voy a decirlo en pasado, un productor ejecutivo. Se llama Mariano Doño, lo conozco muy bien. Susana siempre lo quiso. Yo trabajé con Susana durante 6 años. Ella siempre quiso ese productor, un productor que era muy funcional al programa de Susana. Y le dijeron, ¿sabes qué, Susana?
13: Qué lástima.
12: Este productor ahora va a trabajar con Viviana Cano.
13: Se va.
11: ¿Perdón?
12: O sea, ¿cómo? Si ya no se querían, porque esto viene desde hace mucho tiempo, imagínate cuando a la Rocasalvo le dijeron que le sacaban al productor ejecutivo, su productor mimado, Mariano Doño. Bueno.
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25: Despejado en la ciudad de Buenos Aires, 12 grados, 2 décimas, la temperatura.
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29: Seguimos juntos en este viernes hasta las 20.
30: Alguien me ha dicho que la soledad se esconde tras sus ojos.
31: Buenas tardes, Rodri. A los argentinos no nos interesa el caso Adorni. Al argentino de bien que trabaja, que vive de su trabajo, no nos interesa el caso Adorni. A los que le interesa a ustedes, los periodistas, que tenga buenas tardes.
32: Hola, Babi sin Babi, ¿cómo están? Muy lindo el programa, igual como siempre. Soy Ignacio, 576. Entre tener relaciones y mirar series u otra cosa, no cabe duda que prefiero tener relaciones, porque por otro lado, no miro series y no miro ningún canal de televisión, ni cable ni abierto. Muchas gracias. Buen fin de semana.
33: Hola, ¿cómo les va? Bueno, quería comentarles por mi trabajo, lo escucho mucho, soy psicóloga. Está el tema del autogoce, mucha gente sola a partir de los 50 para arriba, que deciden después de un matrimonio, un divorcio, de una expareja, empezar a conocerse uno y bueno, y si no aparece alguien que realmente les guste, prefieren estar solos. Así que series, autogoce y amigos. Eso sí es lo que escucho. Un abrazo, Laura.
34: Hola, Rodrigo, ¿cómo te va? Buenas tardes. Mirá, a mí, en realidad, si puedo engancharme con alguna serie para ver por capítulos, me encanta ver la serie. Por lo otro paso, pero me gusta ver la serie. Mi nombre es Marcelo, 268, y me gustaría participar por la cena de mar para poder compartir con mis amigos que ayer fue el día del taxista. Bueno, soy Marcelo, 268. Chao, Rodrigo.
11: Qué grande el oyente, me mandó el chau Rodrigo. Bueno, gracias a toda la gente que se comunica. La magia de la radio, te digo, van a pasar los años, ¿no?
10: Sí,
13: la radio.
10: Al 11 50 26 8630. pueden seguir participando por una cena de mar para 5 personas de la cocina de Ana Mellino en Lope de Vega 2698, acá muy cerquita, no sí, está lejos. Grande, grande. Y también estamos participando por un par de entradas cine multiplex.
11: Perfecto, así que en vez de puedes ir al cine multiplex y después tener sexo, ya que estamos hablando
10: claro,
11: de ese tema.
10: Claro, sí.
0: Adentro del cine no, por favor.
11: No. No se puede.
10: ¿Algo para contar?
11: No, no.
0: Última fila, no hay nadie. Nancy sí cuenta, Nancy.
10: No, yo no cuento nada. No,
11: fuera
10: de que yo no cuento nada.
11: Fuera
10: del aire es una cosa, dentro del aire no.
11: Nancy que es morena ahora está roja, de repente. No, pero lo que pasa es que antes, ahora no puedes hacer ese tipo de cosas porque cualquiera te filma.
0: Sí, claro. Claro.
10: Sí, se perdió la intimidad.
11: La intimidad, todo un reality, la vida es un reality. Bueno, chicos, los invito a volar a Dallas. De manera imaginaria.
10: Ay,
11: un planazo para el viernes. Está de moda la palabra planazo. Sí. Todo el mundo dice planazo ahora, ¿viste?
10: Sí, es un planazo.
11: Es un planazo ir a Dallas, ¿o no?
0: Hermoso.
11: Chicos, bueno. Y más aún, se llama un Adrián Franco. Adrián Franco es argentino.
10: Sí.
11: Y nos estaba contando fuera de aire, a través de WhatsApp, que está hace varios años allá. Y sí. Se puso su restaurante. ¿Sí?
0: Hermoso.
11: Entonces, lo más lindo es hablar un argentino en Dallas también para ver cómo se está viviendo el mundial. María, vos que sabés del tema, Argentina va a tener 2 partidos en Dallas.
0: Exactamente.
11: Va a tener 2 partidos en Dallas, con lo cual va a ser una de las sedes principales para la querida delegación de Scaloni, y ojalá que tengan la cuarta. Bueno, Adrián, querido, ¿cómo te va? Son 2 horas, ¿no? De diferencia. Son las 7:06 acá. Ya son las
1: 7 de la tarde. Perdón, 5.
11: Las 5 de la tarde. Mirá, estamos por streaming encima. Qué bien que se te ve, Adrián. Che, que la gente se sume, ¿eh? Se ve impecable, Nico. Nico, que está en streaming, muy Nico, bien. Querido,
10: sí,
11: impecable.
10: Se pueden sumar en YouTube, en Radio Rivadavia, en vivo.
11: Que se metan, que se lo vea Adrián, impecable. ¿Estás en el restaurante, Adri? ¿O no?
1: Claro.
11: Mirá, hacete un paneo. Mirá,
10: Messi de fondo.
0: Está viendo televisión argentina.
11: Está T-Sport de fondo. Mirá, tu segunda casa, María. La primera es esta, mirá que nos ponemos celosos.
0: Absolutamente.
11: Mirá, hay una pareja ahí que está tomando algo.
10: Mirá.
11: Che, tenés muy lindo el restaurante, Adri.
1: Muy lindo,
11: impecable.
1: Muy lindo, gracias.
11: Describí a la gente que está, viste cómo es la magia de la radio. Hay gente que está viendo por streaming también, pero está escuchando en la... Describí un poco cómo es tu local.
1: Bueno, vos sabés que es un local lindo, muy, muy lindo acá en Dallas, a 3 minutos del 10W del aeropuerto y a 7-8 minutos del AT&T Stadium, de la cancha, viste. O sea, estamos en un lugar muy, muy, muy, muy organizado para este evento. Y el restaurante lo abrimos hace 2 años con mi hijo, que está acá al lado mío. Uh-huh. Vení, Joaquín.
11: Pasá, Joaquín, vení.
1: Un americano.
11: Juan,
1: un
11: Joaquín,
1: americano
11: querido.
1: Argentino.
11: Claro, él nació allá.
1: Ajá.
11: Pero habla como un argentino más.
2: Sí. Tengo mamá mexicana, pero soy más argentino que mexicano y estadounidense.
13: Muy bien, muy bien.
11: Che, es una cancillería esa familia.
13: Sí, sí.
1: Más argentino que mexicano y estadounidense.
13: Excelente.
0: Muy bien.
10: Mirá.
11: Qué bárbaro. Bueno, pero vos de acá sos del pueblito de Ferré, provincia de Buenos Aires.
1: Claro.
11: Ahí es de Barazone. El periodista de ese pueblo.
0: Claro, sí, sí.
11: Barazone de Ferré. ¿Cómo se pronuncia? Perdón, Ferré, ¿no? Sí, Ferré.
0: Ferré.
11: Bueno, espera.
1: Sí, un pueblito muy chiquito.
11: Contame, Adri,
1: brevemente.
11: ¿Vos cuánto hace que estás allá, me dijiste, en Estados Unidos, en Dallas?
1: 23 años, che.
11: 23 años, pero tenés todavía la S aspirada de Santa Fe. Todavía, no se te fue, ¿no?
1: No.
11: No se te fue la tonada.
1: No pierdo el acento ni loco, la verdad.
11: Bueno, a ver, es un restaurante argentino por lo que veo. Ahí veo el póster de Messi, veo ahí la bandera. ¿De qué cuadro son ustedes de acá?
1: Yo de San Lorenzo y Joaquín de River.
11: Grande, Joaquín. Por eso me engañaba bien, Joaquín.
1: Pero ¿sabés qué? Esto es un honor a la selección. O sea, el restaurante lo abrimos en honor a la selección. No es ni de ningún equipo. Y le pusimos 16-3 por las 16 Copa América y los 3 Mundiales. Así que
0: muy lindo.
1: Argentina 16-3. 16 Copa América, 3 Mundiales.
13: ¿Le van a cambiar el nombre por las dudas?
10: ¿Y si ganamos de nuevo?
11: No la vamos a quemar, ¿no? Pero espera.
0: No lo dice. El futbolero no lo dice. Está bien lo que hace.
10: No hay que quemar.
11: ¿Hace cuánto tenés el restaurante, Adri?
1: Lo tenemos más de un año y medio. Después que ganó la Copa América Argentina, ahí lo abrimos.
11: Claro.
1: Sí.
11: Y ya éramos campeones del mundo, ya éramos campeones de Qatar, claro, por eso le pusiste ese número. Bueno,
1: sí.
11: Contame un poco primero, ¿qué clientes tenés? Hablame primero del restaurante y después te quiero preguntar el clima que se estaba viviendo en la previa del Mundial. ¿Cómo es el restaurante?
1: Tenemos de todo tipo de clientes argentinos, de todos los países, pero la gente argentina viene. De hecho, esta noche tenemos una noche de folclore.
11: ¡Epa!
1: Esta noche tenemos guitarreada, música, empanada, vino, lo que te imaginés.
11: ¿Qué va a tocar un grupo de folclore? ¿Qué va el chequeño para la vecina?
1: Un grupo de folclore que son de acá de Dallas. O sea, un uruguayo con dos argentinos que cantan folclore, que es una belleza. Eso es esta noche, ahora en dos horas más. Y sí, la verdad que tenemos gente de todos lados, un público mitad americano, mitad habla español, mitad habla inglés, y fue un sueño más que nada, ¿no? Nunca nos dedicamos a tener restaurantes, no es nuestro trabajo, pero la verdad que Joaquín viaja mucho a Argentina, es más argentino que americano, y siempre decíamos, no puede ser que en Dallas no haya una milanesa napolitana.
13: Concuerdo.
1: No puede ser, ¿viste? Entonces... ese fue el sueño, hacerlo para la gente acá nosotros y poder tener un buen lugar argentino, ¿viste? ¿Okay?
11: ¿Y tus clientes son la mayoría argentinos o también ahí se copan los estadounidenses?
1: De todo. Hay argentinos, hay americanos, vienen hindús, vienen, qué sé yo, te digo, hay 20 nacionalidades alrededor nuestro. Entonces, la comida argentina, las empanadas... como que han tomado un... qué sé yo, todo el argentino ha tomado un éxito en el mundo. Entonces, viene gente de todo el mundo.
0: Uh-huh. Adrián, yo hablo de consumo acá en la mesa, también de fútbol, me habrás visto ahí en la televisión que estuve ayer en el programa que seguramente estás viendo ahora. Pero acá quiero charlar sobre los precios de la comida en Dallas. Decime más o menos, cuánto, yo siempre que voy a un restaurante me fijo, ¿cuánto está la milanesa? ¿Cuánto están los fideos y cuánto está la gaseosa? Pasame estos tres precios que tengas a mano.
1: Claro. Bueno, la milanesa napolitana, ¿cuánto vale? ¿24?
3: $24.
1: $24 con papa frita y ensalada.
0: Bien.
1: Sí.
0: Hagamos y por 1.500, 30 mil pesos, 36 mil pesos más o menos. Sí, está bien.
13: Yo les voy a comer una milanesa, sería eso.
0: Bien.
1: Entonces, yo acabo de venir de Argentina. Estuve 20 días en Argentina y está más caro, o sea... hoy comer acá y comer allá.
0: Una locura. ¿Y los fideos? ¿Pasó un plato de fideos?
1: $15. $18, un plato de pasta rico.
0: Con salsa, con todo completito, sí.
1: Sí. Un plato de sal de tallarines o un plato de ravioles rico, $18.
0: ¿Y la gaseosa americana?
1: Y la coca, $3.
0: ¿$3 en la coca? $4,500 pesos.
1: $5 en una quince.
0: No, los precios son tremendos.
1: $5 en una cervecita.
0: ¿Y cuánto? Sí, ¿cuánto es el salario promedio de un mozo, por ejemplo? ¿Cuánto es un salario promedio en Dallas, para tener proporción, más o menos?
1: Bueno, más o menos, para que tengan una idea, un mesero gana sus $700 por semana, más o menos.
0: O sea, $2,800 por mes, sí.
1: ¿Por qué? Porque en Estados Unidos, vos sabés que la propina es obligatoria casi, ¿no?
0: Ah, bien.
1: Eso no es mucho en Argentina, pero acá sí. Ahora, un salario promedio de gente que trabaja en cualquier... construcción o los empleados mismos del restaurante, sí ganan más o menos $2,500, $2,800 al mes también.
0: $2,500 un empleado de construcción y puede ir a comer un plato de fideos por $15 tranquilamente, digamos.
1: Sí. Lo que pasa es que en una casa no trabaja uno solo.
0: Bien.
1: Siempre trabajan tres personas, entonces sí se dan el lujo de poder comer. Y somos de los restaurantes que están, creo, económicos, ¿viste?
0: Porque, bien, sí.
1: O sea, dentro de todo estamos en un precio muy bien.
0: Bien, muy conveniente. Vamos a estar yendo. Sí. Y te pedimos el mail para mandar el currículum, cualquier cosa, si queremos nos puede dar laburo en el Mundial a nosotros, si querés. ¿No? Estamos copadísimos para ir, Vamos para allá.
11: Che, Adrián, ya por ejemplo, un mozo, ¿alquila o tiene su departamentito, su auto? ¿Cómo es eso?
1: Alquilan. La mayoría alquilan un departamento, alquilan una casa, pero casi todos... la gente de medio nivel está alquilando, ¿viste? O
11: sea, ¿tiene un autito?
1: Para poder comprarte una casa, ya tenés que tener un poco más de tiempo acá, tu documentación muy bien y todo eso. Hola,
11: bienvenido. Evidentemente la cuestión de la vivienda es
0: mundial y es global, sí, claramente. Sí. Eso es algo que no sé.
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5: 11 grados 4 décimas en la ciudad de Buenos Aires, humedad 46%.
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6: Bueno, casi 19.27 en toda la República Argentina. Vamos con el extendido, porque siempre el fin de semana este frío espantoso, que ya Nancy la veo que se agarra.
7: Tremendo.
6: Va a ser... ¿ya está? ¿Estamos al horno?
5: No, está, digamos, esto va a seguir, va a continuar. Bueno, para hoy ya estamos... estamos en 11, recién no. 11 grados 4 décimas. Y para lo que resta de la noche, ventoso, muy ventoso, muy ventoso. Mañana sábado empieza ventoso, pero que te vas a volar, ¿eh? Con 7 grados, la mínima. Chaparrones, va a haber chaparrones.
7: Ay, sí.
5: Mañana va a llover.
6: Más o menos.
5: Y hay un 40% de probabilidades.
6: Bueno, a la tarde.
5: Hay un 40%, no, a la mañana. Después ya por la tarde... sigue la probabilidad de un 10 a un 40, o sea, ahí, bueno, bajó, puede pasar o no. Va a estar, sí, mayormente nublado. Y ya después por la noche no va a llover. La máxima para mañana son 13 grados.
7: No, tremendo.
5: Va a estar. Y para el domingo tenemos algo nublado, va a haber un poquito de sol, intermitencias. No tenemos probabilidad de lluvia.
6: Perfecto.
5: Tenemos una mínima de 7 y una máxima de 16 por esto de que un pequeño sol que asoma.
6: Bueno, gracias. Entonces, tremendo. Mañana llueve, el domingo no. Bueno, Marian, ¿qué tenemos?
8: Mañana llueve. Sí. ¿Dónde vas a ir? Al shopping.
5: Ahí sí. Ahí está. Te metes al shopping.
8: Listo. ¿Qué pasa en los shopping? Shopping Fest arranca hoy mismo hasta el 10 de mayo. Hoy, mañana y pasado, viernes, sábado y domingo, Shopping Fest. Bien.
6: Perfecto.
7: ¿Y qué implica eso? ¿Qué significa?
8: Vamos a reactivar el consumo, dijeron los de los shopping, y pusieron descuentos entre 30 y 40% en todas las marcas. Sí,
5: pero no está muy infladita la cosa.
8: Y es caro. Sí. Es cara la ropa, por eso no hay consumo, por eso salen a ofrecer descuentos. ¿Qué ofrecen también? Cuotas sin interés con bancos y beneficios extra pagando con diversas billeteras virtuales. Además, por ejemplo, algunos sortean entradas a obras de teatro. Por ejemplo, el shopping de Microcentro, que tiene los techos pintados. ¿Vieron? Yo no digo marcas.
5: Ya sabemos que no decís marcas.
8: El que tiene los techos pintados, si vos gastas 150.000 pesos, te dan entradas para ver un musical del centro.
5: Ah, mira.
8: ¿Qué shoppings están adheridos? Voy a pasar la lista.
5: A ver.
8: Sin decir las marcas. El mercado mayorista del techo curvo donde cantaba Gardel.
5: Sí. Ahí cerca está. Sí, donde antes era un comercio.
8: Mercado, sí, Corrientes y Pueyrredón. En la gran pasarela de consumo de la Avenida Santa Fe, el que es alto, como el delantero que le gustaba a Mika Sendra.
5: Sí.
8: El de Boca. El más lindo, que está cerquita del Malpa.
5: Ah, muy lindo. Ese que tiene también tiene un supermercado adentro.
8: Exactamente. El grandote que ves de la General Paz, ahí cerca de la cancha Platense.
5: Sí.
8: Ese. El que tiene todo ladrillito vista, el que es una especie de... ¿Hay que patear a dónde hay que patear? Eso.
5: Que están adivinando.
8: El de las cúpulas pintadas.
5: Sí.
8: El de Recoleta, que es el de...
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24: Antes si te ibas y no podías volver.
25: Claro.
24: Entonces dicen que entre los que estarían con más posibilidades de entrar a la casa, Andrea entra seguro, ya lo saben, entrarían Solange Abraham, que se fue hace poquito, esta que le dijeron, bueno, no, te tenés ir porque vos dijiste que te ibas a ir muchas veces, Shipio, que se fue...
25: Salió ayer.
24: Claro, porque bueno, está interesante la historia de entrar a la casa a contar las infidelidades de su novio.
25: Sí.
24: Y Carmiña Masi, ¿se acuerdan que la expulsaron por sus dichos.
5: Por discriminación, claro.
24: Discriminatorios.
0: Que supuestamente antes, si te expulsaban, no podías entrar al repechaje.
24: Ahora cambió todo, Mica.
0: Se permite todo.
24: Esto es un gran hermano ayornado, con nuevas reglas. Tratamos de hacer rating como sea y no funciona.
0: Ahí va.
3: No va.
24: Y sí, claro.
0: No va.
24: Es un gran hermano que no estaría funcionando como están esperando. La ausencia de Andrea del Boca. Sí, son manotazos de ahogado. El hecho de que Andrea se fuera realmente bajó mucho porque Grecia Colmenares nunca supo suplir ese lugar. Ahora, la que sí está haciendo ruido, y hablando justamente de Carmina Masi, dichos discriminatorios y todos, es la bomba tucumana. Yo le dije, ojo con la bomba me cae muy bien, pero...
3: Es picante
24: la bomba, y además la bomba tiene algunos arraigos de cuestiones que ya estarían como de modé. ¿Por qué? ¿Qué pasó? Ahora están pidiendo la expulsión de la bomba. El que la pide, los que la piden son los familiares de Juan Icar, un chico que está dentro de la casa.
0: El actor.
24: Claro, porque dice que la bomba permanentemente tiene dichos discriminatorios contra el colectivo LGTB y más. ¿Qué fue lo que pasó en estos días casualmente? Porque dice que la bomba está muy cachonda.
0: Sí, entonces la como
24: Bueno, la bomba lo tiene en la mira a este muchacho Manu, pero parece que para darle celos a él, por más que le dijo que le quería comer la boca, que le podía comer la boca y todo eso, estuvo coqueteando con Franco Zunino. Franco Zunino tiene 25, es personal trainer, stripper también, muy buen mozo el muchacho. Sí. La mamá tiene 61, pero la edad es un número.
0: Sí.
24: Entonces la edad es un número y ella fue ahí medio con, como un juego, un coqueteo, que si yo le di un besito. No fue un chape que voy a chap. No. Fue un besito, pero bueno, besito al fin. Y Mica, la novia de él que está fuera de la casa, dijo, no, Mica no. Mica se hubiera, ¿vos te hubieras ofendido si veías eso?
0: Recontra, sí.
24: Bueno, Mica, la novia de él, no. Dijo que entiende que esto es un juego, que, pero, ojo, ahí se anotó también. Dice, si tengo oportunidad de entrar, entro y hago quilombo adentro.
0: Ay, me gusta.
24: Me parece que, igual ellos hace 2 meses y medio que están saliendo. Dice que empezaron a salir y ella le dijo que iba a entrar a la casa. Ya charlaron de todas esas cosas.
0: Empezamos de escuela.
24: Sí, claro. Y bueno, imagínate, te encontrás a la bomba ahí, que la bomba está siempre vigente. Bueno. Esta es la situación. Lo que pasa es que, claro, en un comentario que le hizo al oído la bomba a Yanina, sí le decía, no sé por qué Yanina siempre está en medio de todos los diálogos medio complicados, pero siempre está ahí. Le dijo el puto de Zunino. A ver, lo dijo como discriminatorio, ¿no? Porque, de hecho, Zunino es heterosexual, no es homosexual. Lo dijo como un insulto. Está bien usar esa palabra como un insulto y no, está mal. Lo dijo la bomba con una mala intención, y la bomba ya ha dicho muchas veces cosas que estaban fuera de lugar por un tema de educación, de edad, de generación y de falta de desconstrucción. Pero bueno, esto hizo que ahora esté la bomba en el foco de la tormenta, porque dicen, hay que expulsarla. Si expulsamos a Carmiña, ¿por qué no expulsar también a la bomba? Bueno, vamos a ver lo que pasa.
3: Para mí eso es otro, es otra cuestión, pero bueno. ¿Hacemos tanto y ya vinimos, chicos?
0: Sí,
3: bueno.
0: Claro.
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0: Bueno, 19:57 en toda la República Argentina. Me apuró, Jorgito, pero estamos acá.
1: Estamos.
0: Vos ahí, viste que el operador.
2: Por las dudas.
0: El operador y el productor es una tiranía esto, ¿viste? Cuando se juntan, hay que hacer caso porque si no estamos al horno. Uh-huh. Bueno, ¿hay un par de mensajes ya para despedirnos?
2: Sí.
0: Aldi, porque vos te quedás con el cholo, ¿no?
2: Sí, me quedo con el cholo.
0: Bueno,
2: me quedo con el cholo. Bueno,
0: ¿la pasaste bien igual con nosotros?
2: Sí, la paso bárbaro. Aparte ya. Bueno, con vos no, Rodri, con vos no había estado.
0: ¿La pasaste mal?
2: No,
1: sí, más o menos.
0: Nunca.
2: Con vos no había estado nunca. Los otros días, bueno, reemplacé a Nan unos días, bueno, porque ya estaba Babi en ese momento, pero siempre estamos acá presentes cuando se necesita.
0: Muy bien.
2: Bueno, algunos preguntaban qué pasó con Babi, dónde está Babi. Bueno, chicos, los viernes Babi
0: no
2: está.
0: No viene. Eso me tiene que bancar a mí, ¿qué va a
2: hacer? Claro, que bancar a Rodri. Bueno, ya el oyente, uno de los que ganó, dijo, gracias, acabo de escuchar, estaba muy contento.
1: Qué lindo.
0: El que ganó.
2: El que ganó la cena de Ana Mellino, así que bueno, ya estaba ahí atento, escuchando la radio, esperando a ver si ganaba. Bueno, después siguen los mensajes, la gente quedó muy copada con el tema de la
0: encuesta.
2: De la encuesta, bueno, la encuesta ya la damos por terminada. Bueno, después, hermoso programa, chicos, me gusta escucharlos los viernes porque nos informan sobre lo que ocurrió durante toda la semana, son muy amenos. Tomás de Morón nos saluda.
1: Muy bien.
0: Dale, Tomás, porque esa es la idea del programa. Al ser viernes, tratamos de resumir un poco de lo que se habló en la semana.
1: Descontracturar.
0: Sí, descontracturar un poquito y adelantamos lo que se viene.
2: Y acá tenemos algo de Mariano. Sí, dice, mira, con foto y todo. Hola, basta, Babi, Rodrigo, Mica, Nancy, Aldana y Mariano. Los escucho todos los viernes. Le queda muy bien el cambio de look a Mariano,
0: muy bien, Mariano.
3: Muchas gracias, mi peluquero. Un abrazo.
0: El color global
2: es
0: tendencia.
2: Lo reconoció por la voz. Que tengan una linda tarde-noche. Pati de Colegiales.
3: Gracias, Pati.
1: Mientras la mujer lo reconozca.
2: Uy.
3: No, ando con gorro en casa. Ando con gorro.
0: Qué grande, Pati. Vuelta y vuelta, ¿no, Pati?
3: Muy bien.
0: Bueno, nos vamos despidiendo. Ya viene el Cholo con todo el equipo.
2: Sí,
0: bueno, chicos, tengan un hermoso fin de semana. A puro laburo también muchos.
1: Puro laburo y abrigarse.
2: A laburar.
0: Recuerden, el sábado es posible que llueva. El domingo da la impresión que no. Nos contaba Valdi recién. Cualquier cosa se agarra con ellos, no conmigo. Nada.
2: No. Yo soy la mensajera.
0: La semana que viene van a haber marchas universitarias. Adelantamos información. Uh-huh. Y veremos qué pasa con el jefe de gabinete. Fue respaldado nuevamente por el presidente. Casi a las 8 en punto, quédese con el Cholo y con toda la continuidad de nuestra querida Radio Rivadavia. Buen fin de... Chau.

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1: A las 8 de la noche, 11 grados 4 décimas, la temperatura en Buenos Aires, 46, el porcentaje de la humedad, el cielo está despejado.
2: Fin para Doctor Ahorro, cerró todas sus farmacias, dejó a 242 empleados sin trabajo.
1: La cadena ya había bajado la persiana en 12 locales y despedido a casi 90 trabajadores con sueldos e indemnizaciones impagas. Ahora cerró las 30 sucursales que le quedaban. Amanecieron con las persianas bajas y los candados cambiados. Los 242 trabajadores se enteraron del cierre por un mensaje al grupo de WhatsApp enviado minutos antes de las 8 de la mañana.
2: Inauguraron un gigantesco mural de Charly García en Corrientes y Callao.
1: La obra dedicada al ícono del rock argentino está sobre la terraza de la histórica disquería Sibals. El mural estuvo a cargo del reconocido artista urbano Martín Ron, considerado uno de los máximos exponentes del street art en Argentina. Recrea una imagen inspirada en la estética de clics modernos. Furor entre fanáticos y turistas.
2: Torneo Apertura, el inicio de los playoffs, quedó envuelto en una fuerte polémica.
1: A menos de 48 horas del cruce entre Rosario Central e Independiente, el club rosarino decidió no acreditar a los medios partidarios del equipo de Avellaneda porque no puede garantizar la seguridad de los periodistas dentro del estadio. Independiente emitió un comunicado que fue todavía más allá. Directamente les recomendó a los periodistas no concurrir por sus propios medios, priorizando la integridad personal.
2: Cielo despejado en la ciudad de Buenos Aires, 11 grados 4 décimas la temperatura.
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0: Bueno, con un final diferente, ¿no? Que debe haber sido por tanto tocarlo en vivo.
1: Esos finales que te dejan sí, como con una sensación
0: muy, muy lindo,
1: hermosa.
0: Muy lindo. Estos son los Auténticos Decadentes, sí. Obviamente. Un grupo del 86. Uh-huh. Que el más conocido al principio era Cucho. Pero después nos dimos cuenta que había un retalento, que era Perro Viejo, Serrano. Uh-huh. Que además de cantar muy bien, ha compuesto venir Raquel, la guitarra. Sí. Ha compuesto todo. Detalle, ¿dónde nació Perro Viejo Serrano?
1: Ah.
0: En L.A.
1: Ah, mira. Ah, toma. Sí, no tenía esa data.
0: Estaban los viejos laburando
1: importado.
0: Allá. Nació en L.A. Y otra cosa, a ver, otra cosa curiosa de ganó un Gardel, cosas que no se saben de él. Grabó con Valeria Lynch, con ¿sí? Calamaro, mira. Con No te va a gustar. No, es un musicazo.
2: Sí, obvio.
0: Musicazo. Así que bueno, estos chicos que salieron y decían, no, mirá, estos pibes, como decía yo ayer de los Cadillacs, y se convirtieron
2: claro.
0: en bandas festivas, muy divertidas, muy divertidas. Ah, estos fueron los que agarraron la última época de Castillo y grabaron con él, ¿no?
1: Claro, qué lindo.
0: ¿Eh?
1: Sí.
0: Alberto Castillo. Opa. Claro.
1: Está de lindo. ¿Eh? Me resalió. ¿Contrataciones?
0: ¿Qué?
2: Le no, salió, le invito bien.
1: Le sale perfecto.
0: Bueno, chicos, estamos en viernes.
2: Sí.
0: Estamos felices, contentos.
2: Firmes.
0: ¿Eh?
2: Firmes.
0: Firmes. ¿Vos estuviste en el programa anterior?
2: Sí, estuve en el programa de Babi, conducido por Rodrigo.
0: Sí.
2: Los viernes Babi no vino.
0: ¿Estuvo callada? No, bueno.
2: ¡Ay, qué mala que es Laurita!
0: Laura, ¿sabes lo que pasa?
2: ¿Sabes lo que me pidió?
0: Pues es que yo, hay cosas que me cuesta acostumbrar. Por ejemplo, un diario que ya abrió alguien.
2: Sí.
0: ¿Viste que no es lo mismo?
2: No ¿sabes lo que, mismo. ¿Sabes lo que me pidió Laurita? Yo creo que están los policías y Laurita.
0: Perdón. ¿Ya venís? No, no sé si es.
2: Esa gorra, Laurita. ¿Sabes lo que me dice? ¿La matrícula? Mostrame la matrícula, me dice.
1: Ah, estoy
0: como la puta de bola. Escúchame.
2: Sí.
0: No sé si es la palabra, es la definición correcta, pero es como que venís medio usada ya.
2: No.
0: Bueno.
2: Qué feo.
0: Bueno, y sí, y no se me ocurre la palabra ahora.
2: Qué feo eso que bueno. dijiste, como usada.
1: Pero ahora está en otro rol.
2: Estoy en otro rol. Ahí estaba en rol locutora, ahora estoy en rol periodístico. Tomá. Es otro rol. Estoy en otro rol.
0: Bueno.
2: Porque Berito Albanese, aprovecho para darle un besito, un saludo, está con un problema familiar y la reemplacé
0: hoy.
2: Ah,
0: bueno, le mandamos un beso a Vero.
2: Sí.
0: Bueno, hoy tenemos viernes. Viernes es el día que viene Ana.
1: Y Franco.
0: Y viene Franco.
1: Así que doble chance de ganar. Vayan anotando el número de la radio, es 11-50-26-86-30. Pueden mandar mensajes escritos, pueden mandar audios. Quiero contarles un hecho viral de la semana.
2: A ver.
1: Una chica que se llama Mary, se hizo viral porque mandó un audio al grupo equivocado.
2: Uy, no.
1: Sí. Estaba mandando un mensaje de voz a una amiga.
0: ¿A quién? No
1: descargándose contra su jefa. Porque le había pedido un informe a las...
0: Se lo mandó a la jefa.
1: Sí.
2: No.
1: Le había pedido un informe a las 6:30 de la tarde. La chica ya había terminado su turno a las 5.
2: Claro.
1: Y en el audio ella usó frases como no tiene vida propia, me tiene harta con sus pedidos a último momento y adjetivos bastante fuertes que no vamos a reproducir.
2: En contra de su jefa.
1: Sí. Bueno, en el apuro...
0: Yo diría que es a favor.
2: Bueno, depende cómo lo mires, claro.
0: Si eso piensan de mí, yo no será
1: sí,
0: para
1: quizás.
0: Revisar.
2: Bueno, pero hay que ver cómo lo toma la persona esto.
1: Bueno, en el apuro, claro, lo mandó al grupo de la empresa donde están todos sus compañeros
2: y la jefa.
1: Cuando se da cuenta, a los 20 segundos, fue rápido, ella estaba en el subte. Y no tenía señal.
2: Ay, para borrar.
3: No lo podía borrar.
1: Entonces, cuando recupera la señal, se da cuenta que el visto de la jefa ya estaba.
2: No.
1: Así que ella misma mandó un video.
0: Me hackearon.
1: No.
0: No.
1: No.
2: Me lo robó mi sobrinito.
1: Estuvo más creativa. Le puso humor. No sé cómo habrá terminado, porque esa parte no la contó.
2: Sí.
1: Sube un video diciendo, estoy buscando laburo, no acepto consejos, solo transferencias.
2: Ah. Para, ¿el mensaje que es reproducible
0: muy
2: o no
0: bien.
2: Se puede reproducir? Era muy...
1: No, es medio...
2: Ah, es medio fuerte.
1: Sí, imagínate, un viernes a las 7 de la tarde ya estás cansado de todo el laburo de la semana. Andás a ver si la jefa le hacía pedidos así fuera de lugar, hace cuánto tiempo.
0: Bueno, ¿y entonces?
1: Entonces quiero saber si alguna vez les pasó de enviar un audio o mensaje o una foto al chat incorrecto. ¿Y qué hicieron?
3: ¿Y a quién no le pasó?
1: Ah.
0: Bueno, perfecto.
1: Y encima ahora la opción de eliminar para todos está hace relativamente poco.
2: Claro.
1: Sí, es verdad. Porque yo tengo un amigo que hace 6 años o un poquito más quizás, él había... le había metido los cuernos a la novia.
2: Upa.
1: Nos quiso mandar un audio a sus dos mejores amigas, al grupo que teníamos, contando todo con lujo de detalles. Y se lo mandó a la chica.
2: Pero, ¡no!
0: Espera.
3: La verdad.
0: Vamos a rebobinar. ¿Te acuerdas cómo se rebobinaba? Bueno. Un chico, un joven, un huevonazo, le manda un audio a dos amigas botoneando todo lo que le había pasado con su novia.
1: Lo que le había pasado con la tercera en Discordia.
3: No, claro, no,
1: lo
3: le que mandó hizo a la con novia, la, con le la mandó ahí. A la novia que le había sido infiel.
1: Claro. Claro, nos lo quise contar a nosotras.
2: Con lujo de detalle, aparte.
0: Pero, ¿qué tenés que contar a dos amigas? Un pollerudo. Está muy bien lo que te pasó. ¿Qué tiene que ver?
2: Justicia
3: para
2: divina.
3: Mí no es pollerudo. Es un pajarito.
1: No, sí, yo siempre, a ver, yo siempre le dije, me parece que no da que nos cuentes tanto detalle. Claro. Sí, bueno, me la mandé, no sé. Pero, eso hasta ahí lo acepto, pero con ahí. Tanto detalle.
0: Vos,
1: yo no
0: vos,
1: sé si
0: vos hablás muy bien inglés.
1: No. Te estás equivocando de persona. No,
0: gentleman,
1: sí. Caballero.
0: Don't have memory.
2: ¿Y sí? Es verdad.
0: Eso te lo enseñan en cualquier familia de bien cuando te bajan, cuando ya sos fértil.
3: Así que hay que negar todo.
0: No. Te dije, gentlemen, don't have memory.
2: Claro, no hay memoria.
0: Vos tuviste que... No me acuerdo.
1: ¿Quién?
0: No me acuerdo.
1: Si no me acuerdo, no pasó.
0: No sé, no me acuerdo. Eso es un caballero. ¿Qué va a decir a los muchachos? Cosa de no saber lo que era una pota. No.
2: Pero les gusta,
3: es que
2: les gusta.
3: Generalmente se cuentan las ganadas, nunca las perdidas.
0: Sí, pero las ganadas, en cuanto una mujer se entera y pasa, guarda, este es un boludazo.
1: Es un buchón.
0: No, tres cruces para toda la vida. De ahí más seguí virgen, ¿eh? O atendete solo.
1: Y bueno,
3: hay que ser cuidadoso.
1: A él le lo inflaba, como que contar sus logros, por así decirlo.
0: O sea, vivís por lo como te miran los demás, no
1: claro,
0: por vos. No,
1: sí,
0: todo mal.
1: Sí, está mal. Claro,
2: igual también
1: mal.
2: Contar ese tipo de cosas, después qué sabes si, no por ustedes, pero qué sabes si no lo divulgan estas personas.
1: Yo lo estoy divulgando.
2: Bueno,
1: no,
2: ahora
1: es más mi amigo.
2: Bueno.
4: Decí el nombre.
0: Típico de argentino.
2: Sí.
0: Cuento viejísimo, que está en una isla y justo en el naufragio le toca la mina más linda del crucero que de la isla con él. Y entonces en un momento tiene sexo.
2: Sí.
0: Dice, ¿cuándo se lo cuente a mis amigos? Eso es argentino. Horrible.
1: Para mí también como que delata un poco la inseguridad.
0: Claro,
1: porque ahí querés demostrar que esta persona
0: supuesto,
1: te dio bola.
0: Por supuesto.
1: ¿Por qué? Porque
0: por
1: sos
0: supuesto.
1: Menos.
4: Valés más porque esta
0: por
4: persona
0: supuesto.
4: Te dio bola.
0: Bueno, 15 pasaron desde las 8 de la noche. 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
1: Hola chicos, ¿cómo están? Sí, yo mandé una vez un audio y le dije a una amiga, creí que hablaba, que se llamaba Gabriela, este trabajo no me va a gustar, no me gusta esa persona. Y resulta que se lo estaba mandando a la Gabriela, que era la que me iba a contratar. Bueno, espero ganarme la cena de mar, que soy jubilada con la mínima y contando los pesitos. Habló Silvia de Lanús, mis tres últimos números, 751. Muchas gracias.
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2: Hola chicos, sí, a mí me pasó, yo estaba allá conviviendo con mi mujer, pero salía con mis amigas, que la veía escondida. Los sábados salía a comer con los compañeros del taller, pero me escapé con las chicas. Entonces yo le digo, mando un audio diciendo, ya estoy llegando chica, pensando que se lo mandaba a las chicas, no, se lo mandé a mi mujer. De ahí en más, siempre a los muchachos le digo chicas. No me descubrieron jamás, pero bueno, después terminaron presentándole la blanqueé a mi amiga con la cual sigo saliendo. Habló Carlos de Rosario, camionero, y volviendo a Rosario de Villa Mercedes. Un abrazo para todos.
3: Bueno, bien y franco.
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0: Para mí también.
1: Bueno.
2: Yo hoy lo quiero color manteca.
3: ¿Color? Me encanta manteca.
1: Manteca.
2: Sí.
3: A mí me gusta este color. ¿Qué sería?
2: Tostado.
3: Tostado. Tostado. Mira, muy bien. Me encanta el tostado.
4: Blue.
1: Como el
3: blue,
1: chelo.
3: Dice.
1: Bueno.
3: Está internacional.
1: Ni blue, ni pintos del blue.
4: Esterichi,
1: volar a Tzu. Bueno, che, yo ya tengo ganas de contestar.
3: Dale, dale.
1: Yo había hablado con Rogelio Frigerio. Por una nota, bueno, después te llamo, qué sé yo, al aire, qué sé yo, papá, papá. Pa. Dejo y me pongo a hablar. Con mi casa.
3: Sí.
1: Y después mando un mensaje que decía algo como... Era confuso, pues si hubiera puesto sobre tal cosa, pero no. Puse, cómo te extraño, mi amor, que yo así. Y se lo mandé a Roque.
3: No.
0: Una gana de hacer la nota tenías.
3: Encima, claro.
1: O sea, era confuso, porque era confuso. Era así, ¿viste? Se habrá equivocado.
2: O me está tirando.
3: O me extraña de verdad. O quiere la nota sí o sí.
1: No, entonces le pongo, che, Roger, mira, perdoname. Yo. Y no hubo caso. No, me dijo. No, me parece que no le cayó.
3: Te desubicaste, dijo.
1: No me llegó a decir, pero se quedó con la duda. Y no. Sí, me parece. Algún día se lo voy a preguntar. Porque si no me hubiera dicho, bueno, que no importa.
0: Ay, pero nunca le pasó.
1: No sé, pero yo... La próxima vez que lo ve en vivo le decís, che, vos te acordás, ¿no?
0: Pero pará, nunca me lo viste.
3: Los perros, ¿entendés?
1: No, hablé mil veces, pero cruzármelo, a veces no te cruzás. Ahora es gobernador de Entre Ríos, ¿por dónde lo cruzás?
0: Lo podríamos llamar.
1: No.
0: Para aclararlos tanto.
3: Sí, claro, en vivo.
2: A mí me pasó que también, algo de trabajo, le estaba mandando a una compañera, che, me habló esta. Esta, tipo así, encima. Oye, ¿viste
0: esta?
2: Nada.
0: Creo que es el peor.
2: Claro. No,
0: adjetivo, no ni siquiera adjetivo, pero es lo peor que le puedes decir a una
1: claro.
0: persona.
1: Artículo, ¿cómo es?
3: Sí.
1: Se llama
0: calificativo.
1: Calificativo no es. Esta es artículo determinado.
2: Sí. No sé tanto, pero la cuestión es esta. ¿Y qué es tu logro?
3: Sí.
2: Y era para mi compañera que estaba ahí con ella.
1: ¿Y?
2: Ay, yo le tenía que mandar un audio, qué sé yo, y menos mal que no llegó. O sea, cuando me doy cuenta, porque estaba sin anteojos. Claro, el problema ahora son los anteojos.
1: Pero
2: yo sin anteojos, como que
3: no distinguís.
2: Hago fuerza y
1: pero
2: llego.
1: No llegó.
2: Llegó y se lo eliminé.
1: Ah, bueno.
2: Me equivoqué. Le
3: puse. Ay, bueno, por favor.
1: Son soponcios, pero con buen final.
2: Sí, zafé. Sí, no llegó a escucharlo.
3: Ay, por favor.
1: ¿Y el tuyo?
3: No, a mí no me pasó de confundirme. Soy muy metódica a la hora de escribir. No me suele pasar eso, pero sí me pasó que a mí me llegó una foto sexual... que no era para mí, no era correspondida, porque claramente no era para mí, de un compañero de trabajo.
1: No sabés si era para vos.
3: Bueno, capaz era si pasa, pero la borró después, o sea, yo la llegué a ver,
2: claro.
3: Porque viste que cuando está como blureada y tenés como que descargarla, entonces cuando aprieto...
1: Ah, mira,
3: veo
1: ¿se
3: las...
1: puede hacer eso?
3: No, es que no se terminó, no se ha descargado.
4: Como es pesada, a lo mejor la foto no termina.
3: Claro, entonces yo apreté para mirar y cuando miro era... En Terlipes, no, como Dios lo trajo al mundo.
1: ¿Pero en acción o en Terlipes en descanso?
3: Hay mucha info.
1: Bueno, pero escuchame, porque no es lo mismo.
3: No, estaba... Sí, bueno, no, me da mucha impresión. No, y yo encima
4: perdón,
3: no sabía cómo sacar la foto.
4: ¿Y la tribuna qué dijo? ¿Nao?
3: No, yo no sabía cómo sacarlo en el momento, como que me trabé, ¿viste? Digo, ay, qué mierda. Aparte lo veía todos los días de mi vida, mi compañero de trabajo.
0: Ay, pobre.
3: Y no, y me di, y borró rápido. Y me dice, ay, perdón.
1: ¿Y cuando
0: lo viste?
1: ¿Qué le dijiste?
3: No, le dije que no lo vi.
2: Claro.
3: No, le dije, no llegué a ver, ¿qué paquera?
1: Bueno.
3: Pobre, me da.
2: Ahora se está enterando.
3: Y bueno, pero...
0: Volvió a respirar ese chico después.
1: Dale, que me queda un minuto y medio, dale.
0: No, eso, lo que conté hoy. Lo de mi amigo. Pero a mí no me pasó, creo. Ah, sí me pasó.
3: Sí, te pasó.
0: Sí, me pasó.
1: ¿Qué te pasó si no contaste?
3: Lo contaste fuera del aire.
0: Sí, me había olvidado. a Jonathan Andreani.
3: ¡No!
1: ¡No!
3: Ay, no diga con nombre y apellido.
1: Pero está muy bien, así se hacen las cosas.
0: Le mandé mensajes subidos de tono.
1: Pensando que era
0: mi pareja.
3: Ay,
0: y
3: bueno,
0: los borré automáticamente. Creo que no los leyó y nunca se lo dije.
3: O sea, se está enterando en este momento Andreani que eran mensajes sexuales.
4: A mí me pasó, me pasa y me pasará. No son mensajes ni con ningún contenido extraño, pero tengo varios grupos, tres grupos.
1: Pero son confusiones.
4: Son confusiones, sí, son confusiones. Alguna vez tuve que dar una explicación, pero no era por...
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7: Dios ama al mundo íntegramente, sin medida. Sea reconocido entonces el amor y la misericordia del Señor. Él es el único en quien el alma se puede confiar. Gloria a Dios. Mensaje de la Virgen del Rosario de San Nicolás, del 9 de mayo de 1987. ¿Qué tal? Buenas noches. Comenzamos un programa más de Acercando Corazones, este programa donde compartimos el mensaje de María del Rosario de San Nicolás, donde compartimos también la liturgia y también tratamos de reflexionar la palabra del Señor. En este día viernes 8 de mayo, día de la Santísima Virgen de Luján, patrona nada más ni nada menos que de todos los argentinos. Bueno, nos vamos a ir refiriendo a nuestra madre, la Santísima Virgen María, después de leer el Evangelio que corresponde a este día. Así que vamos a charlar hoy muy especialmente de María, de María en la vestidura de la Virgen de Luján, esta Virgen patrona de todos los argentinos y que tiene tantos devotos y tantos seguidores. Así que bueno, vamos a darle también paso a las lecturas, pero antes no me quiero olvidar de enviarle hoy, en un día muy especial también para nosotros en la familia, cumple años nuestra nieta mayor, para Magdalena, un cariño, Maggie, para nosotros, un cariño muy grande de parte de Clau, de parte mía también, obviamente de todos, el cariño de toda la familia. Ella está cumpliendo 20 años, ya 20 años. Magdalena Luján, tiene una historia detrás de este nombre tan, tan potente y tan grande. Pero bueno, vaya para ella el cariño y si nos quieren acompañar con una oración también es bien recibida. Le damos paso a las lecturas de este día. La primera lectura es del libro de la profecía de Isaías, capítulo 35, versículo 1, 6 y 10. El salmo de hoy es de Lucas 1, 46, 55. Hoy el salmo realmente es muy bello, ¿no? Hoy en cada estrofa del salmo se reza: el Señor es hizo en mí maravillas, gloria al Señor. Después cualquier cosita, si nos da el tiempo también, avanzaremos un poco en este, en este salmo que es tan, tan bello y tan precioso, ¿no? Y tan cargado de tantas emociones y tantas cosas que nos generan en el corazón, ¿no? Ese amor, esa misericordia de Dios. Y el Evangelio de San Juan, capítulo 19, versículo del 25 al 27, y dice así: junto a la cruz de Jesús estaba su madre y la hermana de su madre, María, mujer de Cleofás, y María Magdalena. Al ver a la madre y cerca de ella al discípulo a quien él amaba, Jesús le dijo: mujer, aquí tienes a tu hijo. Luego dijo al discípulo: aquí tienes a tu madre. Desde aquel momento el discípulo la recibió como suya. Palabra del Señor. Gloria a ti, Señor Jesús. Y como les decíamos hace un momentito nomás, al comienzo del programa, hoy se celebra, celebramos todos los argentinos a María de Luján, ¿no? Esta Virgen patrona de los argentinos, que se remonta desde tantos años, ¿no? Del año 1630, ¿no? En este relato de fe que comenzó con un pequeño milagro, ¿no? A orillas del río Luján, ¿no? Donde el milagro de la carreta, donde todo comenzó a desatarse, ¿no? Esta imagen de la Virgen Inmaculada de la Concepción para realmente que iba atravesando estas zonas y al llegar a este punto, ¿no? Ahí en Luján, ella quiso quedarse allí plantada, quiso quedarse allí para que nosotros la veneramos, ¿no? La veneráramos, y para que realmente podamos interpretar realmente el paso y el peso que tiene nuestra Madre, la Santísima Virgen María, ¿no es cierto? La imagen fue trasladada desde muy lejos, ¿no? Pero aquí se quiso quedar, a orillas y cercanías de la ciudad de Luján, ¿no es cierto? Allí se quiso quedar para siempre, ¿no? Y bueno, allí desde hace tantos tiempo la devoción fue creciendo, ¿no? Con esta imagen de la Virgen de Luján, y cada año y cada semana se acerca tanta y tanta gente peregrinando, ¿no es cierto? Más los 8 de mayo, pero cada fin de semana seguramente María está allí acompañada de muchísima gente, y de todos los días realmente, ¿no? Y el Evangelio de hoy, en María, la que más nos ayuda también en nuestra vida, ¿no es cierto? Y ella es la que nos hace conocer también y amar a Jesús. Nadie como ella nos hace familia de Jesús, ¿no es cierto? Como dijimos también en varias ocasiones, es la esperanza del corazón, ¿no es cierto?, que se cumple, digamos, acercándonos a Jesús. Por eso es necesario entonces entrar en amistad con Jesús, ¿no es cierto?, intimar con Él y hacernos realmente familias de Jesús, familia de Jesús, ¿no es cierto? Como María ha sido la persona que más ha estado unido a Jesús, obviamente por ser su madre, es la que más lo conoce y lo ama a Jesús. Por lo tanto, ella es la que mejor nos puede introducir realmente en el corazón de Jesús, en la amistad de Jesús, este de ser pertenencia de Jesús, entrar en lo que es la familia de Él, ¿no es cierto? Y el Evangelio de hoy, donde Jesús desde la cruz, en la persona del apóstol Juan, nos regala a María como nuestra madre, ¿no? Y el Evangelio dice que desde ese momento el discípulo la recibió en su casa, ¿no es cierto? Y María realmente también entra en esa comunión en nuestra casa, ¿no es cierto? En esa en nuestro corazón, para hacer su trabajo también. La misericordia, el amor, el abrazo cálido, el estar allí presente para cada uno de nosotros, escucharnos a nosotros, ¿no? Ella que es la mediadora, ella que es la intercesora entre nosotros y Jesús, ¿no? Porque cuántas veces, por ahí lo hemos dicho en algunas oportunidades, ¿no? Ir por María para llegar al corazón de Jesús, ¿no es cierto? Por ese ser de madre, por ese amor que ella realmente tiene. Y ella nos enseña, sobre todo, a obedecer a Jesús, ¿no es cierto? Él nos dice que Jesús es incondicional, Jesús es incomparable, Jesús es el amigo en quien podemos confiar y en el quien podemos depositar todo nuestro ser. Tener como amigo a Jesús es tener el mayor de los tesoros, ¿no es cierto? Por eso deberíamos trabajar sobre todo en este amor, ¿no? A Jesús. Muchas veces tal vez no hemos preguntado, ¿no? Si nos imagináramos una patria donde todos seamos fraternos, donde todos seamos amigos, donde el bien común realmente vaya siendo partícipe de esto, ¿no? ¿Cuánto cambiaría nuestra vida? ¿Cómo cambiaría también la relación, ¿no es cierto? ¿Cómo serían las relaciones entre nosotros, entre las personas con las que trabajamos, ¿no? A veces decimos con los familiares, pero con los familiares uno puede tratar de consensuar, de llevar adelante, de hablar un poco más, pero bueno, también cómo dejar participar a Jesús en nuestras relaciones, ¿no es cierto? En el amor, ¿no es cierto? Allí no habría divisiones, no habría envidias, no habría ese egoísmo que a veces tiñe nuestro corazón, no existiría tampoco la pobreza, ¿no? Porque sería todo un poco más equitativo y no habría diferencias, se terminaría con ese individualismo que hoy también está un poco presente en nuestra sociedad. A veces decíamos, cuando atravesamos este tiempo, el tiempo de pandemia, ¿no? Un tiempo que realmente fue para el olvido, que decíamos, bueno, de acá debemos salir siendo mejores personas. Pero bueno, nos preguntamos si después de la pandemia, esta situación durísima que tuvimos que atravesar, no solamente la Argentina, no solamente nuestra ciudad, el mundo entero tuvo que atravesar. Pero terminamos con ese individualismo, salimos de esta situación, realmente salimos mejorados. Bueno, creo que algo como para pensar, ¿no es cierto? Esperanza es la que realmente debemos tener. Y esa esperanza debemos alimentarla con nuestra fe. Con nuestra fe, con nuestro seguimiento. Por eso el primero de los trabajos que debemos tener en cuenta para esto es darle lugar a nuestro testimonio de vida. ¿No es cierto? Nuestro testimonio de vida en el encuentro con Cristo, ¿no? Esa penetración que tuvo Cristo a través del Espíritu Santo en nuestro corazón, cuando nos ayudó en tal o en cual situación, donde también nosotros seguramente le agradecemos a Jesús por esta intercesión. Bueno, creo que allí tenemos un poco por dónde partir, ¿no es cierto? El testimonio. El testimonio es algo fuertísimo para la vida de las personas. Bueno, ojalá que podamos ser testimonio para muchos de nuestros amigos más cercanos. Y ojalá que tengamos también una patria, ¿no? Una patria más justa, donde podamos ser libres, donde podamos realmente expresar el amor hacia Cristo y ese amor que realmente Él nos tiene a cada uno de nosotros, ¿no es cierto? María, en este día especial, es la estrella, es el nuevo amanecer, es la persona en la quien confiamos por su amor de madre, ¿no? Pero el Señor hace maravillas en nosotros. El Salmo dice en la primera estrofa: mi alma canta la grandeza del Señor, y mi espíritu se estremece de gozo en Dios mi Salvador, porque Él miró con bondad la pequeñez de su servidora. En adelante, todas las generaciones me llamarán feliz. El Señor hizo en mí maravillas. Gloria al Señor. Vamos a pedirle a nuestra Madre, la Santísima Virgen María, en esta consagración, en este día especial, que nos ayude. Que nos ayude a ser hermanos entre todos. Que podamos reconocer ese amor de Jesús, ese amor de Dios y la misericordia que Dios tiene para con cada uno de nosotros, y que nosotros podamos ser testimonio de ese amor para muchos hermanos que están necesitándolo. Oh Madre, quiero consagrarme a ti, Virgen María, hoy consagro mi vida a ti, siento necesidad constante de tu presencia en mi vida para que me protejas, me guíes y me consueles. Sé que en ti mi alma encontrará reposo y la angustia en mí no entrará. Mi derrota se convertirá en victoria, mi fatiga en ti fortaleza es. Amén. Y que tengan un buen descanso, que Dios los bendiga y nos encontramos la semana que viene, si Dios quiere.
6: La canción dice: vence. Esa palabra parece haber sido creada para que María dijera sí, venciendo todos sus temores, lo que significó ser madre de Dios, de ese Dios hecho hombre que se encarnó en ella para nuestra salvación. La Virgen te invita a vencer tú el temor de poner tus pies en las huellas de Jesús, de intentar mirar a través de sus ojos, de amar con un amor sin medida. Vence el temor de reflejar esa luz que es capaz de traspasar las tinieblas del mundo en que vivimos. Vence el temor a que te llamen loco. San Agustín llamó a eso bendita locura, porque le permitió conocer y enamorarse del Señor, que es el camino, la verdad y la vida. Vence el temor de acercarte al sagrario donde te espera siempre. Vence todo lo que no te permita recibir la Eucaristía, que te da fuerzas para seguir. Vence, vence, vence. 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